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Son las 6:16.

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8: Son las 6:30.

0: 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Son las 6:45.
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5: Los derechos de los niños.
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8: 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Titulares.
9: En información local, de acuerdo con el Servicio Meteorológico Nacional, para este inicio de semana se pronostican intervalos de chubascos para el estado de Querétaro. Se mantiene complicado el tránsito vehicular por Bernardo Quintana tras los nuevos cierres que iniciaron este fin de semana con motivo de las obras del Tren México-Querétaro. El Banco del Bienestar alerta sobre llamadas fraudulentas realizadas a nombre de la institución en la que solicitan datos personales y bancarios. En un mes estima que suceden hasta 10 homicidios dolosos en la entidad. En información de corte nacional, Ismael El Mayo Zambada es condenado en Estados Unidos a cadena perpetua. En información de corte internacional, un sismo de magnitud 5.1 deja al menos 6 muertos en Perú.
10: ¿Qué tal? Buenas tardes. Gracias por estar con nosotros. Me da mucho gusto saludarle. Ya iniciamos esta semana, lunes 20 de julio del 2026, y tenemos para usted la información más importante de este día. Soy Mónica Ramírez, les saludo a través de la radio en el 100.3 de FM Radio Querétaro y en televisión en los canales 10 o 10.1 de televisión abierta, así como a través de los diferentes sistemas de televisión por cable. Gracias, gracias por acompañarnos. Prepárese, esta semana va a ser de lluvias que pudieran ser intensas o muy intensas. y lo cierto es que también vendrán acompañadas de fuertes vientos. Así es que a tomar precauciones. Más vale que nos preparemos, puede ser una semana agitada.
11: Para este inicio de semana se pronostican intervalos de chubascos en el estado de Querétaro. De acuerdo con el pronóstico del Servicio Meteorológico Nacional, dependiente de la Comisión Nacional del Agua, las lluvias de hasta 25 milímetros podrían estar acompañadas de ráfagas de viento de hasta 50 kilómetros por hora, pudiendo ocasionar la caída de árboles y anuncios publicitarios. Las precipitaciones se originarán debido al monzón mexicano que persiste sobre el noreste del país, canales de baja presión, circulaciones ciclónicas y vaguadas en niveles medios y altos de la atmósfera. Se exhorta a la población a adoptar medidas de autocuidado, mantenerse atentos de los avisos emitidos por autoridades de protección civil y reportar cualquier emergencia a la línea 911. Para Noticias RTQ, Víctor Cabeza.
10: Y ante las condiciones climáticas que se esperan para esta semana, el propio gobernador del estado hizo un llamado a la población para que tengamos todos los cuidados necesarios, evitemos exponernos y, claro, también paciencia y tolerancia, porque ya ve usted cómo están las cosas en cuanto al tránsito vehicular.
12: El gobernador del estado, Mauricio Curi González, hizo un llamado a la población en general a extremar precauciones y mantenerse alerta ante la advertencia de lluvias intensas para esta semana en Querétaro. A través de las redes sociales, el mandatario estatal pidió a las autoridades reforzar los monitoreos preventivos y mantener comunicación permanente sobre la actualización de las precipitaciones durante los próximos días.
13: Esta semana nos preocupa muchísimo porque hemos sido muy advertidos por parte

0: de la Conagua Nacional por parte de Protección Civil, que esta semana va a ser una semana de mucha agua. Por eso tengamos mucho cuidado, tanto en la zona de la sierra como en la zona metropolitana. Estamos llamándole a todos los voluntarios de Protección Civil, a todas las direcciones de Protección Civil del Estado, que estemos muy al pendiente, y por supuesto su servidor con los presidentes municipales estaremos muy, pero muy al pendiente.
1: Respecto a las obras del tren México-Querétaro, precisó que sin duda durante la presente semana los trabajos en Bernardo Quintana traerán nuevas complicaciones viales debido al cierre de un nuevo carril, por lo que agradeció la paciencia y comprensión de los automovilistas durante la ejecución de la obra federal. El mandatario también hizo referencia a los resultados obtenidos por la entidad en materia de fiscalización, seguridad y calidad de vida, además de reconocer el trabajo de la Policía de Investigación del Delito, la peregrinación queretana y diversas actividades económicas y sociales desarrolladas durante la semana. Informó para Noticias RTQ, Viviana Ávila y Manuel Tobar.
2: Y si nos va a llover mucho, imagínese cómo pueden estar las condiciones del tránsito vehicular. Ya ve que de por sí nos llueve y las cosas se complican. Bueno, pues a esto súmele las medidas que se están tomando para los cierres de carriles en Bernardo Quintana en ambos sentidos debido a la construcción del Tren México-Querétaro. Habrá que tener en consideración especialmente esta obra, pero también en la medida de lo posible evitar transitar por ahí.
3: Como parte del operativo vial implementado para mitigar las afectaciones a la movilidad derivadas de la obra federal del Tren México-Querétaro, este sábado 18 de julio inició la reducción de carriles en la circulación de los centrales del Boulevard Bernardo Quintana en sentido norte-sur, como resultado de las medidas implementadas y de la respuesta de la ciudadanía al llamado para utilizar rutas alternas. Se registró una reducción del 21% en el aforo vehicular respecto al sábado 11 de julio, previo a la reducción de carriles. Asimismo, el tiempo promedio de traslado incrementó únicamente 6 minutos. La principal alternativa es el recorrido por Corregidora Norte Universidad Bernardo Quintana, el cual permite reincorporarse a la vialidad para evitar el tramo con reducción de carriles. De igual forma, quienes son conductores pueden optar por desplazarse hacia Avenida 5 de Febrero, utilizando Bernardo Quintana o Epigmenio González, para posteriormente incorporarse a Felipe Ángeles o Prolongación Tecnológico, con conexión hacia Universidad, Zaragoza, Constituyentes o la Carretera Federal 50. De acuerdo con su destino. El municipio de Querétaro recuerda que todos los días de las 23 a las 5 horas se mantiene el cierre total de los carriles centrales del Boulevard Bernardo Quintana en el tramo intervenido por la obra federal, por lo que durante ese horario la circulación será desviada a carriles laterales. La Secretaría de Movilidad reitera el llamado a la ciudadanía para mantenerse informada a través de los canales oficiales, salir con anticipación, respetar la señalización y las indicaciones del personal operativo, así como privilegiar el uso de las rutas alternas y utilizar Waze y Google Maps para mantener la movilidad durante el periodo de ejecución de la obra federal. Para Noticias RTQ, Aurora Vizcaíno Ruiz.
2: Y es que este cierre de carriles va a estar vigente a lo largo de lo que resta del mes de julio y todavía le quedan 10 días, así es que tómelo en consideración.
1: Derivado de los nuevos cierres viales en la zona de Bernardo Quintana, con motivo de las obras del tren México-Querétaro, este fin de semana se observó un complicado tránsito vehicular. Y es que ante el inicio de una nueva fase de movilidad en la zona que provocó el cierre de 2 carriles centrales en la dirección Plaza del Parque a los Arcos, aunado a la reducción en dirección contraria, ocasionó que el tráfico se intensificara en el área, llegándose a detener en algunos tramos de la vialidad. La lateral en dirección de Plaza del Parque hacia los Arcos mostró mayor fluidez respecto a los carriles centrales, sin congestionar el cruce en Avenida Universidad, mientras que la única central habilitada, los vehículos circularon constantemente hacia el acueducto. Caso contrario, vivió la dirección Arcos hacia Plaza del Parque, ya que los altos totales fueron más constantes y la carga vehicular fue más intensa. En este sentido, las autoridades estatales y municipales reiteraron el llamado a la población a evitar el uso de estas vialidades en la medida de lo posible y de preferencia hacer uso de vías alternas, así como consultar el estado del tráfico en plataformas como Google Maps y Waze. Informó para Noticias RTQ, Viviana Ávila y Manuel Tobar.
2: y se ha buscado evitar el daño al tránsito vehicular en la medida de lo posible, y es por eso que especialmente durante la noche es cuando se hacen los mayores cierres. Téngalo en consideración, desde las 11 de la noche y hasta las 5 de la mañana van a ser los cierres más drásticos y será cuando mayores trabajos se estén realizando, lo cual

0: Claro que beneficia porque a lo largo del día es menor la reducción de carriles. Y bueno, tomemos en consideración también que estos trabajos se están haciendo en esta que es la temporada vacacional en educación básica, que es donde hay mayor movimiento.
1: Como parte de los trabajos de construcción del tren México-Querétaro en la zona de Bernardo Quintana, las autoridades estatales y federales anunciaron a partir de esta semana la implementación de nuevos cierres viales en la zona de Boulevard Bernardo Quintana y Avenida Universidad, por lo que las autoridades hicieron un llamado a la ciudadanía para planificar sus traslados y utilizar rutas alternas. Las afectaciones contemplan cierres nocturnos en los carriles centrales de Bernardo Quintana en ambos sentidos de circulación y cierres viales en Bernardo Quintana y Avenida Universidad. Los cierres nocturnos se aplicarán todos los días, en un horario de las 11 de la noche a las 5 de la mañana, periodo durante el cual únicamente permanecerán habilitados algunos carriles y vialidades laterales para mantener el flujo vehicular. Las autoridades recomendaron a las y los conductores consultar el listado del tránsito en tiempo real antes de salir de casa, con el fin de evitar retrasos y seleccionar la ruta más conveniente, por lo que se recomienda hacer uso de aplicaciones como Google Maps, Waze y la app Ciudad Crow. Informó para Noticias RTQ, Viviana Ávila y Manuel Tobar.
0: Y allá en San Juan del Río, 18 colonias van a estar padeciendo hoy y mañana la falta de agua, esto debido a obras que se están realizando por parte de la Junta de Alcantarillado y Agua Potable.
2: Anuncia la Junta de Agua Potable y Alcantarillado del municipio de San Juan del Río suspensión del vital líquido en 18 colonias de la demarcación. La dependencia municipal detalló que la suspensión del servicio se llevará a cabo el lunes 20 de julio a partir de las 10 de la mañana debido a trabajos de mantenimiento preventivo en el pozo número 33, afectando la zona de Rancho de En Medio y las siguientes colonias. Tercera sección de Granjas Bantí, Sagrado Corazón, Las Águilas 1, 2 y 3, Indeco, Comevi Bantí, La Magisterial, Villas de las Flores, Insurgentes, Revolución, Francisco Villa, El Dorado, El Mirador, El Capricho, Heraclio Bernal, Las Bugambilias, Praderas del Oriente y Paseos de Xosdá. Para el martes 20 de julio, la suspensión del agua potable se llevará a cabo a partir de las 8 de la mañana, afectando únicamente la colonia Centro. En ambas intervenciones, la Junta Municipal precisó que la recuperación del servicio será gradual durante la noche madrugada del mismo día, agradeciendo de antemano a la población su comprensión, recomendando tomar previsiones necesarias, almacenando agua y administrando su tinaco o sistema de almacenamiento. Para Noticias RTQ, Víctor Cabeza.
0: No cabe duda que en todos los hospitales se tejen historias maravillosas, historias de éxito, y a veces el que trabajen de manera conjunta los especialistas en algún caso concreto, bueno, pues puede rendir frutos muy importantes para la salud. Es el caso de un pequeño que ha tenido una gran atención de parte de los especialistas en el IMSS Querétaro.
2: En los pasillos del Hospital General Regional número 2 del Seguro Social en Querétaro, la historia de Jonathan Elian es el claro ejemplo de valentía y de vida, pues con un diagnóstico de cáncer de hígado que ya se había extendido a los pulmones, hoy este pequeño, tras una cirugía exitosa, mantiene pronóstico favorable y continúa bajo vigilancia médica. El menor ingresó al Centro de Referencia Estatal para la Atención del Niño y la Niña con Cáncer del Hospital de Especialidades con Dificultad para Respirar. Luego de una valoración integral, especialistas lo diagnosticaron con hepatoblastoma en estado 4, un tipo de cáncer de hígado que ya se había extendido a los pulmones, por lo que inicialmente se realizó un drenaje del derrame pleural para estabilizarlo y facilitar su respiración, con la intención de prepararlo para la cirugía de alta complejidad, señaló el médico cirujano pediatra Sergio Velasco Villanueva.
3: Después de someterlo a 4 ciclos de quimioterapia, el tumor redujo su volumen y las metástasis pulmonares también redujeron su volumen, y se programó entonces para la cirugía, que fue la resección de las metástasis pulmonares por medio de toracoscopía, y también la hepatectomía derecha para retirar el tumor residual.
2: Tras el procedimiento quirúrgico, Jonathan demostró que cualquier adversidad puede superarse, pues actualmente permanece bajo vigilancia de especialistas y presenta un pronóstico favorable, resultado del tratamiento integral y del procedimiento realizado.
4: Pero siempre fue un niño aquí muy activo, o sea, jugaba mucho y todo, pero ahorita que pasó todo lo de su cirugía, se le quitó el miedo.

0: miedo a muchas cosas, ¿verdad? O sea, ya de por sí como que tal, yo siento que nunca le tuvo miedo a la enfermedad, pero sí ha mejorado mucho.
1: La historia de Elian refleja en principio la valentía para continuar con su camino por la vida, pero también del compromiso de instituciones como el IMSS en Querétaro, con la atención integral del cáncer infantil, brindando esperanza a otras familias que enfrentan este tipo de enfermedad. Para Noticias RTQ, Víctor Cabeza.
2: El gobernador del estado recibió la visita del alcalde de Las Rozas de Madrid en España y ambas instancias gubernamentales buscan cooperación tanto administrativa como en materia de innovación.
1: Sostienen reunión de trabajo el gobernador Mauricio Curi y el alcalde madrileño José de la Hoz Pardos para afianzar lazos de cooperación. El encuentro realizado en el Salón Tancoyol de Palacio de Gobierno tuvo como eje principal exponer el ecosistema de innovación, desarrollo económico, turismo y gobernanza del estado, así como explorar oportunidades de colaboración e intercambio de buenas prácticas entre las administraciones de Querétaro y el Ayuntamiento de Las Rozas de Madrid, España. Durante la jornada que tuvo su origen en el marco de la Wake Up Spain 2026, donde ambas provincias manifestaron su interés por compartir sus fortalezas en materia económica, turística y de innovación, Curi González y el también presidente de Las Rozas Innova y de la Red Española de Ciudades Inteligentes acentuaron el creciente lazo comercial y el interés mutuo por continuar fortaleciendo la cooperación bilateral en distintos ámbitos. En esa tesitura ambos resaltaron el papel de la cultura como puente entre las dos naciones. Por su parte, el alcalde José de la Hoz Pardos reconoció el avance del sector aeroespacial en el estado, así como su apuesta por la empresa, el estado de derecho y la generación de empleos, destacando las coincidencias que hacen de ambas regiones dos polos de desarrollo que crecen en paralelo y compartiendo la visión de la plataforma inteligente de destinos, que tiene como propósito mejorar la experiencia de visitantes y residentes, optimizando el turismo, el comercio local y los servicios públicos con información centralizada. Para Noticias RTQ, Víctor Cabeza.
2: Se anuncia la ampliación de ITP Aero, una empresa que ha tenido ya su asiento en Querétaro y que aquí no solamente ha generado empleo, sino que también ha empezado a mirar nuevos horizontes.
3: El titular de la Secretaría de Desarrollo Sustentable, Marco del Prete III, encabeza la gira de actividades en Inglaterra, misma que tiene como finalidad promover al estado durante la Feria Aeroespacial de Farnborough. Durante el primer día de actividades, el funcionario estatal sostuvo un encuentro con directivos de la empresa de origen español ITP Aero, quienes anunciaron la modernización y ampliación de la celda de pruebas de la compañía en el estado, la cual es la única en Latinoamérica. En el encuentro, Marco del Prete agradeció al CEO de ITP, Eva Azoulay, que hayan refrendado su confianza en la entidad al continuar sus inversiones en el sector aeronáutico a través de la generación de 38 nuevas unidades de empleo para los queretanos, así como una inversión superior a los 100 millones de pesos. Cabe precisar que la empresa ITP inició operaciones en Querétaro en 1998, convirtiéndose en la primera empresa aeronáutica en establecerse en la entidad. Sentó bases para el desarrollo del actual clúster aeroespacial. Desde entonces, la empresa ha evolucionado de realizar mantenimientos de motores aeronáuticos a incorporar capacidades de ingeniería, manufactura, de componentes de alta precisión, ensamble, pruebas y servicios MRO. Informó para Noticias RTQ, Viviana Ávila y Manuel Tobar.
2: En el centro de la República Mexicana, Querétaro es un destino muy atractivo y es por eso que estamos entre los primeros lugares en el número de visitantes de las ciudades sin playa. Claro, los de playa se cuecen aparte. Así es que, bueno, pues se espera que durante este periodo vacacional haya también un número de turistas que nos permita tener algo así como 1.500 millones de pesos de derrama económica.
4: La temporada vacacional de verano perfila un importante impulso para la actividad turística en Querétaro, donde se prevé la llegada de entre 550 mil y 600 mil visitantes durante los meses de julio y agosto. Las estimaciones de la Secretaría de Turismo del Gobierno Estatal apuntan a una ocupación hotelera promedio de entre 55 y 60% y una derrama económica que podría alcanzar los 1.500 millones de pesos. El flujo de turistas estará impulsado principalmente por la oferta cultural, gastronómica, enológica y de naturaleza que distinguen a Querétaro. Entre los destinos con mayor demanda, destacan el Centro Histórico de Querétaro, reconocido como Patrimonio Mundial de la UNESCO, la Ruta del Arte, Queso y Vino, las tradicionales vendimias en Ezequiel Montes y la Reserva de la Biosfera en la Sierra Gorda. Las vendimias se mantienen como uno de los principales atractivos de la temporada, con una expectativa de alrededor de 400 mil asistentes.

y una derrama económica cercana a los 400 millones de pesos, con lo cual se consolida como uno de los productos turísticos con mayor impacto en la economía estatal. Mientras tanto, el turismo continúa como uno de los sectores estratégicos para Querétaro, al generar miles de empleos directos e indirectos en hoteles, restaurantes, comercios, transportes y servicios. Para Noticias RTQ, Paco Hernández.

0: Ha sido llamado para un trabajo en el estado de Chihuahua, de tal manera que aquí seguramente pronto tendremos la notificación de quién será quien tome el mando.
1: Confirma la 17ª zona militar de Querétaro la salida del comandante José Guillermo Lira Hernández. Se informó que el mando militar dejará el cargo el próximo 16 de agosto para ahora asumir la comandancia del Centro Nacional de Adiestramiento de Santa Gertrudis en el estado de Chihuahua. Lira Hernández tomó posesión como comandante del mando territorial queretano el pasado 1 de mayo, por lo que a la fecha de su baja generará una antigüedad de 1 año 3 meses al frente de las Fuerzas Armadas en la entidad queretana. Durante su gestión, Guillermo Lira Hernández mantuvo una participación constante en las mesas estatales de seguridad, con el fin de preservar la tranquilidad de la población. Hasta el momento no se ha dado a conocer el nombre del mando militar que vendrá a sucederlo. Para Noticias RTQ, Víctor Cabeza.
0: Siempre es importante la participación de los ciudadanos en la vida en general del estado. Y una vez más quedó esto de manifiesto porque fueron los ciudadanos que transitaban por 5 de febrero los que llamaron al 911 para notificar del desvanecimiento de un ciclista. Y sabe usted, había perdido la vida.
2: Un hombre de aproximadamente 50 años de edad perdió la vida la mañana de este lunes, luego de desvanecerse cuando circulaba en bicicleta sobre los carriles laterales de Avenida 5 de Febrero, a la altura de Plaza Norte, en dirección hacia la Ciudad de México. El hecho movilizó a los cuerpos de emergencia y generó afectaciones parciales a la circulación en la zona. De acuerdo a los primeros reportes, el ciclista avanzaba con normalidad cuando, por causas que aún se investigan, perdió el conocimiento y cayó sobre el camellón que divide los carriles laterales de los centrales. Personas que transitaban por el lugar solicitaron de inmediato el apoyo a los servicios de emergencia mediante el número 911. Paramédicos acudieron al sitio para brindarle atención prehospitalaria, sin embargo, tras valorar al hombre, confirmaron que ya no contaba con signos vitales. Posteriormente se notificó a la Fiscalía General del Estado para el inicio de las diligencias correspondientes. Durante las maniobras se mantuvo el cierre parcial de la vialidad, lo que ocasionó un tránsito lento en este tramo de Avenida 5 de Febrero. Para Noticias RTQ, Paco Hernández.
0: En cuestiones de carácter internacional le platico que allá en Estados Unidos el Mayo Zambada leyó una carta después de haber sido declarado con prisión perpetua y bueno, pues no solamente pidió disculpas a los familiares de las víctimas por las actividades del cártel de Sinaloa, sino que también pidió que se acabe la violencia en México.
3: El narcotraficante Ismael El Mayo Zambada fue sentenciado a cadena perpetua en una audiencia en la que se disculpó y pidió que cese la violencia en México y en otros lugares. El Mayo fue condenado tras ser acusado de tráfico de cocaína y fentanilo, delitos por los cuales se declaró culpable. Previo a conocer su sentencia, leyó una carta ante el juez Brian Cogan en la que se disculpó con todas las personas y familias que habían sido víctimas de sus actos y pidió que cesara la violencia en México e invitó a los más jóvenes a elegir otro camino y evitar cometer los mismos errores.
0: Y por cierto, fue detenido en México un sujeto de ciudadano estadounidense que operaba para el cártel de Sinaloa en territorio nacional. Ahora que se logró su detención gracias a la coordinación entre México y Estados Unidos, pues fue mandado a Estados Unidos para que allá pague ante la justicia. Y por cierto, también hubo un buen golpe a narcotraficantes.
3: La Estrategia de Seguridad Federal asestó un nuevo golpe al cártel Jalisco Nueva Generación con la captura de José Guadalupe, alias M4, identificado por las autoridades como uno de los operadores de la organización criminal durante una serie de cateos realizados en Nayarit. La detención ocurre semanas después de la captura del jardinero, considerado otro de los objetivos prioritarios relacionados con la estructura del grupo delictivo. El secretario de Seguridad y Protección Ciudadana, Omar García Harfuch, informó que el operativo permitió la detención de 10 personas, incluido M4, como resultado de 7 cateos simultáneos ejecutados en distintos inmuebles del estado de Nayarit. De acuerdo con el funcionario, los detenidos están vinculados a una célula del cártel Jalisco Nueva Generación que operaba en Nayarit, Puebla y Tlaxcala, donde presuntamente desarrollaban diversas actividades ilícitas.
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0: regresamos.
1: En el municipio de Corregidora se reanuda la campaña de esterilización de mascotas de forma gratuita.
2: El municipio de Corregidora inició la segunda etapa de la campaña gratuita Esteriliza y Protege, mediante la cual se ofrecerán jornadas de esterilización para perros y gatos hasta el mes de diciembre. En la primera jornada realizada en la comunidad de La Cueva, se alcanzó la meta de procedimientos programados gracias a la participación de los ciudadanos. La estrategia impulsada por el Instituto Municipal del Cuidado Animal busca fomentar la tenencia responsable y prevenir la sobrepoblación de animales de compañía, además de contribuir a disminuir el abandono de perros y gatos mediante servicios veterinarios preventivos. Las jornadas se llevarán a cabo los lunes, miércoles, viernes y sábado en distintas comunidades y delegaciones del municipio. En cada una se entregarán 40 fichas por animal, por lo que las autoridades exhortaron a los propietarios a acudir con anticipación y cumplir con los requisitos establecidos para acceder al servicio. El municipio de Corregidora informó que las sedes, fechas y requisitos de las próximas jornadas serán publicadas de manera permanente en sus redes sociales con el objetivo de acercar este beneficio a un mayor número de familias. Para Noticias RTQ, Paco Hernández.
1: Hemos visto en los últimos años cómo han ido cambiando las cosas en torno de la protección de los animales. Ahora se está trabajando para homologar las acciones en los diferentes municipios de la entidad.
3: Lenis Meléndez Chacón, secretaria de Bienestar Animal en la capital, ha dado a conocer que se realizará una reunión entre representantes de los municipios de Corregidora, Colón, Cadereyta, Huimilpan, Tequisquiapan, San Juan del Río y Querétaro para revisar de qué manera pueden homologar los sistemas de atención a animales. Lo anterior lo dijo debido a que estará próxima la aprobación de la Ley General de Protección y Bienestar Animal y será obligatorio realizar políticas públicas en este sentido.
4: Ya pasamos de tener 3 municipios en el estado que únicamente contaban con una dependencia de bienestar animal a ser, creo que ya somos 9. Entonces, se está hablando de que sí, cada vez se le va a apostar mucho más al tema y precisamente como también se viene la aprobación de la ley general a nivel federal, pues debemos estar preparados para todos los cambios que se vienen a favor de los animales.
3: Para Noticias RTQ, Aurora Vizcaíno Ruiz.
1: Ya ha dado a conocer la Secretaría de Educación los mínimos indispensables con los que tendrían que estar trabajando los niños en el próximo ciclo escolar. Así es que, bueno, pues esos mínimos indispensables de la lista de útiles ya están a la mano.
5: La Secretaría de Educación Pública presentó la lista sugerida de útiles escolares para el ciclo escolar 2026-2027, con el propósito de orientar a las familias y comunidades educativas en la adquisición de los materiales básicos que acompañarán las actividades de aprendizaje de niñas, niños y adolescentes de educación básica. La SEP reiteró que los libros de texto gratuitos y los materiales educativos elaborados por el Gobierno de México constituyen los principales recursos para el trabajo en las aulas, al promover experiencias de aprendizaje vinculadas con la realidad de las comunidades, el pensamiento crítico, la inclusión, la igualdad sustantiva, el cuidado del entorno y la participación activa del alumnado en la construcción de saberes y conocimientos. Destacó que la lista sugerida de útiles escolares considera únicamente los materiales mínimos indispensables para el desarrollo de las actividades académicas y privilegia el aprovechamiento responsable y, cuando sea posible, la reutilización de los recursos disponibles en los hogares, las escuelas y las comunidades. Asimismo, precisó que las maestras y los maestros, en ejercicio de su autonomía profesional, podrán sugerir materiales adicionales para el desarrollo de proyectos y actividades contextualizadas, procurando en todo momento que su adquisición no represente una carga económica para las familias mexicanas. Para el nivel de educación preescolar, los materiales requeridos serán definidos por las educadoras y los educadores, de común acuerdo con las familias, mientras que en educación primaria, la lista contempla materiales básicos como cuadernos, lápices, colores, pegamento, tijeras y hojas blancas, de acuerdo con el grado escolar. Para los grados superiores, se incluyen también juegos de geometría y otros materiales.

0: apoyo, acorde con las necesidades pedagógicas de las y los estudiantes. La lista completa puede ser consultada en www.gob.mx/documentos/la-lista-de-útiles-escolares en el contexto de la nueva escuela mexicana, ciclo escolar 2026-2027. Informó para Noticias RTQ, Viviana Ávila y Manuel Tobar.
1: En el municipio de Landa de Matamoros se apoya a los jóvenes para que no abandonen la escuela.
2: Este pasado fin de semana, la presidenta municipal Yunuen Benítez encabezó la entrega de becas del programa Cerca de Ti y paquetes escolares integrales en beneficio de al menos 150 estudiantes landenses. El apoyo entregado combina el respaldo económico de la beca con herramientas fundamentales para su formación, una laptop y una impresora por cada beneficiario, recursos que facilitarán el desarrollo de tareas, investigaciones y el acceso a educación digital, especialmente para quienes deben trasladarse fuera de su comunidad para continuar sus estudios. Durante su intervención, la alcaldesa reconoció el esfuerzo diario de las y los alumnos y sus familias. La iniciativa responde al compromiso del gobierno municipal de colocar a la educación como el eje central de desarrollo local. Invertir en la niñez y en la juventud es invertir en el presente y en el mañana de todo el municipio. Así lo expresó la presidenta Yunuen Benítez. Señaló que no solo se les da el apoyo, sino que también las herramientas para que construyan la vida que sueñan. Las autoridades invitaron a la población a estar pendiente de las próximas convocatorias y programas sociales que se publicarán a través de los canales oficiales del ayuntamiento. Con esta acción, el gobierno de Landa de Matamoros reafirma que trabaja de la mano con las familias para abrir más oportunidades y asegurar que ningún talento se quede atrás. Informó para Noticias RTQ, Pedro Sierra.
1: Y va a llegar a Villa Progreso, en el municipio de Ezequiel Montes, el servicio de los comedores móviles del DIF estatal.
3: Acerca el sistema estatal DIF, los comedores móviles, al municipio de Ezequiel Montes. Con el propósito de acercar alimentos sanos y nutritivos para las familias más vulnerables del estado, la presidenta del patronato del sistema estatal DIF, Car Herrera de Curi, instruyó la instalación del programa Nosotros Vamos, Comedores Móviles 2026, en la comunidad de Villa Progreso, perteneciente al municipio de Ezequiel Montes. Al respecto, el director general del sistema, Óscar Gómez Niembro, aseguró que el acceso a la alimentación es un derecho fundamental. Por ello, en lo que va del año, informó que se han cubierto 20 comunidades de 11 municipios. Este programa, recordó, está enfocado en llevar a la asistencia social y ofrecer alimentos ricos, seguros y saludables a las familias que más lo necesitan de las localidades con alta y muy alta marginación. Actualmente este programa va de comunidad en comunidad y durante un lapso de 15 días permanece en el lugar, donde un grupo de voluntarias ayudan en la preparación de la comida bajo la supervisión de especialistas en nutrición del DIF estatal y municipal. Actualmente se tienen activos 4 comedores móviles, con una capacidad cada uno para servir alimentos hasta para 200 personas por jornada. Para Noticias RTQ, Víctor Cabeza.
1: Y se abre la convocatoria para participar en el desarrollo de proyectos científicos y tecnológicos.
0: Con el objetivo de impulsar la participación de estudiantes de nivel bachillerato en áreas científicas, la Secretaría de Educación del Estado abrió la convocatoria Mujeres STEM 2026, dirigida a estudiantes que cursen el quinto semestre durante el periodo agosto-diciembre del 2026 de escuelas públicas o privadas de la entidad, para participar en el desarrollo de proyectos de investigación o desarrollo tecnológico. Los proyectos a desarrollar en este programa contarán con la supervisión de una profesora investigadora y el acompañamiento de estudiantes de educación superior. Además, estarán enfocados en brindar herramientas para la toma de decisiones y liderazgo, así como en fortalecer habilidades como robótica, programación, energías renovables y ciencia de datos, para conectar el talento de las estudiantes con las necesidades del sector tecnológico actual. Para postularse, las interesadas deben ser estudiantes inscritas, mantener un promedio mínimo de 8, no adeudar materias de los semestres anteriores y realizar su registro en línea antes del 4 de septiembre. Las instituciones anfitrionas en donde se llevarán a cabo los proyectos son las Universidades Politécnica de Querétaro, de Santa Rosa Jáuregui, así como las Universidades Tecnológicas de Querétaro, la de San Juan del Río y la Facultad de Ingeniería de la Universidad Autónoma de Querétaro, en sus campus Centro Universitario y Amazcala. La convocatoria completa puede consultarse a través del enlace drive.google.com/file. Informó para Noticias RTQ, Viviana Ávila y Manuel Tobar.
1: Están en marcha los peregrinos de Querétaro al Tepeyac, en esto que es tradición cargada de fe. Bueno, pues con ellos están también diferentes

0: corporaciones de auxilio y ayuda y han dado más de 2.000 consultas médicas.
1: La peregrinación de Querétaro al Tepeyac se encuentra en la recta final de su recorrido por territorio queretano, luego de que las columnas femenil y varonil avanzaran sin incidentes de consideración hacia los límites con el Estado de México, informó la Coordinación Estatal de Protección Civil. La columna de mujeres, integrada por más de 17.000 participantes, se dirigió este domingo hacia San Juan del Río, mientras que la columna de hombres, conformada por más de 15.000 peregrinos, avanza hacia Pedro Escobedo. Como parte del operativo interinstitucional implementado para resguardar a los contingentes, se han brindado 2.207 consultas médicas por padecimientos menores, principalmente relacionados con deshidratación, rozaduras, esguinces y dolores articulares, sin que se registren personas con lesiones graves o que hayan requerido traslado hospitalario. La Secretaría de Salud informó que además se distribuyeron 17.356 sobres de vida suero oral, 438 frascos de plata coloidal para desinfección de agua y alimentos y 177 litros de gel antibacterial. También se realizaron 282 sesiones de promoción de la salud, se supervisaron a 290 sanitarios, se distribuyeron 598 kilogramos de cal y se verificaron 690 puestos ambulantes para garantizar el cumplimiento de las medidas sanitarias. Para Noticias RTQ, Paco Hernández.
0: Y como cada año, salieron del templo de la congregación, esto después, claro, de la ceremonia religiosa de Buen Viaje.
2: En punto de las 4:30 horas del pasado sábado 18 de julio, el contingente de mujeres peregrinas de Querétaro y de otros estados como Guanajuato iniciaron su recorrido rumbo al Tepeyac, mientras que el domingo tocó el turno al contingente de los hombres. Ambos operativos partieron del Templo de la Congregación, ubicada en el centro de la capital queretana, donde de manera previa a su andar se les dio la bendición para que tengan un buen camino y donde además se les llamó a dar testimonio de la fe católica y compartir la gracia de Dios. Fue así que con fe y alegría, las mujeres y los hombres iniciaron su andar desde el municipio de Querétaro al Tepeyac, donde se estima lleguen el próximo domingo 26 de julio. Los contingentes estuvieron acompañados desde el inicio de su caminar por elementos de la Policía Estatal, Secretaría de Salud y Protección Civil, quienes en todo momento velaron el andar de las y los peregrinos. De acuerdo a las autoridades, hasta ahora el recorrido de las columnas de participantes en la peregrinación de Querétaro al Tepeyac, que inició desde la Sierra Queretana, a transcurrido sin incidencias graves. Informó para Noticias RTQ, Viviana Ávila y Manuel Tobar.
0: El vicario general de la diócesis de Querétaro hizo un llamado a la fraternidad y a la santidad a quienes participan en este andar rumbo a la Basílica de Guadalupe.
1: Con un llamado a caminar en unidad, dar testimonio de fe y mantener el orden durante el trayecto, partió la edición número 136 de la peregrinación de la congregación rumbo a la Basílica de Guadalupe. En punto de las 4:30 de la mañana, el vicario general de la diócesis de Querétaro, Martín Lara Becerril, exhortó a los miles de peregrinos a seguir las indicaciones de los responsables del contingente y de las autoridades al recordar que recorrerán una de las carreteras con mayor flujo vehicular del país. El sacerdote destacó que la peregrinación representa una oportunidad para fortalecer la fraternidad y el crecimiento espiritual de los participantes y señaló que durante el trayecto todos son considerados hermanos y están llamados a dedicar estos días a la oración y la reflexión, así como la cercanía con Dios. Añadió que el recorrido simboliza el camino que cada creyente emprende hacia el cielo.
3: Porque desde este momento todos nos llamamos hermanos, aunque no sepamos nuestro nombre. Somos hermanos. Entonces, vivir la fraternidad en todos estos días.
1: Lara Becerril recordó que el lema de este año es Viva Cristo Rey, con la respuesta Rey de la Paz, en el marco del centenario de la Guerra Cristera. Para Noticias RTQ, Paco Hernández.
0: Allá en Jalpan de Serra se está llevando a cabo el Festival de Santiago.
4: Desde este pasado fin de semana y hasta el próximo 26 de julio, el municipio de Jalpan de Serra vive la edición número 27 del Festival de Santiago, el encuentro cultural más esperado de la Sierra Gorda, bajo el lema Un punto de encuentro con el arte y la tradición. Este evento, que inició en el 2000 como espacio alternativo de recreación artística para la región, se ha consolidado por durante 27 años consecutivos como el principal escaparate de las expresiones culturales locales, regionales y nacionales. Es organizado por el Museo Histórico de la Sierra Gorda, dependiente de la Secretaría de Cultura del Estado de Querétaro, en coordinación con el Ayuntamiento de Jalpan, sectores productivos y sociedad civil. La programación preparada para esta edición está pensada para todos los gustos y edades. Contempla talleres prácticos, conversatorios, presentaciones editoriales, exposiciones artísticas, muestras de la rica gastronomía serrana, actividades recreativas, además de una nutrida cartelera con música en vivo y bailes tradicionales que ponen en valor la identidad de la zona. Las autoridades y organizaciones

0: Invitan a familiares, visitantes de municipios vecinos y turistas a sumarse a las actividades, recorrer los espacios del festival y vivir de cerca las raíces que dan vida a esta tierra. El Festival de Santiago será y seguirá siendo un encuentro de cultura viva, informó para Noticias RTQ Pedro Sierra.
1: Y en estas vacaciones está también ya la quinta edición del Festival de la Piel.
2: Los días 1 y 2 de agosto, el Centro de las Artes de Querétaro será sede del 5º Encuentro Nacional de Educación Comunitaria para Artistas Corporales de la Piel a la Galería, un espacio de encuentro, aprendizaje e intercambio que se ha consolidado como una plataforma para fortalecer el arte corporal desde una perspectiva profesional y comunitaria, anunció la Secretaria de Cultura en el Estado, Ana Paola López Birlain. Explicó que la programación incluye talleres, seminarios, exposiciones, una plataforma económica creativa, presentaciones musicales y actividades de arte urbano, todas con entrada libre, dirigidas a quienes buscan seguir aprendiendo, compartir experiencias y enriquecer su práctica artística. La titular de Cultura destacó que el encuentro, en el que participan alrededor de 250 artistas, se espera la asistencia de unas 4.000 personas. Reconoce que detrás del arte corporal hay preparación, estudio, actualización constante y un profundo compromiso con el ejercicio creativo, reflejo de una comunidad comprometida con el crecimiento de su disciplina. El objetivo del encuentro es que mediante talleres sobre bioseguridad, ergonomía, protocolos sanitarios, regulación, procesos creativos y especialización, las y los artistas cuenten con una mejor preparación, actúen con mayor responsabilidad y dispongan de más herramientas para ofrecer un servicio seguro y profesional, lo que beneficia tanto al gremio como a la sociedad. El evento de la piel a la galería se consolida como un espacio para el intercambio de saberes en torno a la salud física y emocional, los procesos técnicos, la economía, el desarrollo y los negocios del sector. Informó para Noticias RTQ, Viviana Ávila y Manuel Tobar.
1: El viñedo de Piedra se suma a la Ruta del Queso, Arte y Vino en Ezequiel Montes.
3: La Ruta del Arte, Queso y Vino de Querétaro sumó un nuevo atractivo con la inauguración del viñedo de Piedra, ubicado en el municipio de Ezequiel Montes. Durante la apertura, la secretaria de Turismo del Estado, Adriana Vega Vázquez Mellado, destacó que este proyecto fortalecerá la oferta enoturística de Querétaro y contribuirá al desarrollo económico y social de la región mediante la generación de empleos y nuevas oportunidades. La funcionaria reconoció la visión del empresario Miguel Ángel Feregrino Feregrino, propietario del viñedo, y afirmó que este tipo de inversiones consolidan el liderazgo de Querétaro como uno de los principales destinos vitivinícolas del país. Añadió que el crecimiento del sector ha sido posible gracias a la colaboración entre productores, empresarios, prestadores de servicios turísticos y autoridades. Actualmente, la Ruta del Arte, Queso y Vino se mantiene como uno de los productos turísticos más importantes del estado al integrar experiencias relacionadas con la producción de vino, gastronomía, patrimonio cultural y los paisajes naturales, lo que permite atraer cada año a cerca de 2 millones de visitantes. Para Noticias RTQ, Paco Hernández.
1: Artistas locales se exponen ahora en la Galería Libertad.
3: La Galería Libertad inauguró su sexta temporada de exposiciones 2026 con 3 muestras que reúnen propuestas de fotografía, dibujo y gráfica para acercar al público a distintas expresiones artísticas. La Secretaría de Cultura del Estado, Ana Paola López Birlain, destacó que esta nueva cartelera representa una oportunidad para difundir el trabajo de creadores queretanos y de otras latitudes. Se trata de las muestras Los Santiagos del Mundo llegan a Santiago de Querétaro, de Gerardo Pedraza Montes, Caída, Conversaciones con el Vacío, de Dafne Chávez, y Cambiamos una Tierra pero no de Sueños, de F.R. García y Steve Darkside. Con su muestra, los autores buscan que las y los visitantes descubran que Venezuela no es solo un territorio, sino también una forma de sonreír, de trabajar, de crear comunidad y de seguir adelante, porque afirman, hay hogares que no desaparecen cuando se cruzan las fronteras, simplemente aprenden a florecer en otro lugar. Durante la apertura, Ana Paola López Birlain señaló que la dependencia continuará impulsando espacios para fortalecer la creación artística y ampliar el acceso de la población a la cultura, y reconoció la confianza de los artistas por presentar su obra en este recinto. Para Noticias RTQ, Paco Hernández.
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5: Corrió el balón en la jornada 1 de la Liga MX en el torneo de apertura 2026 en el Estadio Corregidora. Gallos Blancos recibió al América y sumó su primera derrota al perder 0-1. En el primer tiempo, las Águilas tuvieron las primeras oportunidades, pero el gol no cayó. Querétaro niveló un poco las acciones y estuvo cerca del gol, pero la falta de puntería lo alejó de las redes y así, con empate sin goles, se fueron al descanso.

0: En la segunda mitad, al minuto 65, en un tiro libre, luego de revisar el VAR, Santander marcó penalti para el América y le dio la oportunidad de ponerse arriba. El cobro fue por conducto de Henry Martín y Memo Alisson se vistió de héroe, echando a un lado el balón. América siguió llegando a la portería queretana y al minuto 82, en un descuido por la banda derecha, Isaías Violante se metió al área y con un fuerte disparo venció a Alisson para poner arriba las Águilas 1-0. Los Gallos Blancos se fueron con todo en la búsqueda del empate, pero el tiempo ya no les alcanzó y tuvieron su primer descalabro del torneo. En la jornada 2, Gallos Blancos visita a Pachuca este domingo. 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Con la transmisión de la final del Mundial Argentina-España y el concierto de Los Ángeles Azules, cerró actividades el México Zona Fest en el Estadio Corregidora. Más de 18.000 aficionados disfrutaron del partido en el que España ganó 1-0 a Argentina con el gol de Ferran Torres y además bailaron al ritmo de Los Ángeles Azules. El presidente municipal de Querétaro, Felifer Macías, estuvo presente, también disfrutando el evento, y dio a conocer que después de 6 semanas de actividades mundialistas, en un ambiente totalmente familiar, el México Zona Fest tuvo una asistencia acumulada superior a las 160.000 personas, esto en todas sus jornadas futboleras y musicales. 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Los conspiradores de Querétaro perdieron con barrida 3-0 la serie jugada ante el Águila de Veracruz. Los morados tuvieron derrota 11-5 en el primer partido. En el segundo, aunque iban arriba en la cuarta entrada 3-1, el Águila les dio la vuelta y los venció 7-4. El cierre de la serie marcó otra victoria jarocha, aunque con un marcador más apretado. Veracruz ganó 6-4 para llevarse la serie completa. Conspiradores suma 32 partidos ganados y 45 perdidos. En la siguiente serie van de visita este martes, miércoles y jueves ante Leones de Yucatán. 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
1: Gracias a Toño Romero por la información deportiva y agradezco también a mis compañeros en la producción, Andrés Segura, Cristiana Viña, Alfonso Sánchez, Yael Senil y Aldo Martínez. Y claro, gracias a usted que nos hace el favor de seguir la señal de Radio y Televisión Querétaro. Hoy cerramos este espacio con David Bisbal y Alejandro Fernández y esto se llama Abriré la Puerta. Buenas noches.

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¿Qué tal? ¿Cómo están? Bienvenidos a una emisión más de Banda Sonora, este espacio musical en donde hacemos un recorrido en el tiempo para escuchar y disfrutar los mejores scores originales del séptimo arte que es el cine. Soy Luis Lozada, quien los acompaña como cada noche en este espacio del 100.3 de FM en RTQ Radio, conectados contigo. Muchas gracias por su preferencia y vamos a dar inicio a este programa, ahora dedicándolo a un gran score para una película épica, emocionante, llena de acción y aventura, ciencia ficción y visitantes inesperados. Me estoy refiriendo al score compuesto originalmente por David Arnold para la película, exitosa película y taquillera, Día de la Independencia de 1996, dirigida por Roland Emmerich y protagonizada por Will Smith, Jeff Goldblum, Bill Pullman, Margaret Qualley, Vivica A. Fox, Jude Hirsch, Mary McDonald, Robert Loggia y Randy Quaid. Y vamos a dar inicio rápidamente con este gran score que nos llevará a una trepidante aventura de supervivencia, salvar al mundo y a la humanidad. E iniciamos con la primer pieza musical titulada El Día Más Oscuro. Comienza la llegada de visitantes de otro planeta.

Con esta gran pieza es como arrancamos Banda Sonora, la cual se tituló El Día Más Oscuro, score original compuesto por David Arnold para la película de 1996, Día de la Independencia. Y para platicarles un poco sobre esta película, bueno, pues Independence Day, conocida en México como Día de la Independencia, es una cinta de catástrofes, ciencia ficción y acción de 1996 que trata sobre una invasión alienígena a la Tierra el día 2 de julio y la victoria de la humanidad el 4 de julio. De ahí el nombre, Día de la Independencia de los Estados Unidos. Fue dirigida por el alemán Roland Emmerich, quien coescribió el guión con el productor Dean Devlin. Esta película es una de las cintas más taquilleras de la historia. Fue la más exitosa durante su estreno en 1996 y ganó un premio Oscar en la categoría de mejores efectos visuales, así como un Saturn a la mejor película de ciencia ficción de 1996, recaudando en total y en todo el mundo 817,400 millones de dólares exactamente. También hay que destacar que esta película tuvo una secuela, Independence Day's Resurgence, o Día de la Independencia, El Contraataque, la cual se estrenó 20 años después, el 24 de junio de 2016, para ser exactos, como parte de una serie de películas previstas. Esta última, la verdad, no tuvo el impacto y el éxito de su primera parte, la cual decepcionó a los fans de la primera cinta, lo cual se reflejó en el resultado de taquilla y por lo cual no se culminó la saga que se tenía prevista para una serie de 3 películas. Quedó inconclusa, tal vez en algún tiempo puedan retomar la idea con una buena historia que vuelva a encender el ánimo por esta aventura de Día de la Independencia. Vamos a continuar con más en Banda Sonora y ahora le vamos a presentar la pieza musical que lleva por nombre Evacuación, el momento en donde los alienígenas demuestran sus verdaderas intenciones, acabar con la humanidad, y empieza entonces la carrera por la supervivencia de toda la gente. Disfruten de este tema en Banda Sonora.

Escuchamos Evacuación en banda sonora, tema musical compuesto por David Arnold para la película Día de la Independencia de 1996. Un poco de la trama de esta película, para quienes ya la vieron y los que no, se las recomiendo.

para que pasen un buen momento en familia con esta película de aventuras con extraordinarios efectos visuales. Y hablando del argumento, todo empieza cuando en la Central de Investigaciones Especiales de Nuevo México se recibe una extraña señal de radio que proviene desde la Luna, informando al Pentágono del descubrimiento. Investigaciones posteriores descubren que se trata de alienígenas y que una gigantesca nave alienígena se dirige a la Tierra. Luego, esta nave se divide en otras más pequeñas que se posicionan en las mayores ciudades del mundo. Y así empieza esta aventura. Vamos con más música en banda sonora y ahora les vamos a presentar el tema musical titulado Secuelas. Después del primer ataque devastador de los alienígenas, es el momento de que los supervivientes se levanten, sobrevivan, contraataquen y continúen adelante.

Escuchamos en banda sonora el tema musical titulado Secuelas, de la película Día de la Independencia de 1996, pieza musical compuesta por David Arnold. Y antes de ir a la pausa de la primera parte, todavía tenemos un tema que presentarles en banda sonora, el cual

es también emocionante y que se presenta en un momento importante de la película. Emocionante y definitivo e importante para lo que vendrá para el cierre de la película. Vamos a presentarles el tema musical titulado Ataque a la Base. Disfrútenlo en banda sonora.

0: escuchamos Ataque a la Base, pieza musical compuesta por David Arnold para la película Día de la Independencia de 1996, cinta dirigida por Roland Emmerich y protagonizada por Will Smith, Jeff Goldblum, Bill Pullman, Vivica A. Fox, Jude Hirsch, Robert Loya y Randy Quaid. No se vayan porque aún tenemos la mejor parte en banda sonora. No se muevan de su asiento en esta frecuencia del 100.3 de FM en RTQ Radio, conectados contigo. Mantengan sus lugares porque aún no ganamos esta batalla.
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6: El español que se habla en México, aún con todas sus variantes, tiene rasgos comunes que nos distinguen de cualquier otro pueblo hispanohablante. Uno de ellos es, sin duda, el abundante uso de diminutivos. Y es que los mexicanos tomamos cafecito, admiramos a los papacitos y a las mamacitas, le pedimos milagros a la virgencita y comemos frijolitos y tortillitas con su infaltable chilito. Pero ninguno de estos es tan característico e incomprensible como el ahorita.
5: Como el ahorita.
6: En estricto sentido, ahorita es un diminutivo de ahora, y uno podría pensar que comparten el mismo significado de en este momento o en el presente. Pero cualquiera que haya oído hablarnos podrá dar cuenta de que no es así.
5: Ahorita significa ahora.
6: Sí, pero no solo eso. Cuando le preguntas a un niño cuándo hará su tarea, si contesta que ahorita, podrá hacerla inmediatamente, en un rato, en una hora, mañana o quizá nunca. Ahorita vengo significa una de tres cosas.
5: Que uno no tardará nada en regresar.
6: Que uno irá y tal vez volverá en poco tiempo. O bien, que uno no regresará jamás. Y si intentan venderte algo y respondes que ahorita no, gracias, el vendedor entenderá que por ahora no lo necesitas o que mejor no vuelva a intentarlo porque jamás le comprarás. Una variante útil es el diminutivo de este diminutivo. El mexicanísimo ahoritita o ahorititita, que si se pronuncia con la entonación adecuada, equivale a tronar los dedos para que las cosas sucedan de inmediato y sin tardanza.
5: ¿Y tú? ¿Vas a ponerte a trabajar ahorita o ahorititita?
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0: Son las 8 con 33 minutos.
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10: Ya estamos de vuelta en Banda Sonora con este programa dedicado a la música original compuesta por David Arnold para la película Día de la Independencia de 1996, cinta dirigida por Roland Emmerich y protagonizada por Will Smith, Jeff Goldblum, Bill Pullman, Vivica A. Fox, Judd Hirsch, Robert Loggia y Randy Quaid. Y vamos a presentarles el siguiente tema musical que lleva por nombre El día que contraatacamos. El momento de la venganza se está preparando. Disfrútenlo en Banda Sonora.

Eso fue El día que contraatacamos aquí en Banda Sonora, música original compuesta por David Arnold para la película de 1996, Día de la Independencia. Gracias por continuar con nosotros en esta frecuencia del 100.3 de FM en RTQ Radio, conectados contigo. Está con ustedes Luis Lozada. Y platicándoles un poco en cuanto al desarrollo de esta película, la idea de la cinta surgió cuando Emmerich y Devlin estaban en Europa promocionando su película Stargate, también sobre tema alienígena, con Kurt Russell y James Spader. Una gran película también, por cierto. Y todo esto se dio porque Emmerich declaró que seguía fascinado por la idea de la llegada de extraterrestres, un tema que le interesa bastante. Ya filmada la película y presentada en cines a nivel mundial, en cuanto a la recepción y recaudación, fue la película más taquillera de 1996 y de todos los tiempos, hasta el estreno de Titanic en el 97, superada a su vez posteriormente por Avatar del 2009. 10 años después, fue sucedida por Avengers Endgame del 2019. Y las críticas de la película fueron mixtas, con un índice del 67% de los 79 críticos encuestados que han valorado positivamente la película, y la nota media es de 6.6 sobre 10. La verdad, no está mala calificación, ya que en una encuesta en 2010, los lectores de Entertainment Weekly calificaron a la película como la segunda mejor del cine de los últimos 20 años, superada solamente por Parque Jurásico. Así, en su momento, el impacto y la importancia que tuvo la película de Día de la Independencia y que se ha convertido ahora en un infaltable, en un clásico y en una película que siempre se antoja ver en cualquier momento. Vamos a presentarles el tema musical final de Banda Sonora, ya que este tema contiene una larga duración, además de varios montajes de todo el score compuesto por David Arnold. Y se llama precisamente Títulos Finales, que engloba todo lo que escuchamos durante toda la cinta. Así que disfruten de esta gran pieza de David Arnold aquí en Banda Sonora.

escuchamos la pieza musical de cierre de banda sonora que llevó por nombre Títulos Finales, a cargo de David Arnold en la composición para la película Día de la Independencia de 1996. Cinta dirigida por Roland Emmerich y protagonizada por Will Smith, Jeff Goldblum, Bill Pullman, Margaret Colin, Vivica A. Fox, Jude Hirsch, Mary McDonnell, Robert Loggia y Randy Quaid. Esperando haya sido de su agrado como siempre este programa y que sigan con nosotros cada emisión de Banda Sonora aquí en el 100.3 de FM en RTQ Radio, conectados contigo. Yo soy Luis Lozada y como siempre les digo que aquí en Banda Sonora se escucha, se vive y se siente el cine. Yo los espero aquí próximamente y siempre miren al cielo porque no estamos solos. Hasta luego.

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6: Ahora es cuando chile verde le has de dar sabor al caldo.
7: Uno de los rasgos que mejor distinguen a la gastronomía mexicana,
8: tanto entre paisanos como en el extranjero,
7: es el uso de distintos chiles.
6: Verdes o secos,
7: que otorgan a nuestros platillos ese picorcito, a veces discreto y otras ardiente y furioso, que sentimos casi tan nuestro como el himno nacional.
6: Pero, ¿alguna vez te has preguntado cómo se mide el picor de un chile?
7: En 1912, el farmacéutico estadounidense
6: Wilbur Scoville
7: creó una escala para medir el grado de picor, o como dicen los entendidos, de pungencia de un chile, la cual se conoce como escala Scoville, que se usa en las plantas del género capsicum y mide la cantidad de una sustancia llamada capsaicina, la cual es responsable de estimular los receptores térmicos de la piel, las membranas mucosas y las papilas gustativas de la lengua. O, en palabras simples y llanas, de enchilarnos.
9: El número de unidades de Scoville, que se abrevian SHU por la expresión en inglés Scoville Heat Units, se calculaba midiendo la proporción en la que se diluía en agua azucarada un concentrado de chile, hasta que dejaba de ser perceptible por un grupo de jueces.
6: Hoy en día se usan pruebas más científicas.
9: Un dato curioso es que el chile más picoso de los que consumimos en México es el habanero, que cuenta

0: cuenta con más de 300,000 unidades Scoville.
1: Lo que quiere decir que, para que ya no pique,
0: una gotita de habanero tiene que diluirse en 300,000 gotas de agua. Chiquito, pero picoso.
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3: Son las 9, en punto.
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9: Los derechos de los niños.
10: La Declaración de los Derechos del Niño, de 1959, adoptada por la ONU, es un documento fundamental que reconoce 10 principios para proteger a la niñez. Esta declaración evolucionó hacia la Convención sobre los Derechos del Niño, de 1989, garantizando la vida, salud, educación y protección de menores. Igualdad, protección, identidad, desarrollo, integración, amor y comprensión, educación y juego, auxilio, protección contra el abuso, educación solidaria. Principios rectores. La convención se rige por 4 principios clave: la no discriminación, el interés superior del menor, el derecho a la vida y el pleno desarrollo.
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0: ¿Sabías que en México 3 de cada 10 niñas menores de 15 años han faltado a la escuela porque estaban menstruando?
1: No porque estuvieran enfermas,
0: sino porque no tenían una toalla sanitaria, porque el baño de su escuela no tenía agua, jabón ni papel. O simplemente porque nadie les explicó que lo que les estaba pasando era completamente normal. La menstruación es un proceso biológico que se presenta en todas las personas con útero. Es tan natural como respirar, como parpadear.
1: Sin embargo, durante milenios, la humanidad le colgó etiquetas terribles.
0: En culturas antiguas, la mujer que menstruaba era vista como impura, como portadora de fuerzas negativas. Su sangre se consideraba sucia
1: y se decía que podía contaminar los campos de cultivo.
0: Hoy, en pleno siglo XXI, aún persisten estigmas, tabúes y mitos que impiden vivirla con dignidad. Por eso, en la agenda mundial, hoy se habla de menstruación digna
1: y de pobreza menstrual.
0: Este último término se refiere a la imposibilidad de adquirir productos de higiene menstrual por falta de recursos económicos. En México, más del 40% de las mujeres en edad de menstruar
1: vive en situación de pobreza,
0: lo que significa que muchas tienen que elegir entre comprar comida o comprar toallas sanitarias. Según la segunda encuesta nacional de gestión menstrual elaborada por UNICEF México en 2025, el 67% de las encuestadas no contaba con productos de gestión menstrual en su escuela o lugar de trabajo ante un imprevisto. ¿Te imaginas tener que enfrentar esa situación cada mes? Pero las cosas están cambiando. Colombia fue el primer país de América Latina en eliminar el impuesto a los productos de higiene menstrual. Y México siguió el camino. Estados como Colima, Hidalgo, Tamaulipas, Quintana Roo y la Ciudad de México otorgan licencias menstruales para ausencia laboral cuando el dolor es incapacitante. Y existe una estrategia nacional por una menstruación digna que lleva campañas informativas y kits de gestión menstrual
1: a estudiantes de secundaria y bachillerato en todo el país.
0: La menstruación digna debe entenderse desde tres dimensiones: bienestar físico, con acceso a productos, baños dignos y atención ginecológica; bienestar mental, combatiendo la vergüenza y el miedo que genera el estigma; y bienestar social, erradicando las cargas culturales negativas. Su propuesta es clara: el tema debe dejar de tratarse como algo privado, porque nos compete a todos como sociedad. Menstruar no es un castigo ni una enfermedad.
1: Es biología pura.
0: Un proceso que merece ser vivido con información, con recursos
1: y sin vergüenza.
0: Si tienes una hija, una hermana, una amiga, una alumna o tú misma, habla del tema. ¿Cómo la pasas?
1: Convéncete de que el silencio no protege a nadie.
0: Hablar de menstruación no es indiscreción.
1: Es salud.
0: Es educación.
1: Es derecho.
0: Porque cuando una niña falta a la escuela por no tener una toalla sanitaria, no es ella quien falla, es la sociedad entera. Con información de la licenciada María Isabel Salazar Gómez, del Programa de Salud Sexual Integral de la Facultad de Medicina de la UNAM. Un guión de Leonardo Santiago, con información del portal Ciencia UNAM. Les saluda Mónica Genis.
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1: Son las 11:59.

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5: Llegaron las vacaciones.
6: Y así como cuidamos la alimentación y el descanso de niñas y niños, también debemos de cuidar sus emociones. La salud emocional infantil es ayudarles a expresar lo que sienten, escucharles con atención y brindarles tiempo de calidad. A veces, una niña o niño puede sentirse triste, enojado o preocupado, sin saber cómo decirlo. Por eso, es importante preguntarles, ¿cómo te sientes hoy? 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También es recomendable equilibrar el uso de pantallas con actividades recreativas y momentos al aire libre. Porque cuidar las emociones también es cuidar el futuro de nuestras niñas y niños. 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
16: Llegaron las vacaciones. Y así como cuidamos la alimentación y el descanso de niñas y niños, también debemos de cuidar sus emociones. La salud emocional infantil es ayudarles a expresar lo que sienten, escucharles con atención y brindarles tiempo de calidad. 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Por eso, es importante preguntarles, ¿cómo te sientes hoy? Jugar, convivir en familia, hacer deporte, dibujar o leer juntos fortalece su autoestima y bienestar. También es recomendable equilibrar el uso de pantallas con actividades recreativas y momentos al aire libre. Porque cuidar las emociones también es cuidar el futuro de nuestras niñas y niños. 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
0: Son las 4:33.

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0: Son las 5:33.

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10: Son las 6:05.

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Son las 6:16.

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3: Son las 6:29.
8: 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Comenzamos. Titulares.
9: Gobernador Mauricio Curi pide extremar precauciones y mantenerse alerta ante pronóstico de intensas lluvias esta semana. Anuncia nuevos cierres viales y nocturnos en Bernardo Quintana por obras del Tren México-Querétaro. Unión Ganadera Regional estima que erradicar gusano barrena

0: Obrador en México tomará al menos una década. Vacaciones de verano dejaría derrama económica hasta de 1.500 millones de pesos en Querétaro. El estado se convertirá en uno de los principales destinos de México. Anuncian quinta feria del mármol en Cadereyta y torneo de pesca, damas y niños. En la información nacional, sentencian al narcotraficante Ismael El Mayo Zambada a cadena perpetua por tráfico de cocaína y fentanilo, delitos por los cuales se declaró culpable. En el panorama internacional, autoridades de Guyana mantienen operativo de búsqueda y rescate luego de que un ferry con 116 personas a bordo se volcó el fin de semana.
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0: Comisión Estatal de Aguas informa para este martes. Mínima de 14 grados centígrados y máxima de 31 por la tarde, con una racha de viento en dirección hacia el noreste de 26 kilómetros por hora. Corregidora. La temperatura oscilará entre los 14 y los 31 grados centígrados, con una racha de viento en dirección hacia el noreste de 23 kilómetros por hora, con un cielo despejado. San Juan del Río. Por la mañana se pronostica una temperatura mínima de 14 grados centígrados y una máxima de 28 al caer la tarde, con una racha de viento en dirección del noreste de 27 kilómetros por hora. Pinal de Amoles, mínima de 13 grados centígrados y máxima de 29 por la tarde. Se pronostica la presencia de nubes dispersas y una racha de viento con fuerza de 22 kilómetros por hora en dirección al noreste. Y durante los próximos días, miércoles, la temperatura oscilará entre 12 y 31 grados centígrados, con la presencia de nubes dispersas y viento en dirección del noreste de 23 kilómetros por hora. Jueves, por la mañana se prevé una mínima de 13 grados centígrados y una máxima de 32 por la tarde, con un viento en dirección del noreste de 27 kilómetros por hora y la presencia de nubes dispersas. Y el viernes, mínima de 13 grados centígrados, máxima de 31 por la tarde, con la presencia de cielo despejado y viento en dirección hacia el noreste que alcanzará los 26 kilómetros por hora.
2: Buenos días, Querétaro, buenos días con alegría en este martes, todavía sintiendo el inicio de una semana más en este 21 de julio de 2026, parte de la información que le vamos a compartir hasta las 8 de la mañana, si es que nos deja o nos permite acompañarle, mejor dicho, en el arranque de sus actividades, transmitiendo en el 100.3 de su frecuencia modulada a través de la radio. Y en la imagen nos podemos ver en el canal 10.1 teleabierta, canal 10 de WIS, 10 de Total Play, 110 en Megacable y canal 63 en Supercable en Jalpan, que son las distintas vías de salida. Estamos también transmitiendo a través de nuestra página oficial, que es www.rtq.mx, y nuestras redes sociales, donde pues publicamos la información que usted ve y escucha en nuestras tres emisiones. Nuestra cuenta oficial, Radio Televisión Querétaro, en Facebook, en Instagram y en X o X, @rtcro, que son los canales oficiales. Y también, para hacer contacto con nosotros, voy a compartir los números de contacto: el 442-238-5111, si es que nos llama por teléfono, o nos deja un mensaje vía WhatsApp en el 4426-760392, es en nuestro número aquí en el estudio de televisión, y en cabina al aire en radio, 4427-860281, 4427-860281. En las redes sociales también nos podemos comunicar a través de mis páginas en Facebook, Mariana Perusquía Mendoza es como me encuentran, o en Instagram, MarianaPM09, y en X o X, MarianaPM84. Hoy le damos la más cordial bienvenida a Manuel Tovar, que está aquí en el estudio, detrás de cámaras, Javier Rueda en la operación de switcher, está Alfonso Sánchez en el audio, Isabel González en máster, Fernando Ramírez, cabina al aire en radio, América Ruiz, peinado, maquillaje, y el señor Esteban Buquet, que hace la edición de noticias. Así que bienvenidas, bienvenidos, hoy que es el Día Mundial.

0: Mundial del Perro, una fecha importantísima cuando hablamos de comúnmente el mejor amigo del hombre. Y bueno, cada quien en casita, seguramente si es el caso, no todos en casa tienen una mascota o un perro hoy en particular, que es esta fecha. Pero bueno, vamos a ver qué nos dice Itzel Feregrino sobre el Día Mundial del Perro.
1: Efemérides.
2: El 21 de julio se celebra el Día Mundial del Perro. Esta efeméride mundial fue creada en el año 2004, motivado por la inmensa importancia de estos animales en el diario vivir de los seres humanos. La intención del Día Mundial del Perro no es solo recordarnos a uno de los mejores amigos de nuestra infancia y quizá nuestro mejor amigo actual. Se pretende concientizar a las personas sobre la inmensa cantidad de perritos que son abandonados a su suerte, o que aún están en espera de una familia que los adopte en alguna perrera o refugio. Aunque no existe una única forma de celebrar este día, muchos amantes de los canes realizan actividades de esparcimiento que son del agrado de su mascota, como salir al parque, preparar su comida favorita, correr por la playa o disfrutar todo el día en la cama.
0: Bueno, muchas gracias, Itzel Feregrino. Por ahí compartíamos a nuestros perritos de algunos de mis compañeros de la redacción de noticias. Así que bueno, pues felicitaciones a quienes tienen una mascota en casa y que además son dueños responsables, porque también hay todo un tema que abordar cuando hablamos del maltrato animal. Vámonos con la información. Y derivado de las últimas lluvias ayer, esperábamos lluvias en la tarde, no llegaron finalmente, aunque había actividad eléctrica y se podía vislumbrar. No llegó en todos los puntos anunciados, pero bueno, derivado de las últimas lluvias que hemos tenido en el estado, el porcentaje de almacenamiento de las 26 presas está en un 49%, mientras dos cuerpos de agua ya están en su máxima capacidad.
3: Presas en Querétaro continúan llenándose derivado de las últimas lluvias de la temporada. De acuerdo con el último reporte del nivel de presas de la Dirección Local de la Comisión Nacional del Agua, en la entidad queretana las presas Jesús María en el municipio del Marqués y Jalpan en la zona serrana del estado han llegado ya al 100% de su capacidad, mientras que 14 cuerpos de agua registran un porcentaje de almacenamiento superior al 70%. En su conjunto, las 26 presas administradas por la Conagua se reportan al 49% de almacenamiento. La presa más grande de la entidad, la Constitución de 1917, ubicada en el municipio de San Juan del Río, con capacidad de más de 66 millones de metros cúbicos, se reporta al 10.3% de su capacidad. Previendo que con las lluvias de la temporada, incremente de manera gradual el porcentaje de almacenamiento de los 26 principales cuerpos de agua del estado de Querétaro. Para Noticias RTQ, Víctor Cabeza.
0: El Servicio Meteorológico Nacional pronosticaba una serie de chubascos para Querétaro iniciando la semana, ya desde el día de ayer. Veremos hoy martes qué actividad se presenta. Estos podrían estar acompañados con fuertes rachas de viento. Se pronosticaba que podrían llegar incluso hasta los 50 kilómetros por hora. Pues invitación o el exhorto siempre es a estar pendiente de las medidas de autocuidado y cualquier situación de emergencia que usted pueda reportar al 911.
3: Para este inicio de semana se pronostican intervalos de chubascos en el estado de Querétaro. De acuerdo con el pronóstico del Servicio Meteorológico Nacional, dependiente de la Comisión Nacional del Agua, las lluvias de hasta 25 milímetros podrían estar acompañadas de ráfagas de viento de hasta 50 kilómetros por hora, pudiendo ocasionar la caída de árboles y anuncios publicitarios. Las precipitaciones se originarán debido al monzón mexicano que persiste sobre el noreste del país, canales de baja presión, circulaciones ciclónicas y vaguadas en niveles medios y altos de la atmósfera. Se exhorta a la población a adoptar medidas de autocuidado, mantenerse atentos de los avisos emitidos por autoridades de protección civil y reportar cualquier emergencia a la línea 911. Para Noticias RTQ, Víctor Cabeza.
0: Hablando de agua y por labores de mantenimiento e interconexión, 18 colonias en San Juan del Río van a verse afectadas con la suspensión del servicio de agua potable. Ya se ven afectadas desde ayer lunes y también este martes 21 de julio, de acuerdo con la Junta de Agua Potable y Alcantarillado.

0: de este municipio. La dependencia pide a la población tomar sus precauciones, indicando que el servicio se va a reanudar durante el transcurso de la noche y la madrugada de este miércoles.
1: Anuncia la Junta de Agua Potable y Alcantarillado del municipio de San Juan del Río suspensión del vital líquido en 18 colonias de la demarcación. La dependencia municipal detalló que la suspensión del servicio se llevará a cabo el lunes 20 de julio a partir de las 10 de la mañana debido a trabajos de mantenimiento preventivo en el pozo número 33, afectando la zona de Rancho de En Medio y las siguientes colonias. Tercera sección de Granjas Bantí, Sagrado Corazón, Las Águilas 1, 2 y 3, Indeco, Comevi Bantí, La Magisterial, Villas de las Flores, Insurgentes, Revolución, Francisco Villa, El Dorado, El Mirador, El Capricho, Heraclio Bernal, Las Bugambilias, Praderas del Oriente y Paseos de Xosdá. Para el martes 20 de julio, la suspensión del agua potable se llevará a cabo a partir de las 8 de la mañana, afectando únicamente la colonia Centro. En ambas intervenciones, la Junta Municipal precisó que la recuperación del servicio será gradual durante la noche y madrugada del mismo día, agradeciendo de antemano a la población su comprensión, recomendando tomar previsiones necesarias, almacenando agua y administrando su tinaco o sistema de almacenamiento. Para Noticias RTQ, Víctor Cabeza.
0: Gracias, Vic. Las 6:42. Bueno, lamentables noticias. La de este ciclista que falleció luego de desvanecerse cuando estaba circulando en Avenida 5 de Febrero. Un hombre de aproximadamente 50 años de edad que circulaba por carriles laterales a la altura de la Plaza Norte.
2: Un hombre de aproximadamente 50 años de edad perdió la vida la mañana de este lunes luego de desvanecerse cuando circulaba en bicicleta sobre los carriles laterales de Avenida 5 de Febrero a la altura de Plaza Norte en dirección hacia la Ciudad de México. El hecho movilizó a los cuerpos de emergencia y generó afectaciones parciales a la circulación en la zona. De acuerdo a los primeros reportes, el ciclista avanzaba con normalidad cuando, por causas que aún se investigan, perdió el conocimiento y cayó sobre el camellón que divide los carriles laterales de los centrales. Personas que transitaban por el lugar solicitaron de inmediato el apoyo a los servicios de emergencia mediante el número 911. Paramédicos acudieron al sitio para brindarle atención prehospitalaria, sin embargo, tras valorar al hombre, confirmaron que ya no contaba con signos vitales. Posteriormente se notificó a la Fiscalía General del Estado para el inicio de las diligencias correspondientes. Durante las maniobras se mantuvo el cierre parcial de la vialidad, lo que ocasionó un tránsito lento en este tramo de Avenida 5 de Febrero. Para Noticias RTQ, Paco Hernández.
0: Bueno, hay también una situación muy lamentable. Un menor de edad, falleció también después de un desvanecimiento en la calle. Esto ocurrió en la delegación de Aguazarca, en Landa de Matamoros. La fiscalía ya está investigando los hechos. La Fiscalía General Región 4, que es la que se ubica en la zona serrana, realiza las investigaciones de su muerte sin que hasta el momento se conozca qué fue lo que lo causó.
3: Autoridades de la Dirección de Seguridad Pública Municipal de Landa de Matamoros, en coordinación con Protección Civil, confirmaron el fallecimiento de un menor de edad, quien había sufrido un desvanecimiento en la vía pública. Según el reporte oficial, fueron los propios familiares quienes trasladaron al menor hasta la base de Protección Civil de la comunidad de Aguazarca, donde el personal especializado realizó las valoraciones correspondientes. Lamentablemente, al momento de la revisión, ya no presentaba signos de vida. En cumplimiento a los protocolos establecidos, se dio aviso inmediato a la Fiscalía General del Estado, instancia competente que realiza todas las diligencias y estudios necesarios para esclarecer las causas que originaron el deceso. Mientras tanto, la Administración Municipal de Landa de Matamoros expresó sus condolencias a los familiares y seres queridos del menor, manifestando su disposición para brindar el apoyo institucional que requieren en este momento difícil. Sin embargo, aún se desconocen las causas de la muerte, por lo que se están haciendo los estudios pertinentes. Finalmente, las autoridades hicieron un llamado a la población para consultar únicamente fuentes oficiales, evitar difundir información no confirmada y mostrar respeto y sensibilidad ante esta situación que enluta una familia del municipio. Asimismo, pidieron permitir que las autoridades competentes realicen su labor sin interferencias, informó para Noticias RTQ, Pedro Sierra.
0: Del norte del estado nos regresamos a la zona metropolitana. Fíjense que dos personas circulaban, aparentemente habían consumido algunas bebidas alcohólicas y manejaban un vehículo que terminó dentro de la presa El Carmen en el Marqués. Perdieron el control de la unidad y terminaron metiéndose a la presa. Afortunadamente, ciudadanos que estaban cerca pudieron apoyar a que la pareja

0: saliera del vehículo, el automóvil, pues literalmente se fue al fondo.
1: Rescatan cuerpos de emergencias y ciudadanos a dos personas aparentemente alcoholizadas que cayeron con todo y vehículo a la presa del Carmen en el municipio de El Marqués. Al respecto, la Coordinación de Protección Civil de la demarcación informó sobre la atención de un reporte de un vehículo que ingresó a la presa del Carmen, detallando que a su llegada dos personas ya se encontraban fuera de la unidad, gracias al apoyo de ciudadanos que se encontraban afortunadamente en el sitio. Personal médico brindó atención prehospitalaria a ambos adultos, quienes afortunadamente no presentaron lesiones de consideración. Se resaltó que el incidente es un recordatorio de que una sola decisión puede poner en riesgo vidas, por lo que se reiteró el llamado a la población a evitar conducir si ha consumido bebidas embriagantes y sobre todo no acercarse, ya sea a pie o en vehículo, a zonas cercanas a presas, bordos o cuerpos de agua, especialmente durante la noche por el riesgo que representa. Para Noticias RTQ, Víctor Cabeza.
0: 13 minutos nos separan de las 7 de la mañana. También la conductora de un vehículo compacto falleció después de colisionar contra una camioneta tipo pick-up mientras circulaba en la carretera libre a Celaya. Se dirigía hacia Guanajuato, un accidente que ocurrió en las inmediaciones de la colonia Los Ángeles en Corregidora. Y bueno, pues por supuesto que acudió la Fiscalía General del Estado para las diligencias que corresponden.
1: Accidente en la carretera libre a Celaya cobra la vida de una mujer. El lamentable suceso ocurrió sobre la concurrida vía de comunicación federal en las inmediaciones de la colonia Los Ángeles en el municipio de Corregidora, cuando aparentemente por el exceso de velocidad, una camioneta tipo pick-up y un vehículo sedán colisionaron, lo que provocó que la segunda unidad conducida por una mujer terminara volcada. El impacto fue de tal magnitud que a la llegada de los servicios de emergencias de la demarcación, paramédicos solo pudieron confirmar que la femenina ya no presentaba signos vitales, por lo que se procedió a delimitar la zona y a dar aviso a la Fiscalía General del Estado para el inicio de las diligencias correspondientes. Al sitio también arribó personal del Servicio Médico Forense para realizar el levantamiento del cuerpo y su traslado a la morgue para el procedimiento de ley y posterior entrega a sus familiares. Autoridades tomaron conocimiento para el deslinde de responsabilidades. Para Noticias RTQ, Víctor Cabeza.
0: 6:48 y bueno, vámonos al tema de la peregrinación. Día a día le hemos estado informando cómo ha sido el tránsito de la columna, tanto de hombres como de mujeres. Y es que ayer pidió Martín Lara acompañamiento espiritual de la sociedad para los peregrinos. Aseguró que aquellos fieles que no pueden caminar físicamente pueden seguir la peregrinación de manera espiritual.
2: La diócesis de Querétaro llamó a la sociedad a acompañar espiritualmente a los miles de fieles que participan en la edición número 136 de la peregrinación de Querétaro al Tepeyac, al considerar que quienes siguen el recorrido desde sus hogares o a través de las redes sociales también forman parte de esta expresión de fe. El vicario general Martín Lara Becerril informó que este lunes la columna avanzará desde San Juan del Río, donde se reunirá con contingentes provenientes de la Sierra Gorda para concentrar alrededor de 22.000 peregrinos. El vicario general añadió que la peregrinación trasciende a quienes recorren el camino, pues involucra también a familiares, comunidades y miles de personas que siguen el trayecto mediante publicaciones en Internet. Tan solo en plataformas digitales acumulan ya cerca de 5 millones de visualizaciones.
3: Pero fíjense ustedes también a nivel de redes sociales, el día de ayer ya contábamos con casi 5 millones de vistas de todas las publicaciones que se han hecho, entonces es otra peregrinación.
2: Lara Becerril destacó que mantener a los peregrinos dentro de sus grupos es indispensable tanto para fortalecer la vivencia espiritual como para garantizar la seguridad durante el trayecto, ya que la organización permite brindar atención oportuna a quienes lo requieran y favorece el desarrollo ordenado de la caminata. Para Noticias RTQ, Paco Hernández.
0: Bueno, Vanguardia está reportando saldo blanco y llama también a los peregrinos a mantenerse dentro de la columna. Armando y José Alfredo, encargados de la seguridad y el orden en la peregrinación, destacan el comportamiento en lo que va de este trayecto.
2: Los integrantes del Grupo Vanguardia de la Diócesis de Querétaro, Armando Víctor Galindo y José Alfredo Gallito Sánchez, informaron que la peregrinación de Querétaro al Tepeyac mantiene un desarrollo ordenado y sin incidentes de gravedad, al tiempo que exhortaron a los participantes a no adelantarse a la columna para preservar las condiciones de seguridad durante el trayecto. Estimaron que con la incorporación de los grupos provenientes de la Sierra Gorda, la columna varonil alcanzará cerca de 40.000 peregrinos distribuidos en 200

0: 27 grupos. Armando Víctor Galindo, quien explicó que la labor dentro del Grupo Vanguardia consiste en mantener unida la peregrinación, regular la vialidad y evitar riesgos para quienes participan, aseguró que además del acompañamiento de las corporaciones de seguridad y servicios de emergencia, este año se sumó un grupo aproximadamente de 40 peregrinos capacitados en tareas de protección civil para reforzar la atención durante el recorrido.
1: Más que nada es por responsabilidad, no, y por seguridad, porque del inicio de la columna hacia atrás llevamos toda la seguridad y del inicio de la columna hacia adelante, pues ahora sí que van caminando bajo su responsabilidad.
0: Precisó que hasta el momento únicamente se han registrado molestias propias de la caminata, como ampollas, dolor de pies y rodillas, así como cansancio sin incidentes de consideración. Para Noticias RTQ, Paco Hernández.
2: Llega un comunicado la noche de este lunes para informar que la Coordinación Estatal de Protección Civil concluyó de manera satisfactoria el paso por territorio estatal de la edición número 64 de la columna femenil de la peregrinación de Querétaro al Tepeyac. Se hizo la entrega oficial del contingente a las autoridades del Estado de México, que seguirán su camino rumbo a la Basílica de Guadalupe. Por parte de las autoridades sanitarias, bueno, pues se dieron 3,158 consultas médicas a quienes tuvieron pues ahí la necesidad de atención médica. También se distribuyeron 17,779 sobres de Vida Suero Oral, 481 frascos de plata coloidal y 84 litros de gel antibacterial para las medidas de higiene. Se realizaron 275 sesiones grupales de promoción de la salud, dando un beneficio a 12,117 personas. Supervisaron 467 sanitarios, aplicaron 488 kilogramos de cal para reforzar las condiciones sanitarias, 740 pláticas sobre el manejo correcto de alimentos y verificaron 1,739 puestos ambulantes que se instalaron. Tenga cuidado, autoridades están emitiendo una alerta para que usted evite ser víctima de extorsión, una modalidad que le llaman la patrona.
3: Alertan autoridades a la población sobre la estafa conocida como la patrona. Con el objetivo de prevenir el delito de extorsión, autoridades exhortan a la población a no caer en estafas telefónicas o por mensajes de texto, también conocidas como la patrona, a través de las cuales los delincuentes se hacen pasar por jefes o empleadores de trabajadoras del hogar, personal administrativo o personas de confianza, argumentando una supuesta emergencia y solicitando apoyos inmediatos como transferencias bancarias, datos personales o la entrega de objetos de valor. Los ciberdelincuentes informan sobre supuestas situaciones críticas como accidentes, problemas legales, urgencias médicas o incluso amenazas a la seguridad, con el objetivo de generar miedo, presión o confusión mediante la manipulación psicológica. También pueden suplantar la identidad de familiares o personas cercanas a las víctimas. Ante esta situación se recomienda establecer códigos de seguridad con palabras clave entre empleadores y personal de confianza para validar cualquier situación de emergencia, capacitar al personal sobre este tipo de fraudes y dejar claro que nunca se solicitarán recursos económicos sin verificación directa, verificar la información ante cualquier llamada o mensaje sospechoso, evitar compartir datos sensibles, rutinas o información familiar en redes sociales, mantener la calma, no actuar bajo presión y corroborar la información, activar identificadores de llamadas o filtros anti-spam y denunciar intentos de fraude de forma inmediata. Para Noticias RTQ, Víctor Cabeza.
4: Continuamos.
5: Son las 6:55 minutos.
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13: Llegaron las vacaciones.
14: Y así como cuidamos la alimentación y el descanso de niñas y niños, también debemos de cuidar sus emociones. La salud emocional infantil es ayudarles a expresar lo que sienten, escucharles con atención y brindarles tiempo de calidad. A veces, una niña o niño puede sentirse triste, enojado o preocupado, sin saber cómo decirlo. Por eso, es importante preguntarles, ¿cómo te sientes hoy? 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

6:59. Gracias por continuar con nosotros. Que no se le haga tarde la mañana de este martes, todavía iniciando la semana. Y bueno, pues con la situación en la zona de Bernardo Quintana, que ya hablaremos en un momento más de cómo va la movilidad por las obras del Tren México-Querétaro. En general, la ciudad pues reporta menos aforo, porque recordemos que miles de estudiantes ahora están precisamente en periodo vacacional. De cualquier forma, no se confíe. Si llevamos un poquito tarde, bueno, lo tomamos con calma y tener empatía en las calles de la ciudad, que mucho nos hace falta. Le invito a que se comunique conmigo vía WhatsApp, por favor. Déjenos sus comentarios, 4426-760392, la línea para que usted nos haga llegar comentarios, reportes, quejas o denuncias ciudadanas, o bueno, los comentarios que usted nos quiera externar en esta mañana. Son las 7:00, momento.

0: de ir con Pau Mares, como todas las mañanas, tiene lista ya la información nacional e internacional.
1: Nacionales.
2: El narcotraficante Ismael El Mayo Zambada fue sentenciado a cadena perpetua en una audiencia en la que se disculpó y pidió que cese la violencia en México y en otros lugares. El Mayo fue condenado tras ser acusado de tráfico de cocaína y fentanilo, delitos por los cuales se declaró culpable. Previo a conocer su sentencia, leyó una carta ante el juez Brian Cogan en la que se disculpó con todas las personas y familias que habían sido víctimas de sus actos y pidió que cesara la violencia en México e invitó a los más jóvenes a elegir otro camino y evitar cometer los mismos errores. La coordinación entre autoridades de México y Estados Unidos derivó en la captura de un ciudadano estadounidense señalado por presuntos delitos relacionados con el tráfico de estupefacientes y con supuestos vínculos con una facción del cártel de Sinaloa. El operativo fue realizado en Mazatlán, Sinaloa, como parte de los mecanismos de cooperación bilateral en materia de seguridad y combate al crimen organizado. De acuerdo con el secretario de Seguridad Omar García Harfuch, durante la acción se detuvo a Janero Van N., ciudadano estadounidense. Las autoridades precisaron que la detención fue posible gracias a los mecanismos de cooperación internacional y al intercambio de información con la DEA. El individuo es requerido por las autoridades de Estados Unidos por tráfico de estupefacientes en Michigan y está vinculado al cártel de Sinaloa, facción Los Chapitos. La Estrategia de Seguridad Federal asestó un nuevo golpe al cártel Jalisco Nueva Generación con la captura de José Guadalupe, alias M4, identificado por las autoridades como uno de los operadores de la organización criminal durante una serie de cateos realizados en Nayarit. La detención ocurre semanas después de la captura del jardinero, considerado otro de los objetivos prioritarios relacionados con la estructura del grupo delictivo. El secretario de Seguridad y Protección Ciudadana, Omar García Harfuch, informó que el operativo permitió la detención de 10 personas, incluido M4, como resultado de 7 cateos simultáneos ejecutados en distintos inmuebles del estado de Nayarit. De acuerdo con el funcionario, los detenidos están vinculados a una célula del cártel Jalisco Nueva Generación que operaba en Nayarit, Puebla y Tlaxcala, donde presuntamente desarrollaban diversas actividades ilícitas. La presidenta Claudia Sheinbaum Pardo reveló que decidió asistir a la final del Mundial 2026 en Nueva York, en la que España se impuso a Argentina tras recibir una invitación personal de su homólogo estadounidense Donald Trump, con quien aprovechó el encuentro para abordar brevemente la revisión del Tratado Comercial de Norteamérica.
3: Tuvimos una conversación telefónica con Trump y ahí fue donde me dijo, me invitó personalmente. Me dijo, Claudia, ¿vas a venir? Y le dije, bueno, si usted me invita, presidente Trump. Dijo, sí, sí, estás invitada. Ven, vas a estar sentada ahí junto a nosotros. Entonces dije, bueno, pues hay que ir porque... Ahora sí que, como dice el dicho, lo cortés no quita lo valiente. Entonces tomé la decisión de ir rápido con el equipo a ver un boleto. El viernes fue la llamada.
2: La mandataria mexicana precisó después que la llamada ocurrió el viernes y que fue entonces cuando el presidente estadounidense le preguntó si viajaría a Nueva York. La presidenta señaló que inicialmente compró un vuelo comercial directo desde Cancún, donde se encontraba, pero el trayecto fue cancelado debido a las tormentas eléctricas que afectaron Nueva York.
1: Internacionales.
2: Al menos 6 personas muertas y más de 30 heridos dejó un sismo magnitud 5.1 y una posterior réplica de 3.7 en una zona del centro de Perú, según un reporte de daños difundido por las autoridades en el que advierten de numerosas estructuras afectadas. La mayor parte de los daños se concentran en el distrito de Chongos Bajo, donde se presentaron daños en viviendas y en establecimientos sanitarios, así como en una transmisión de energía eléctrica y en infraestructura turística. Unos 10 heridos fueron reportados por el Hospital Nacional del Centro Daniel Alcides Carrión, situado en la ciudad de Huancayo, capital de Junín, que registra daños en sus dependencias. Las autoridades de Guyana mantienen un intenso operativo de búsqueda y rescate luego de que un

0: ferry con 116 personas a bordo se volcó la noche del sábado frente a las costas del país sudamericano. Un accidente que hasta el momento tiene varias personas desaparecidas, de acuerdo con los reportes oficiales y medios locales. A través de su página de Facebook, el primer ministro de Guyana, Mark Phillips, informó que hasta el momento los equipos de emergencia han logrado rescatar a 53 personas. Por su parte, el ministro de Trabajo, Juan Edgil, explicó que las autoridades recibieron una llamada de auxilio aproximadamente a las 23 horas, lo que activó de inmediato un amplio despliegue de emergencia. El funcionario agregó que ordenó el envío de otra embarcación hacia la zona del accidente para funcionar como un hospital temporal, con el fin de brindar atención médica inmediata a las personas que fueron localizadas durante las labores de rescate. El secretario de Estado de Estados Unidos, Marco Rubio, dijo que Irán utiliza el Estrecho de Hormuz como herramienta de presión en el conflicto en Oriente Medio y añadió que otros países deben aumentar la presión para proteger el transporte marítimo mundial. Cuando le preguntaron si aún existía una vía diplomática para frenar la escalada de conflicto, Rubio respondió que siempre están abiertos a la diplomacia, por lo que tiene que ser un acuerdo con el que Irán esté dispuesto a cumplir. Una frágil tregua entre Irán y Estados Unidos se quebró tras los supuestos ataques de Irán contra barcos en el Estrecho de Hormuz, la vía marítima internacional crítica por la que transita una quinta parte del suministro mundial de petróleo y gas antes de la guerra. El gobierno de Canadá anunció que negará la entrada a cualquier ciudadano extranjero que haya permanecido en la República Democrática del Congo durante los últimos 21 días como parte de un paquete de medidas temporales para contener el riesgo de ingreso del ébola al país. La nueva disposición comenzará a aplicarse a partir del 20 de julio de 2026 a las 23:59 horas y estará respaldada por una orden provisional emitida bajo la Ley de Aeronáutica, la cual obliga a las aerolíneas comerciales y privadas a impedir el embarque de pasajeros que no cumplan con el requisito. El gobierno canadiense señaló que la decisión responde al brote de ébola que enfrenta actualmente la República Democrática del Congo y forma parte de las acciones preventivas para proteger la salud pública.
1: 7:08 a.m. Gracias, Víctor Jiménez. Todos los lunes se comunica con nosotros. Ayer no comenté la frase célebre de la semana, pero bueno, ya hoy la vamos a compartir y agradecer nuevamente que de manera muy puntual todos los lunes Víctor Jiménez nos comparte una frase de la autoría de Beth Israel. La frase dice: las verdaderas decisiones son los catalizadores para transformar nuestros sueños en realidad. La voy a repetir. Las verdaderas decisiones son los catalizadores para transformar nuestros sueños en realidad. Muchas gracias, Víctor, como todos los lunes, como toda la semana, siempre por compartirnos estas frases para ponernos a pensar un poquito más. Hablando de inversiones, vámonos con la IP, porque ITP Aero informó de una nueva inversión. Son 100 millones de pesos para modernizar y ampliar la celda de pruebas de la compañía en Querétaro.
2: El titular de la Secretaría de Desarrollo Sustentable, Marco del Prete III, encabeza la gira de actividades en Inglaterra, misma que tiene como finalidad promover al Estado durante la Feria Aeroespacial de Farnborough. Durante el primer día de actividades, el funcionario estatal sostuvo un encuentro con directivos de la empresa de origen español ITP Aero, quienes anunciaron la modernización y ampliación de la celda de pruebas de la compañía en el Estado, la cual es la única en Latinoamérica. En el encuentro, Marco del Prete agradeció al CEO de ITP, Eva Azoulay, que hayan refrendado su confianza en la entidad al continuar sus inversiones en el sector aeronáutico a través de la generación de 38 nuevas unidades de empleo para los queretanos, así como una inversión superior a los 100 millones de pesos. Cabe precisar que la empresa ITP inició operaciones en Querétaro en 1998, convirtiéndose en la primera empresa aeronáutica en establecerse en la entidad. Sentó bases para el desarrollo del actual clúster aeroespacial. Desde entonces, la empresa ha evolucionado de realizar mantenimientos de motores aeronáuticos a incorporar capacidades de ingeniería, manufactura, de componentes de alta precisión, ensamble, pruebas y servicios MRO. Informó para Noticias RTQ, Viviana Ávila y Manuel Tobar.
1: Bueno, ¿y cómo le fue al Zona Fest durante esta fiesta mundialista? El saldo fue blanco. Ayer ya las autoridades compartieron el reporte oficial. También, hablando de acuerdo a las corporaciones, hubo vigilancia permanente tanto dentro como

0: como fuera del recinto.
1: Durante más de un mes, la Policía Estatal brindó apoyo en las acciones de seguridad al interior de la zona Fest, instalada en el municipio de Querétaro en el Estadio Corregidora, donde miles de personas se reunieron para disfrutar de los partidos del Mundial de Fútbol 2026 y de los conciertos musicales realizados como parte de la programación. En coordinación con las autoridades municipales y estatales, se mantuvo vigilancia permanente al interior y exterior del recinto, así como en las vialidades de acceso y salida, permitiendo que cerca de 150 mil asistentes disfrutaran de las actividades en un ambiente seguro y familiar. Gracias a la planeación operativa y al trabajo interinstitucional, las actividades concluyeron con saldo blanco, sin registrarse incidentes de relevancia que afectaran la integridad de las personas o el desarrollo de los eventos. Asimismo, los desaforos se realizaron de manera ordenada y gradual, restableciéndose la normalidad en la zona al término de cada jornada. Informó para Noticias RTQ, Viviana Ávila y Manuel Tobar.
0: Mauricio Curi, gobernador de Querétaro, sostuvo una reunión con el alcalde del Ayuntamiento de Las Rosas de Madrid, España, José de la Uz Pardos, una reunión de trabajo en donde pues el eje principal fue exponer el ecosistema de innovación, desarrollo económico, turismo y gobernanza que tiene Querétaro. El encuentro también tuvo como finalidad explorar algunas oportunidades de colaboración, de intercambio, de buenas prácticas entre ambos gobiernos.
2: Sostienen reunión de trabajo el gobernador Mauricio Curi y el alcalde madrileño José de la Uz Pardos para afianzar lazos de cooperación. El encuentro realizado en el Salón Tancoyol de Palacio de Gobierno tuvo como eje principal exponer el ecosistema de innovación, desarrollo económico, turismo y gobernanza del Estado, así como explorar oportunidades de colaboración e intercambio de buenas prácticas entre las administraciones de Querétaro y el Ayuntamiento de Las Rosas de Madrid, España. Durante la jornada que tuvo su origen en el marco de la Wake Up Spain 2026, donde ambas provincias manifestaron su interés por compartir sus fortalezas en materia económica, turística y de innovación, Curi González y el también presidente de Las Rosas Innova y de la Red Española de Ciudades Inteligentes acentuaron el creciente lazo comercial y el interés mutuo por continuar fortaleciendo la cooperación bilateral en distintos ámbitos. En esa tesitura ambos resaltaron el papel de la cultura como puente entre las dos naciones. Por su parte, el alcalde José de la Uz Pardos reconoció el avance del sector aeroespacial en el estado, así como su apuesta por la empresa, el estado de derecho y la generación de empleos, destacando las coincidencias que hacen de ambas regiones dos polos de desarrollo que crecen en paralelo y compartiendo la visión de la plataforma inteligente de destinos, que tiene como propósito mejorar la experiencia de visitantes y residentes, optimizando el turismo, el comercio local y los servicios públicos con información centralizada. Para Noticias RTQ, Víctor Cabeza.
0: Ayer también pidió Mauricio Curi, gobernador de Querétaro, a la población extremar sus precauciones y mantenerse alertas con el tema de las lluvias que se han pronosticado para esta semana, lluvias intensas. También, por otro lado, pidió paciencia a los automovilistas por las obras que se ejecutan en Bernardo Quintana en el tema del Tren México-Querétaro.
1: El gobernador del estado, Mauricio Curi González, hizo un llamado a la población en general a extremar precauciones y mantenerse alerta ante la advertencia de lluvias intensas para esta semana en Querétaro. A través de las redes sociales, el mandatario estatal pidió a las autoridades reforzar los monitoreos preventivos y mantener comunicación permanente sobre la actualización de las precipitaciones durante los próximos días.
3: Esta semana nos preocupa muchísimo porque hemos sido muy advertidos por parte de la Conagua Nacional, por parte de Protección Civil, que esta semana va a ser una semana de mucha agua. Por eso tengamos mucho cuidado, tanto en la zona de la sierra como en la zona metropolitana. Estamos llamándole a todos los voluntarios de Protección Civil, a todas las direcciones de Protección Civil del Estado, que estemos muy al pendiente, y por supuesto su servidor con los presidentes municipales estaremos muy, pero muy al pendiente.
1: Respecto a las obras del Tren México-Querétaro, precisó que sin duda durante la presente semana los trabajos en Bernardo Quintana traerán nuevas complicaciones viales debido al cierre de un nuevo carril, por lo que agradeció la paciencia y comprensión de los automovilistas durante la ejecución de la obra federal. El mandatario también hizo referencia a los resultados obtenidos por la entidad en materia de fiscalización, seguridad y calidad de vida, además de reconocer el trabajo de la Policía de Investigación del Delito, la peregrinación queretana y diversas actividades económicas y sociales desarrolladas durante la semana. Informó para Noticias RTQ, Viviana Ávila y

0: Manuel Tobar.
1: Muchas gracias, Viviana, por la información. Por cierto, y hablando de los cierres viales, aquí le va el anuncio de los nuevos cierres que se informaron, cierres viales nocturnos, para que tomen sus precauciones quienes circulan por la zona durante la noche. El horario será de 11 de la noche a 5 de la mañana, el cierre, este periodo en el que únicamente estarán habilitados algunos carriles y vialidades laterales para mantener el flujo vehicular.
0: Como parte de los trabajos de construcción del tren México-Querétaro en la zona de Bernardo Quintana, las autoridades estatales y federales anunciaron a partir de esta semana la implementación de nuevos cierres viales en la zona de Boulevard Bernardo Quintana y Avenida Universidad, por lo que las autoridades hicieron un llamado a la ciudadanía para planificar sus traslados y utilizar rutas alternas. Las afectaciones contemplan cierres nocturnos en los carriles centrales de Bernardo Quintana en ambos sentidos de circulación y cierres viales en Bernardo Quintana y Avenida Universidad. Los cierres nocturnos se aplicarán todos los días, en un horario de las 11 de la noche a las 5 de la mañana, periodo durante el cual únicamente permanecerán habilitados algunos carriles y vialidades laterales para mantener el flujo vehicular. Las autoridades recomendaron a las y los conductores consultar el estado del tránsito en tiempo real, antes de salir de casa, con el fin de evitar retrasos y seleccionar la ruta más conveniente, por lo que se recomienda hacer uso de aplicaciones como Google Maps, Waze y la app Ciudad Crow. Informó para Noticias RTQ, Viviana Ávila y Manuel Tobar.
1: Y bueno, cada que se hacen estas modificaciones en la vialidad también se mide el impacto que tiene. Y el municipio de Querétaro ha medido el impacto que ha tenido en la reducción del aforo vehicular en el sentido norte-sur hasta en un 21%, de acuerdo a lo que dicen las autoridades capitalinas, porque las personas han optado por utilizar las vías alternativas.
2: Como parte del operativo vial implementado para mitigar las afectaciones a la movilidad derivadas de la obra federal del Tren México-Querétaro, este sábado 18 de julio inició la reducción de carriles en la circulación de los centrales del Boulevard Bernardo Quintana en sentido norte-sur, como resultado de las medidas implementadas y de la respuesta de la ciudadanía al llamado para utilizar rutas alternas, se registró una reducción del 21% en el aforo vehicular respecto al sábado 11 de julio, previo a la reducción de carriles. Asimismo, el tiempo promedio de traslado incrementó únicamente 6 minutos. La principal alternativa es el recorrido por Corregidora Norte, Universidad Bernardo Quintana, el cual permite reincorporarse a la vialidad para evitar el tramo con reducción de carriles. De igual forma, quienes son conductores pueden optar por desplazarse hacia Avenida 5 de Febrero, utilizando Bernardo Quintana o Epigmenio González, para posteriormente incorporarse a Felipe Ángeles o Prolongación Tecnológico, con conexión hacia Universidad, Zaragoza, Constituyentes o la Carretera Federal 55. De acuerdo con su destino. El municipio de Querétaro recuerda que todos los días de las 23 a las 5 horas se mantiene el cierre total de los carriles centrales del Boulevard Bernardo Quintana en el tramo intervenido por la obra federal, por lo que durante ese horario la circulación será desviada a carriles laterales. La Secretaría de Movilidad reitera el llamado a la ciudadanía para mantenerse informada a través de los canales oficiales, salir con anticipación, respetar la señalización y las indicaciones del personal operativo, así como privilegiar el uso de las rutas alternas y utilizar Waze y Google Maps para mantener la movilidad durante el periodo de ejecución de la obra federal. Para Noticias RTQ, Aurora Vizcaíno Ruiz.
1: Bueno, y vámonos con más. En temporada vacacional que estamos viviendo, pues hay una expectativa de hasta 1.500 millones de pesos por derrama económica. Y bueno, la proyección de turismo que Querétaro precisamente va a ser uno de los destinos más visitados en esta época.
3: La temporada vacacional de verano perfila un importante impulso para la actividad turística en Querétaro, donde se prevé la llegada de entre 550 mil y 600 mil visitantes durante los meses de julio y agosto. Las estimaciones de la Secretaría de Turismo del Gobierno Estatal apuntan a una ocupación hotelera promedio de entre 55 y 60% y una derrama económica que podría alcanzar los 1.500 millones de pesos. El flujo de turistas estará impulsado principalmente por la oferta cultural, gastronómica, enológica y de naturaleza que distinguen a Querétaro. Entre los destinos con mayor demanda, destacan el Centro Histórico de Querétaro, reconocido como Patrimonio Mundial de la UNESCO, la Ruta del Arte, Queso y Vino, las tradicionales vendimias en Ezequiel Montes y la Reserva de la Biosfera en la Sierra Gorda. Las vendimias se mantienen como uno de los principales atractivos de la temporada, con una expectativa de alrededor de 400 mil asistentes y una derrama económica cercana a los 400 millones de pesos, con lo cual se consolida como uno de los productos turísticos con mayor impacto en la

0: economía estatal. Mientras tanto, el turismo continúa como uno de los sectores estratégicos para Querétaro, al generar miles de empleos directos e indirectos en hoteles, restaurantes, comercios, transportes y servicios. Para Noticias RTQ, Paco Hernández.
1: La presidenta del Patronato del Sistema Estatal, Difcar Herrera de Cura, instruyó que se instale el programa Nosotros Vamos Comedores Móviles 2026 en una comunidad que se llama Villa Progreso y que pertenece a Ezequiel Montes. Es delegación en Ezequiel Montes y en lo que va de este año han cubierto 20 comunidades de 11 municipios con este programa, llevando alimentos ricos, seguros y saludables a las familias que más los necesitan.
2: Acerca el sistema estatal DIF, los comedores móviles, al municipio de Ezequiel Montes. Con el propósito de acercar alimentos sanos y nutritivos para las familias más vulnerables del estado, la presidenta del patronato del sistema estatal DIF, Car Herrera de Curi, instruyó la instalación del programa Nosotros Vamos, Comedores Móviles 2026, en la comunidad de Villa Progreso, perteneciente al municipio de Ezequiel Montes. Al respecto, el director general del sistema, Óscar Gómez Niembro, aseguró que el acceso a la alimentación es un derecho fundamental. Por ello, en lo que va del año, informó que se han cubierto 20 comunidades de 11 municipios. Ese programa, recordó, está enfocado en llevar a la asistencia social y ofrecer alimentos ricos, seguros y saludables a las familias que más lo necesitan de las localidades con alta y muy alta marginación. Actualmente este programa va de comunidad en comunidad y durante un lapso de 15 días permanece en el lugar, donde un grupo de voluntarias ayudan en la preparación de la comida bajo la supervisión de especialistas en nutrición del DIF estatal y municipal. Actualmente se tienen activos 4 comedores móviles, con una capacidad cada uno para servir alimentos hasta para 200 personas por jornada. Para Noticias RTQ, Víctor Cabeza.
1: 7:22 y fortalece el sistema estatal justicia cívica, la convivencia y la paz en Querétaro en el primer semestre de este 2026. En este lapso se atendieron más de 39,000 faltas administrativas, lograron recuperar 371 espacios públicos y concretar 779 convenios vecinales.
3: Durante el primer semestre del 2026, el Sistema Estatal de Justicia Cívica atendió 39,356 faltas administrativas, un incremento del 13.55% respecto al mismo periodo del año anterior, además de recuperar 371 espacios públicos y concretar 779 convenios vecinales, acciones que fortalecen la convivencia, la prevención de la violencia y la construcción de las comunidades más seguras. Como parte de este modelo, se aplicaron 3,367 sanciones de trabajo comunitario, de las cuales el 79.74% ya fueron cumplidas. Asimismo, se realizaron 543 jornadas comunitarias en 323 colonias, mediante las cuales se rehabilitaron espacios públicos y se promovió la corresponsabilidad ciudadana como una herramienta para reparar el tejido social. La mediación vecinal se mantiene como un mecanismo efectivo para resolver conflictos de manera pacífica. Durante los primeros 6 meses del año, se formalizaron 779 convenios comunitarios, principalmente por situaciones relacionadas con agresiones verbales, ruidos que afectan la tranquilidad de los vecinos, obstrucción de accesos y daños o uso indebido de espacios públicos y privados. Además, las conductas administrativas más recurrentes fueron el consumo de bebidas alcohólicas y sustancias tóxicas en la vía pública, desobedecer a la autoridad, la aportación de instrumentos para el consumo de sustancias prohibidas, la alteración del orden público y la aportación de sustancias tóxicas, que en conjunto representan el 83.32% de los casos atendidos. Informo para Noticias RTQ, Viviana Ávila y Manuel Tobar.
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1: 7:30, ya en la recta final de este espacio informativo. Momento de ir con Edson Ávila y la nota curiosa del día. Desde el corazón helado de la Antártida, el volcán que escupe oro, el sorprendente fenómeno del monte Erebus que intriga a la ciencia. Este es el volcán activo más austral del planeta, que libera diariamente diminutos cristales de oro que viajan por la atmósfera. Vámonos con Edson, que nos tiene más detalles.
2: Volcán que arroja oro al aire, aunque parece una historia de ficción, ocurre en la Antártida. Se trata del monte Erebus, ubicado en la isla Ross, a unos 1.350 kilómetros del Polo Sur. Científicos han confirmado que este volcán activo expulsa diariamente microscópicos cristales de oro junto con sus emisiones de gas. El fenómeno, documentado desde 1991 y retomado recientemente por diversos medios científicos, sigue despertando el interés de especialistas porque podría ayudar a comprender mejor cómo se transportan los metales desde el interior de la Tierra hasta la atmósfera. Son casi 3.800 metros de altura. El monte Erebus alberga uno de los pocos lagos permanentes de lava que existen en el planeta. Esa actividad constante favorece la liberación de gases volcánicos que contienen pequeñas cantidades de oro, plata y cobre. Cuando estos gases emergen al ambiente extremadamente

0: ambiente frío de la Antártida, los compuestos metálicos se enfrían y forman diminutos cristales de oro puro, muchos de ellos de menos de 20 micrómetros de diámetro, invisibles para el ojo humano. Los investigadores estiman que el volcán libera alrededor de 80 gramos de oro al día. Sin embargo, nadie podría enriquecerse con este fenómeno. Las partículas son tan pequeñas que son arrastradas por los fuertes vientos polares y pueden recorrer hasta 1000 kilómetros antes de depositarse sobre el hielo o permanecer suspendidas en la atmósfera. Recuperarlas sería técnica y económicamente inviable. Lo verdaderamente valioso no es el oro, sino el conocimiento. Los expertos aún debaten cómo se forman estos cristales. Una de las principales hipótesis señala que el metal viaja en compuestos volátiles ricos en cloro y cristaliza al enfriarse. Otro plantea que los cristales comienzan a formarse sobre la superficie del lago de lava antes de ser expulsados por los gases volcánicos. Ninguna explicación ha sido confirmada por completo, por lo que Erebus continúa siendo un laboratorio natural de la vulcanología y la geoquímica. Para Noticias RTQ, Edson Ávila.
1: Y bueno, vámonos a hablar de la academia y en particular de Lenguas y Letras del Agua, que le está apostando al desarrollo profesional de guías de turismo, lo anterior por medio de una gran gama de servicios de enseñanza del lenguaje para capacitar a alumnos, también ya profesionistas y a la población que esté interesada.
2: La capital queretana se ha posicionado entre las más importantes del país en materia turística, por lo que contar con gente capacitada en dominar otros idiomas resulta fundamental. Por ello, la Facultad de Lenguas y Letras de la UAC, mediante el Centro de Enseñanza de Lenguas y Cultura, capacita respecto al inglés, con la ayuda de la Secretaría de Turismo del municipio de Querétaro, a un grupo de guías turísticos y tour operadores. Sin embargo, aprender los conocimientos básicos de alguna segunda lengua es apenas una de las herramientas que se ofrecen en la facultad para el desarrollo profesional, pues a través de su centro de preparación se busca intensificar este aprendizaje y confiere también a sus estudiantes parte de las tradiciones nacionales y locales, de manera que ésta se convierta en una experiencia integral. Ante un mundo globalizado, saber comunicarse en más de un habla se ha convertido en una necesidad para muchos profesionistas, por lo que se tienen en sus filas a un equipo de docentes experimentados y especializados en transmitir sus saberes, por lo que sus acciones están abiertas al público en general. Para mayores informes, la cartelera se puede consultar en la página www.fll.uacu.mx. Para Noticias RTQ, Aurora Vizcaíno Ruiz.
1: Que por cierto, la UAC tiene una parte académica, pero también está la parte en la que se dan atenciones ciudadanas, las centrales de servicio a la comunidad UAC o los CESECOS, que están cumpliendo 48 años de dar un servicio de salud mental. La verdad es que ha sido muy importante el trabajo que hace la Autónoma de Querétaro en este sentido para poder atender a través de 6 sedes la atención de aproximadamente de 3.500 pacientes y cerca de 13.000 consultas. Si usted requiere atención de esta índole, por favor acérquese a los CESECOS, va a encontrar muy buenas opciones.
2: Las centrales de servicio a la comunidad de la Facultad de Psicología y Educación de la Universidad Autónoma de Querétaro consolidan su labor como escenarios de acompañamiento, intervención y aprendizaje práctico al ofrecer alternativas de apoyo dirigidas a distintos sectores de la población. El coordinador de Extensión, Vinculación y Servicio Social, Alejandro Morales Herrera, señaló que la CESECO cumple 48 años de funcionamiento y se distingue por integrar las funciones sustantivas de la universidad, docencia, investigación y extensión. A través de este esquema, profesoras, profesores y estudiantado participan en esquemas de formación profesional al tiempo que contribuyen en la resolución de problemáticas presentes en diferentes contextos sociales. Dentro de los servicios disponibles se encuentran asesoría psicológica para niñas, niños, adolescentes y personas adultas, tanto de manera individual como grupal. Asimismo, se estructuran planes de tratamiento relacionados con lenguaje, neurodesarrollo, inclusión, autismo, neurodivergencias, prevención de conductas de riesgo, educación sexual integral y fortalecimiento de habilidades para la convivencia, entre otras líneas de trabajo que se ajustan a las demandas actuales. Además de la atención brindada en consultorios, se impulsan estrategias de intervención en comunidades y se implementan iniciativas orientadas a la población refugiada inmigrante, así como proyectos vinculados con discapacidad y procesos de inclusión. En lo que va del año, las 6 sedes han atendido aproximadamente a 3.500 pacientes y otorgado cerca de 13.000 consultas. Puede consultar directamente la información si va a la liga www.uacu.mx/facultad/psi en la pestaña de servicios.

0: Servicios y Saseco. Existen 6 unidades distribuidas en la capital, Corregidora y San Juan del Río. Para Noticias RTQ, Aurora Vizcaíno Ruiz.
1: Bueno, y también se comunica con nosotros, Víctor, a través de nuestro número en WhatsApp para reportarnos que hay pues situación difícil en la movilidad ahí en la 57 a la altura de Pedro Escobedo. Nos comparte pues su inconformidad con los meses que llevan ya con los arreglos en esta zona, que hay tráfico, y bueno, ahora pues naturalmente con la peregrinación se ha complicado la salida a San Juan del Río o los bloqueos que se han tenido que hacer precisamente por la peregrinación y las obras. Mucha calma, Víctor, gracias por compartirnos tu molestia, tu inconformidad al respecto. Y también gracias a la señora Flor, ya recibimos su comentario y la sugerencia. Por supuesto que lo canalizamos con nuestro jefe de información, la petición que nos está realizando. Nuestro número de WhatsApp, 4426-760392. La línea para que usted se comunique con nosotros y nos comente, nos haga algunas sugerencias, reportes y quejas ciudadanas. Todos los comentarios son bienvenidos. Retomando el tema educativo, hay un programa que se llama Cerca de Ti, en donde más de 150 jóvenes de Landa de Matamoros, por cierto, están recibiendo becas y equipo para seguir construyendo su futuro.
2: Este pasado fin de semana, la presidenta municipal Yunuen Benítez encabezó la entrega de becas del programa Cerca de Ti y paquetes escolares integrales en beneficio de al menos 150 estudiantes landenses. El apoyo entregado combina el respaldo económico de la beca con herramientas fundamentales para su formación, una laptop y una impresora por cada beneficiario, recursos que facilitarán el desarrollo de tareas, investigaciones y el acceso a educación digital, especialmente para quienes deben trasladarse fuera de su comunidad para continuar sus estudios. Durante su intervención, la alcaldesa reconoció el esfuerzo diario de las y los alumnos y sus familias. La iniciativa responde al compromiso del gobierno municipal de colocar a la educación como el eje central de desarrollo local. Invertir en la niñez y en la juventud es invertir en el presente y en el mañana de todo el municipio. Así lo expresó la presidenta Yunuen Benítez. Señaló que no solo se les da el apoyo, sino que también las herramientas para que construyan la vida que sueñan. Las autoridades invitaron a la población a estar pendiente de las próximas convocatorias y programas sociales que se publicarán a través de los canales oficiales del ayuntamiento. Con esta acción, el gobierno de Landa de Matamoros reafirma que trabaja de la mano con las familias para abrir más oportunidades y asegurar que ningún talento se quede atrás. Informó para Noticias RTQ, Pedro Sierra.
1: Gracias, Pedro de la Sierra. Al semidesierto se anunció la quinta feria del mármol en Cadereyta y el torneo de pesca Damas y Niños. Aquí están los detalles.
3: La Secretaría de Salud del Estado informa que la Comisión Federal para la Protección contra Riesgos Sanitarios, COFEPRIS, emitió un aviso de riesgo sobre la falsificación. Fue anunciada la quinta feria del mármol y el torneo de pesca deportiva Damas y Niños en Cadereyta, eventos que se realizarán del 31 de julio al 2 de agosto. La coordinadora de proyectos especiales de la Secretaría de Turismo en el Estado, Viridiana Domínguez Yáñez, en conjunto con la Asociación de Empresas Turísticas de Cadereyta, señalaron que estos dos eventos se realizarán con el propósito de impulsar el turismo, promover el patrimonio natural y artesanal del municipio y fortalecer la economía de las comunidades de Sibanza y Los Juárez. Durante la rueda de prensa, Diana González destacó que Cadereyta de Montes continúa consolidándose como uno de los destinos con mayor riqueza natural, cultural y turística de Querétaro, gracias al trabajo coordinado entre sociedad, iniciativa privada y autoridades.
4: Ambos eventos son una muestra del trabajo coordinado entre el gobierno, comités organizadores, prestadores de servicios turísticos y artesanos, quienes suman esfuerzos para ofrecer experiencias que fortalecen la economía local y enriquecen la oferta turística de nuestro estado.
3: El torneo de pesca deportiva Damas y Niños se llevará a cabo el 1 de agosto en la comunidad de Sibanza, mientras que la quinta feria del mármol tendrá lugar el 31 de julio al 2 de agosto en la comunidad de Los Juárez. De acuerdo con los organizadores, ambos eventos permitirán beneficiar directamente entre 75 y 100 unidades económicas, entre hoteles, restaurantes, comercios, artesanos y prestadores de servicios turísticos, además de reunir a cerca de 2.000 asistentes, contribuyendo al fortalecimiento de la economía local y al posicionamiento de Cadereyta como uno de los principales destinos turísticos de Querétaro. Informó para Noticias RTQ, Viviana Ávila y Manuel Tobar.
1: 7:41, tiempo de nuestra cultura informativa. Hoy les queremos compartir un poquito de lo mucho que ha realizado Mariana Arta Sánchez Frenk, actriz, dramaturga y directora de la compañía Sabandijas del Palacio, que este año celebra 30 años de carrera.

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1: Pero con mi abuela yo siempre me sentía muy feliz porque ella leía muchísimo e iba mucho al teatro. Entonces, como que desde muy escuinclita, yo pensé, yo quiero estar ahí, yo quiero hacer eso.
2: Ay, señor Hamlet, señor príncipe de Dinamarca, pues quería ver si podía ser que allí en el castillo de él si nos le dieran trabajo a mi esposo.
3: El trabajo es una invención capitalista que quizás no debería ser contemplada como la última posibilidad de los seres humanos.
4: Mariana Arta Sánchez Frenk celebrará este año sus 50 años de vida y 30 de trayectoria artística, para lo cual en 2024 comenzó el proyecto Mañaña 50, que consistió en escribir 50 piezas teatrales en un plazo de 2 años. Mariana recuerda que desde pequeña comenzó a escribir historias, aunque no siempre en el contexto idóneo para una niña. Sin embargo, a los 12 años logró entrar en el Centro de Arte Dramático en Coyoacán, en la Ciudad de México, y más adelante estudiaría las carreras de Letras Hispánicas y Actuación en la UNAM. Con 26 años migró a Querétaro junto con su familia y recuerda con alegría que fue Manuel Naredo quien la acogió a través del entonces Instituto de Cultura, al igual que Gabriel Horner, director del Museo de la Ciudad, que, dijo, ha sido clave para el desarrollo de muchos artistas en Querétaro. Una mujer que, confiesa, necesita del teatro.
1: Pues yo creo que necesitar desesperadamente el teatro para justamente sobrevivir a nivel emocional, psicológico, y obviamente pues que también se ha convertido en mi forma de sustento, pero particularmente es que yo no puedo visualizarme a mí misma fuera del teatro. Es una absoluta necesidad y una pasión enorme. Cada cosa que veo, cada cosa que escucho, cada cosa que leo, me lleva a pensar en una historia nueva. Entonces, es muy emocionante pensar cuál va a ser la siguiente historia.
4: Entre algunos reconocimientos que ha recibido a lo largo de su carrera, cuenta el premio Manuel Herrera en 2007 y 2014 por La mano del mago y el último libro de los hermanos Salmón, dedicado a su abuelo materno. Aunque su primer publicación fue La graciosa comitiva de Leteo, dentro del concurso de dramaturgia Gerardo Mancebo. En octubre próximo, Mariana celebrará con el estreno de Freud contra Freud, en donde actúa la propia Arta Sánchez, junto con Bernardo Lira, Cointa Galindo, Ana Laura Díaz y Gabriel Horner. A la pregunta de si se imaginaría dedicándose a otra cosa, ella ríe y responde.
5: Baby, it's time that you make it, you face it. I always get my man.
1: El teatro justamente es una forma de entender nuestra propia violencia interior para poderla eliminar, atajar, sublimar, de poder entendernos con los otros, de ponernos en los zapatos de los otros. Y ahorita que todos son pantallas, qué mejor que estar con el cuerpo vivo y presente, tener interlocución, escuchar a los demás, jugar, y bueno, tener siempre la esperanza de que se puede cambiar el mundo.
4: Luchadora incansable asegura que el teatro es resistencia. Síguela a través de las redes sociales de su compañía en Instagram como @sabandijasteatro o en www.sabandijasdelpalacio.com. Y no te pierdas ninguno de sus proyectos.
6: Perdóneme, ¿quiere que le lave los calzones que se cayeron al suelo?
7: No se cayeron al suelo, usted los tiró.
6: Sí, pero usted tiene la culpa. ¿Cómo supo que el ornitorrinco es crítico literario?
7: Porque sé leer los pensamientos de la gente en los objetos que tocaron.
4: En la cultura, Mariana Perusquía, Noticias RTQ.
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8: 7:45, tiempo de los deportes. Toño, ¿cómo estás?
9: Buenos días, aquí estamos ya listos con la información deportiva. Un gusto saludarles a los amigos de radio y tele. Vamos.
8: Muy bien, ¿qué hay el día de hoy?
9: Arrancamos. Oye, pues en España yo creo toda esta semana no van a dormir, están a todo lo que dan los españoles con los festejos. Vamos a ver esta imagen del recorrido del camión que llegó después a la Plaza Cibeles y bueno, esto es lo que se ha vivido allá en España.

0: Pues ahí está, mira, empezaron con el recorrido, llegaron a España, pues prácticamente por la tarde, noche tomaron el vuelo, en la madrugada, mejor dicho, de Nueva York, y prácticamente por el horario llegaron y a festejar, y bueno, bien recibidos también por el rey de España, por el presidente del gobierno. Ahí está también lo que se vivió en Plaza Cibeles, llena hasta la azotea, claro, como dicen, y bueno, fueron con un tema musical presentando uno a uno a los jugadores. Hubo muchas transmisiones en diferentes plataformas de canales españoles, donde estaban haciendo la transmisión en vivo y dando a conocer todos estos festejos. Pero bueno, España bien merecido, campeón del mundo, los reyes del mundo es el eslogan que manejaron, y bueno, pues así es como están festejando. Seguramente hoy también siguen festejando, ¿no, Mariana?
1: Pues seguramente sí, serán varios días porque hay buena fiesta, y bueno, pues merecido lo tienen. Es la segunda vez que ganan la Copa del Mundo.
0: Sí.
1: Y bueno, pues ahora sí que al final de cuentas, lo que hemos comentado aquí, al final de cuentas lo que cuenta son los goles, ¿no? Redundando un poco.
0: Sí, puedes jugar bien, pero no metes goles. México jugó bien ante Inglaterra, pero no logró meterle goles para empatar el marcador y darle la vuelta.
1: Y pues,
0: pero
1: muy
0: bueno,
1: válido también que cada quien decida irle al equipo de su preferencia. Yo creo que a todos nos gusta el fútbol, y bueno, pues cada quien tiene
0: sí, porque
1: el
0: además cuando fue eliminada tu selección, pues en un momento dado le puedes ir a otra, y es
1: claro,
0: muy válido y respetable.
1: Muy válido y respetable, cada quien somos libres de elegir a quién le vamos, pero bueno,
0: pues
1: genera
0: ahí está
1: mucha polémica.
0: Siguen los festejos con España. Oiga, vámonos con la nota de la presentación del libro que ayer se quedó pendiente, de Jorge Gutiérrez.
2: En la Plaza de Toros de Juriquilla se vivió una gran tarde con la presentación del libro Ponerse Delante, la historia íntima del matador Jorge Gutiérrez. La presentación fue hecha por el maestro Luis Niño de Rivera. Este libro es de la autoría del periodista y comentarista taurino Juan Antonio Hernández el Torero, quien habló de dicho trabajo.
3: Y cuando me habla el maestro y me dice, oye Juan Antonio, ¿quieres que platiquemos? Platicamos 10 minutos y ahí le vamos dando, porque ya se había atrasado el proyecto un par de meses y yo ya estaba queriendo empezar a escribir el libro. Y esa entrevista que iba a ser en varias partes y que iba a durar en principio 10 minutos, pasaron 20, pasaron 30, pasó una hora, y yo le decía, maestro, si estás cansado, cuando quieras, paramos y volvemos a hablar. Y su tono, que al principio era débil, se fue intensificando, y yo sentía que porque lo que me estaba diciendo no era el torero, era el ser humano. Y no les voy a contar el libro porque de verdad me apetece que lo puedan leer y lo compartan con gente que no entienda de toros, porque al final en el epílogo yo digo, y es una noticia que les quiero decir a todos ustedes, si creen que el libro es de toros, no es de toros, es de un torero. Pero no van a encontrar fechas, para eso está el Google, para eso está el Wikipedia. Hay todas las anécdotas y las trayectorias a través de Jorge Gutiérrez, pero que son un camino al éxito.
2: El maestro Jorge Gutiérrez se mostró como es, humilde y muy agradecido por este libro que habla de su historia y su éxito.
4: Un agradecimiento a todos los presentes, a toda mi familia, a todos los que estamos aquí siempre. A mí me inquietaba mucho hacer un libro. Ay, José Antonio, Juan Antonio me convenció, porque siempre en un libro hay mucha gente a la que quiere uno agradecer y no salen en el libro. Y a mí me inquieta eso, que muchas personas muy importantes en mi vida me han ayudado, me han brindado mucho de su vida. Y eso para mí tiene que tener una recompensa, pero espero que me disculpen, porque no están todos los que son y son todos los que están.
2: Por parte de la empresa de Juriquilla, con Juan Arturo El Pollo Torres Landa, el maestro Jorge Gutiérrez recibió...

0: recibió un reconocimiento donde se resalta su paso por ese coso taurino con 32 corridas, donde cortó 31 orejas y un rabo. Deportes RTQ.
1: Hoy arranca la jornada 2 del fútbol mexicano. El próximo sábado enfrentan el campeón de campeones Cruz Azul y Toluca. Hoy Cruz Azul Puebla, 7 de la noche, jornada 2, y a las 9:05 p.m. Toluca frente a Pumas. Los deportes en esta mañana, que tenga excelente día, cuídese por favor. Buenos días, Mariana.
2: Muchas gracias, Toño Romero. Vámonos con algo de Daddy Yankee. La canción se llama Sonríele, al ritmo de Daddy Yankee. Muy buena canción. Para que vean el video también está bueno. Con eso cerramos. Venga. Mañana miércoles, aquí nos vemos y escuchamos 6:30, Toño.
1: Hasta mañana, buen día.
2: Gracias.

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0: Son las 7:55.
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0: Son las 8, con un minuto.
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7: No tiene idea de lo que pasé para llegar hasta acá.
8: Tipo como yo sabemos todo. Ese es nuestro infierno, ¿entendés?
7: ¿Y qué es lo que usted sabe, Gregorio? Dígame que sabe quién soy.
9: Yo trabajaba para el general Torres, ¿viste? Porque desde el servicio militar que me adoptó como sirviente.
7: En la madrugada del 4 de diciembre de 1976, ahí fue que un grupo de militares y civiles partieron para Santo Lugar para realizar un operativo de secuestro.
9: Debe haber sido alguien importante, mirá, porque fueron como 10 bestias salvajes para

0: Esforzar a una parejita con un bebé.
1: Es mis padres los que se llevaron, ¿verdad?
0: Lo supe tiempo después.
2: Porque vayas a esta dirección. Te van a dar una bebé que la dejaron abandonada.
0: Tomá. Acá está la mantita con la que te llevé. Guardá la debe haber bordado tu mamá.
3: Ahora el destino es tuyo. Ya me puedes llevar el diablo, carajo.
1: ¡Ay, Gregorio!
4: Ella es Catalina, pero también podría ser vos.
5: ¿Qué onda contigo, Juan? Sígueme contando. ¿Cómo es Julia? ¿Qué te dijo?
6: Ay, Leo, es hermosa. Es una mujer enferma y ya no es joven, pero es hermosa. Y tiene esta mirada, es como un dolor que le sale por los ojos. Pero me dio una carta y una foto.
5: ¿De quién o cómo?
6: De su sobrina, cuando era bebé.
5: Pero de que tenemos tema para una obra, tenemos, ¿no?
6: Ni me digas. Porque ahora resulta que aparte de las cartas de Julia que estaban escondidas en el plafón de su casa, mi abuelo me dejó, con mi tío Mauricio, unos portafolios cerrados con quién sabe qué adentro.
7: ¿Cómo, abuelo? ¿Más cartas?
6: Ay, no puede ser. Por lo menos estas son pocas. O a ver. No, solo es este bultito. ¿Para Rodolfo? ¿Quién es Rodolfo? Ni apellido, carajo. Pero la dirección es la de aquí. Amor mío, no sé qué suerte habrás corrido vos. No sé incluso si seguirás vivo, si estés preso o si hayas logrado como yo escapar.
8: Él es Juan, pero podría ser cualquiera de nosotros.
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1: Gregorio, ¿qué voy a hacer? Esa mujer que vio salir de la casa de mis padres, entonces era seguro algún familiar mío, o al menos conocido. ¿Qué sabía ella? ¿La habrán matado? ¿Estará viva? ¿Me habrá buscado?
0: Mija, no sé si crees en Dios o no.
1: ¿Cómo para creer estoy yo?
0: Debería porque de ocho no podría explicarse que tal vez esta vida de mierda que me tocó vivir y solo tuvo sentido para estar en aquel lugar, aquella madrugada.
1: No entiendo.
0: Mira, años después de esa noche cuando volvió la democracia y hubo que tirar todo porque venían los juicios y esas cosas, y el general Torres me encargó de destruir todos los documentos que tenía guardaditos en la casa de campo ahí, donde estaban todas las cosas de la época esa, la época dura que le decía él.
1: ¿Y eso cómo se relaciona conmigo?
0: Porque entre las cosas que quemé, había unas cartas que me llamaron la atención por los sobres y que eran distintos, ¿viste? Y vi que venían de afuera.
1: ¿Cómo de afuera?
0: Sí, de afuera, de otro país, de México venía.
1: ¿De México?
0: De ahí mismo, de México. Y lo más importante es que...
1: ¿Qué?
0: Hablaban de vos.
1: ¿Cómo?
0: Aquella mujer a la que no tuve el coraje ni de detener, ni delatar y no sé, de alguna manera logró escapar y de México intentó llegar a vos así, como puede, de algún modo nomás. Solo puedo decirte que guardé dos cartas. Más por culpa o remordimiento que por saber realmente qué hacía. Pero ¿sabes qué? Ahí en la carta están los datos de esta mujer.
1: ¡No!
0: Tomá. Te devuelvo tu vida.
1: Gracias. Hasta que me muera tan agradecida a usted, Gregorio. Gracias.
0: Como dijo alguien alguna vez, por suerte la vida siempre es más larga que la tristeza, carajo.
6: Ay, abuelo. De veras qué raro está todo esto. ¿Quién es este Rodolfo sin apellido? ¿Por qué le llegan a tu casa cartas desde la clandestinidad en Argentina? ¿Por ¿Por qué las guardaste?

0: portafolio durante tanto tiempo? ¿Por qué querías que me las dieran a mí? Amor mío, no sé qué suerte habrás corrido vos. No sé incluso si seguirás vivo, si estés preso o si hayas logrado como yo escapar. Quiero pensar que igual que el compañero Jacinto o Alicia, lograste asilarte.
1: Lograste asilarte y salir del país. La misma noche en que nos secuestraron, después de que nos subieron en distintos autos, Alicia y Jacinto, con el compañero Ernesto, lograron emboscar el auto en el que nos llevaban a Pachi y a mí. Y entonces...
2: Pará, Ernesto, pará. Es acá. Pará.
3: ¿Estás segura que es acá el cruce, no? Pará, pará al pelo.
2: Pará, te digo, pelotudo, es acá. Estoy segura. Ya están los clavos para las gomas. Es acá. Vamos, dale, pará.
3: Listo, estamos jugados. Matar o morir.
2: Dale.
3: Dale, ya está.

0: Alicia y Jacinto recibieron amenazas de muerte bajo su puerta. Alicia no quería irse de la Argentina. Ya la conoces. Pero finalmente Jacinto la convenció de que es mucho más útil a la causa, aunque sea viviendo en otra parte. Por suerte, los dos lograron asilarse en la embajada de Francia y dejaron el país. Yo estoy trabajando desde la clandestinidad por estos ideales por los que pienso como Alicia. Bien vale la pena morir. Quiero que sepas, Rodolfo, que te amo. Que sos el hombre que más he amado en mi vida. Sé que vos y yo estamos comprometidos como uno solo en esta misma lucha. Para siempre. Jacinto me trajo un sobre que estaba entre tus cosas, con esta dirección en México. Nadie más lo sabe. Sé que es arriesgado, pero no tengo otra manera de llegar a vos. Le suplico a la persona que reciba esta carta, si no sos vos, que te la haga llegar. Si acaso estás ahí, si acaso te conoce. Sé que desde donde estés darías la vida por lograr un mundo sin opresión. No podrás responderme. No puedo darte, lo sabes, amor mío, ningún dato de mi paradero. No podés llamarme a ninguna parte, pero me mantengo fuerte, imaginando que lees estas líneas. Me afirmo al escribirte porque alimento con estas letras la esperanza de que estás vivo y de que nos reuniremos pronto. Mis letras sí pueden volar como yo quisiera. Si podés, volvé.
1: Ve si podés. Te necesitamos, te necesito. A vencer o morir por la Argentina. Tu compañera siempre, María. ¿Pero qué carta? ¿Por qué llegó aquí? A lo mejor Rodolfo era algún amigo de mi papá o algún protegido que Torres mandó con mi abuelo. A ver. Todas para Rodolfo, todas con esta dirección. Rodolfo, compañero, amor mío. No sé cómo decirte esto de otro modo, así que te lo digo nomás.
2: Estamos esperando a mi hijo. Ya no tengo duda. No he podido ver un médico, dadas las condiciones en las que vivimos con los compañeros. Pero ya mi vientre crecido lo confirma. Hay una nueva vida dentro mío, Rodolfo. Como un signo de la nueva vida que queremos juntos lograr para todos. Espero que tenga tu sonrisa.
1: Que se está volviendo insostenible. Han caído Ernesto y Pachi. Quedamos pocos y la fecha se acerca. Me mantienen en pie de lucha nuestros ideales y esta vida nueva que pronto nacerá.
2: Porque es una niña, amor mío. Una compañerita valiente y nuestra. Fruto nuestro, ¿te das cuenta? Si tan solo pudieras verla. Es una maravilla, es única, es perfecta. Y llora con una fuerza.

0: Será una mujer combativa, sin duda. ¿Cómo le pondrías? Seguramente querría llamarla María, pero yo creo que debe tener otro nombre, más suyo. ¿Esperanza te gusta? Tal vez preferirías llamarla Victoria, pero no estás. Siento que nuestra hija debe tener un nombre poderoso. Se llamará Victoria. Sé que lo entenderás. Te extraño tanto. Qué bueno sería poder hablar con vos de esto.
1: Y mucho miedo, querido. La niña llora por las noches y no hay modo de calmarla. El cerco de los milicos se va cerrando cada vez más apretadamente contra nosotros.
0: Pero me niego a dejar a Victoria, nuestra hija. No estando vos, si hemos de caer, caeremos juntas. Y si vamos a huir, huiremos juntas para encontrarnos con vos de algún modo.
1: Ay, abuelo. ¿Y ahora yo qué hago con esto? ¿Quién es Rodolfo? Aquí se acaban las cartas. ¿Qué habrá pasado con María? ¡Mi papá! ¡Mi papá debe saber! ¿Papá?
2: Sí, hijo, ¿qué pasa?
1: ¿Te suena de algo el nombre de Rodolfo?
2: ¿Rodolfo?
1: Es que aparte de las cartas de Julia, ahora aparecieron otras en un portafolios del abuelo. Para un tal Rodolfo.
2: ¿Rodolfo qué?
1: No sé el apellido. Algún Rodolfo con una novia argentina. María.
2: ¿María?

0: diga.
1: Pa, Felipe.
0: Catalina, volviste. Y podés decirme papá.
1: No empecemos con eso, ¿sí? Después de todo lo que pasé, lo que menos quiero es tener que andar discutiendo eso.
0: Bueno.
1: Me destrozaron el departamento.
0: ¿Cómo?
1: ¿Cómo lo escuchás? Me destrozaron todo. Está todo dado vuelta. Me voy a ir a otro lado porque ya no estaré segura acá.
0: Y vení a casa.
1: Sabés que no voy a ir. Ya veré, tal vez en lo de Dante, no sé.
0: Y bueno, y vas a hacer la denuncia.
1: ¿Me estás cargando? ¿Qué sé yo quién está metido en esto?
0: Bueno, tampoco tenés que exagerar.
1: ¿Exagerar? ¿No ves? Ni sé para qué te llamé.
0: Bueno. Vos sabés que tengo amigos ahí adentro.
1: Justamente. Así me va con tus amigos ahí adentro. Dejá nomás. Al pedo te llamé.
0: No me digas eso. No me das ninguna oportunidad tampoco.
1: Está bien. Igual solo quería decirte que sé todo. Y que tengo todos los datos. Y que me voy a México. Si consigo con qué y si consigo el pasaporte.
0: ¿A México? ¿Qué sabes? ¿Qué datos?
1: Mira, esto lo hemos hablado muchas veces. Por algún motivo cubriste todo, con o sin intención. Pero eso ya no me importa, ¿sabes? Ya sé todo lo que necesito saber. Y lo averigüé sola. Como siempre, va. Bueno, me voy de acá porque no quiero tener más sorpresas. Chao.
0: Pará.
2: Juan, soy yo.
3: Voy.
4: Hijo, ¿dónde están esas cartas?
5: ¿Pero qué cara traes, papá? Te dije que podíamos verlas mañana.
4: No. Bueno, de todos modos no podía dormir. Igual me daba a venir de una vez. ¿Dónde están?
5: Ahí, sobre la mesa, en ese portafolios.
3: ¿Pero te sirvo algo? ¿Tu whisky?
4: Sí, yo creo que sí.
5: Te decía que ahora resulta que mi abuelo coleccionaba cartas de argentinas. Primero las de Julia, ahora estas de una tal María, para un tipo, Rodolfo.
4: ¿Y de qué fecha son? ¿Las puedo ir viendo?
5: Sí, claro. No son muchas. Y el abuelo se ve que las acomodó por fechas. Verás que están primero las de 1970 y tantos. Y parece que...
4: Amor mío.
6: Ay, amor mío.
4: No sé qué suerte habrás corrido vos.
6: No sé qué suerte habrás corrido vos.
4: No sé
6: incluso

0: seguirás vivo.
1: Si estés preso.
0: Si estés preso. O si hayas logrado, como yo, escapar.
1: Escapó. Madre mía. Escapó.
2: ¿Papá? ¿Estás bien, papá?
1: Sí, déjame, Juan. Por favor, déjame terminar de leer. Compañero.
0: Compañero.
1: Amor mío.
0: Amor mío.
1: No sé cómo decirte esto.
0: No sé cómo decirte esto de otro modo. Así que te lo digo nomás.
1: Estamos
0: esperando un hijo.
1: No es posible. No es posible.
3: Como un signo de la nueva vida que queremos juntos lograr para todos. Espero que tenga tu sonrisa.
1: Espero que tenga tu sonrisa. Me mantienen en pie de lucha nuestros ideales y esta vida nueva que pronto nacerá. Abril del 76. Es única.
0: Es única. Es perfecta.
1: Y llora
0: con una fuerza. Será una mujer combativa, sin duda. ¿Cómo le pondrías? Sé que vos y yo estamos comprometidos como uno solo en esta misma lucha. Para siempre. Jacinto me trajo un sobre que estaba entre tus cosas.
1: Con esta dirección. Sé que es arriesgado, pero no tengo otra bandera que ondearte al aire. ¿Por qué no me las diste antes?
2: Papá, ¿qué pasa? No te las di porque yo no las tenía.
1: No, tú no, hijo. Tú no. Tu abuelo. Carajo, papá. ¿Por qué no me las diste antes? Ahí estuvieron por más de 30 años.
2: ¿Qué pasa, papá? ¿Qué pasa?
1: Pasa, Juan. Pasa que yo soy Rodolfo. Yo fui Rodolfo un día.
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Son las 8:20.

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0: Muy buenos días, queridos amigos. Es martes 21 de julio del año 2026. Con el gusto de siempre los saludamos, esperando que nos acompañen de aquí hasta las 10:30 de la mañana, porque vamos a estar de verdad muy en confianza. Ana Descalza, ¿cómo estás?
1: Muy bien, contenta ya este martes. Amaneció súper bonito el centro. Hoy sí me tocó la plaza llena de palomas y ojalá que nos podamos dar cuenta de estos bonitos detalles de nuestra ciudad. Hoy que es martes, día de vacaciones para muchos.
0: Todavía vacía la ciudad, más o menos, y tomando vías alternas. Recuerden que estamos en construcción del tren, estamos en construcción del tren México-Querétaro, y todavía, Bernardo Quintana, nos faltan 6 semanas, por lo menos, de un caos total. Así es que si pueden evitarlo, muchísimo mejor. Gracias por seguirnos. Usted elige radio, televisión, redes sociales, como prefiere.
1: Nos pueden escuchar en la radio a través del 100.3 de FM aquí en Querétaro, o 1200 de AM si se encuentran en la Sierra Gorda. Además de escucharnos, nos pueden ver en televisión abierta a través del canal 10 y en algunos sistemas de cable como Easy Megacable o Total Play alrededor del canal 10. Si se encuentran en la Sierra Gorda, nos pueden ver a través del canal 63 de televisión abierta, y en cualquier dispositivo electrónico y cualquier parte del mundo nos pueden sintonizar en www.rtq.mx. Viene un cuadrado que dice canal 10, le dan play y ahí vamos a estar estas maravillosas 2 horas. Además, los invitamos, por supuesto, a que nos sigan en nuestros canales de YouTube y redes sociales. Ame está como En Confianza con Amelia y yo, Ana Descalza. Así nos quedamos conectados otro rato.
0: Y el qué tal si hoy, queridos amigos, tiene que ver con los que hacemos o intentamos hacer un poquito de ejercicio. ¿Qué tal si hoy le aumentamos a ese poquito una rayita más? Si caminamos 10 minutos, ¿qué tal si hoy caminamos 12? O si hacemos 50 abdominales, ¿qué tal si hoy hacemos 55? 50 son muchos, ¿verdad? ¿10? Vamos a hacer 12, o sea, vamos a subirle poquito a poquito, aumentamos el tiempo de ejercicio que normalmente hacemos. Ahí está la sugerencia y de verdad muchísimas gracias a todas las personas que nos escriben, que nos hablan para darnos sugerencias, frases, ¿qué tal si hoy? En fin, lo que usted quiera. Y vamos pues a ver qué onda con el aire frío, qué onda con el aire caliente, que para eso está la científica.
1: Sí, hoy vamos a hablar de algo bien interesante que tiene que ver desde la brisa marina hasta dónde ponemos nuestra calefacción o aire acondicionado. Y esto tiene que ver con las moléculas que están dentro del aire y qué tan rápido se mueven. Vamos a imaginar que cada molécula es una persona en un centro comercial. Si un grupo de personas dentro de ese centro comercial empiezan a correr, ¿qué vamos a hacer todos? Pues hacernos a un lado para que esos que están corriendo pues puedan tener ese espacio. Las moléculas, cuando se calientan, comienzan a moverse más rápido. Es como estas personas que corrían. Entonces, ¿qué sucede? Que el aire es como si esas moléculas se expandieran. Y entonces, como hay menos moléculas en un espacio, es menos denso. Y ese aire va a subir. Entonces, como pesa menos, digamos, sube y permite que haya un espacio de baja presión, se dice. Entonces, cuando el aire, masas de aire caliente se elevan, porque las moléculas

0: se mueven muy rápido. Otras fuentes de viento pueden pasar, otra fuente de aire, por ejemplo. Entonces, esto sucede en la brisa marina. La arena se calienta mucho más rápido que el agua. Entonces, en el día, lo que sucede es que el aire que está encima de la arena, pues se mueven las moléculas al estar calientes, suben, y el aire más fresco que viene del mar, que tarda más en calentarse, se acerca. Y por eso siempre cerca del mar sientes una brisa fresca, que es la brisa marina. Si tú pones un aire acondicionado en la parte de abajo, o sea, si lo pusiéramos como se pone la calefacción, y ese aire es más denso que el caliente, entonces se quedarían los pies y solamente tendríamos frescos los tobillos. Lo pones arriba para que el aire caliente suba y desplace ese aire fresco que va saliendo hacia abajo y generas una circulación. Y opuesto ocurre con el aire caliente. Si como el aire caliente, digamos que pesa menos, entonces suele estar en las partes superiores. Si tu calefacción está en el techo, bueno, pues qué padre, ahí las ventanas o lo que esté arriba es lo que va a mantener esa temperatura. Si tú lo pones abajo, constantemente va a estar subiendo y el aire frío va a moverse hacia arriba, el caliente va a empezar a subir y así se va a hacer un recambio hasta que logras tener la temperatura ideal de tu cuarto. Y esto, pues, se ve desde enormes masas de aire que generan los vientos, enormes desde huracanes hasta la brisa marina, y en cosas pequeñitas como donde decidimos poner nuestros aparatos para modular la temperatura. La ciencia en realidad está en todo.
1: Con razón, fíjate, vas a un hotel y siempre la calefacción está abajo, efectivamente, nunca me lo había preguntado, y el aire acondicionado está arriba. Cada día aprendemos más, no cabe duda, y hoy aprenderemos sobre dolor crónico. ¿Es normal que exista el dolor crónico? ¿En qué enfermedades? ¿Y de qué manera la fisioterapia nos puede ayudar? Uso, goce y disfrute, disposición, uso, disfrute y disposición. El de los martes, por supuesto, Eric Espinosa nos viene a platicar de este tema. Libertad financiera, por supuesto, con Roberto Andere. Tania Caballero, contadora, nos va a platicar un tema, me parece muy interesante. ¿Está usted cotizando en el Instituto Mexicano del Seguro Social correctamente? ¿Qué sería correcto? ¿Qué sería incorrecto? Vamos a ver qué nos dicen, pues obviamente la que sabe, que es la contadora, Tania Caballero, con nosotros. Cocineras queretanas, de verdad, me encanta platicar con las cocineras queretanas. Tienen un orgullo de las tradiciones, orgullo de nuestra gastronomía, que ha pasado de generación en generación y que es, bueno, pues una prueba de que lo que vale la pena sigue vivo, y sobre todo que en México apreciamos muchísimo nuestra comida mexicana, nuestra comida queretana. En esta ocasión estará con nosotros Juanita Nolasco, ella es cocinera tradicional, y Sol Cervantes, que es directora de operaciones, porque también tengo que reconocer y platicarles que las cocineras queretanas, afortunadamente, ya están agrupadas, ya están detectadas, se las llevan a Palacio Nacional, se las llevan a las ferias gastronómicas de todo el mundo, han estado en muchos países mostrando las delicias de la comida queretana. A mí sí me duele un poquito cuando dicen, ay, pero en Querétaro, ¿qué puras gorditas? Bueno, disculpen ustedes, pero entonces no han viajado en Querétaro y no han...
0: Sí, ¿qué tal? Peor los que dicen, no hay gastronomía queretana.
1: Y eso, de verdad, digo, pues no lo conocen.
0: Claro, solo habla de que no has paseado lo suficiente por Querétaro.
1: Sí, claro, por Querétaro y por la sierra. ¿Te acuerdas de ese viaje maravilloso que hicimos en la sierra? Qué bien comimos.
0: Desde atole, ¿te acuerdas? El atole de frutilla, que creo que no está en ningún otro lado. Era un atole morado.
1: Delicioso.
0: Como fresco, pero caliente. Riquísimo.
1: Como de las frutitas de las de los nopales y de las cactáceas, ¿no?
0: Ah, era
1: tipo
0: una,
1: garambullo, fruto. Me cuenta. Y hacen unos nopales. Y luego nos dieron muchísimos guisados de flores, que también lo vemos en las cactáceas. Y nos platicaba la cronista de Cadereyta que guisan mucho las flores. Y son una verdadera delicia.
0: Sí, la flor de la yuca, de la sábila. Sí. Tenemos una gastronomía bien especial, bien distinta, porque no solamente es el modo de preparación, sino los ingredientes que usamos son ingredientes que no se utilizan en la mayoría de las cocinas del mundo.
1: Porque además, pues hay que aprovechar lo que tienes, la naturaleza. Lo mismo nos han recomendado siempre, consuman las frutas de la estación. Si no estás en estación de naranjas, la naranja va a estar verdaderamente fea. No comas naranjas si no es época, no comas mangos si no es... Bueno, que ahorita ya parece que hay mangos en toda la época del año.
0: Yo tengo una amiga que viajó súper lejos, no me acuerdo qué lugar.

0: lugar de Europa y entonces está en un restaurante y le dice, no, pues le ofrecemos ahorita un postre que tenemos especial, de temporada, único, carísimo. Ajá, sí. Y dice, claro, sí, ese quiero, ¿no? Pensando que se trataba de algo tradicional del lugar, no era nada tradicional, le traen un platito con 4 tunas. Así carísimo le salió.
1: Claro, por supuesto. Dice, no, pues no te vas a ir a París.
0: Como en Querétaro.
1: A 10 pesos la bolsita.
0: Pero para que podamos valorar, claro, lo que valen nuestros frutos nativos.
1: Fíjate que lo mismo le pasó a una persona que igual me dijo, que le dijeron, no, no, es que esto en tu vida lo has probado. Obviamente era mexicana la persona. Entonces, creo que fue en París. Entonces le trajeron hace muchos años el postre más exótico del mundo. Fresas con crema. ¿Cómo no? Fresas con crema. Claro que pues lo que te cuesta una fresa allá no tiene punto de comparación. Dos de mis hermanos vivieron en Montreal, Canadá, muchos años por cuestiones de trabajo. Y bueno, mi hermana lloraba porque decía, es que no tienes idea lo que cuesta la fruta aquí. Compras un mango que te sale carisísimo y el mango horrible. Me acuerdo que nos mandó una foto de un pepino. ¿Qué creen que es eso? Pues un pepino, ¿no? ¿Qué va a ser? Uh-huh. Un pepino que creo que costaba 150 pesos, el equivalente a 100 y pico de pesos, un pepino. Entonces, yo creo que vale la pena apreciar lo que tenemos. Y bueno, en Japón, no sé si sabías, Ana, esto a mí me sorprendió muchísimo porque me he metido mucho a la historia, a las tradiciones, a la cultura, a la educación de Japón. Una sobrina mía es directora del colegio japonés en la Ciudad de México. Y en Japón, para ir a pedir a la novia, en lugar de llevar, no sé, el regalo que quieras, que se acostumbre aquí en México, llevan, yo lo vi, un melón con una botella de vino.
0: ¿Un melón?
1: Un melón, porque el melón es, pues, apreciado, no se imaginan de qué manera. ¿Y por qué les platicamos esto? Porque yo creo que es momento de estar orgullosos de lo nuestro, de disfrutar y de valorar las tunas. Justamente ayer, ay, no te platiqué, nos fuimos a la sierra, a unas cabañas a Mealco, hermosísimas. Vimos ajolote, vimos venado con la blanca y la idea era ver las luciérnagas, ¿sí? Vimos pocas, la verdad es que nos platicaban la historia de las luciérnagas, que cada vez hay menos y esto pues es una tristeza. Y te conté ayer, ¿verdad, Ana? Qué triste, cómo se aparean las pobrecitas. Yo casi lloro, de verdad, dije, esto hay que hacer una novela. El luciérnago le revolotea a la luciérnaga. Bueno, la luciérnaga macho, ya y con sus mejores luces. O sea, de verdad, se luce. Y ahí está, pip, pip, pip, pip. Y entonces, de repente, la luciérnaga pues, está ahí en el suelito. Llega luciérnaga macho, la...
0: ¿Qué? ¿Fertiliza?
1: La fertiliza, muchas gracias, bióloga. La fertiliza y la luciérnaga se come al luciérnago. ¡Qué triste, Ana!
0: La verdad es que esta es la está realidad de muchísimos eso. Animales.
1: La viuda negra.
0: Nosotros lo vemos como, nosotros lo vemos así como, ¡qué dramático! Pero sí. En realidad, pues, es parte de la vida de muchísimos insectos, porque al final los recursos que necesita la hembra para poder poner huevos son súper grandes.
1: Así entonces como se las come mujeres, al que le hizo el favorcito.
0: Así es, pues ya la dejo embarazada, ¿verdad? Que funcione de alimento.
1: Ahí no acaba el drama, amigos. Déjenme platicarles. La luciérnaga ya está fertilizada, ya se comió al macho, pone los huevos, que luego se hacen larvas, bla, bla, bla, y se muere. Se muere la luciérnaga. Y entonces los luciérnaguitos nacen y no conocieron a sus papás. Y yo no me digan eso, está tristísimo. Así es que si usted conoció a papá y mamá, dé gracias.
0: Agradezca que no es una luciérnaga el día de hoy. Sí,
1: no.
0: Me encantan estos ejemplos porque realmente hacen, o sea, son fenómenos naturales.
1: Claro.
0: Esto ocurre en un montón de animales. Pero sí podemos como vincularnos en esta parte metiéndole un poco de drama y de novela a la vida de cualquier animal. ¿Te das cuenta de lo afortunados que somos como humanos?
1: Oye, sí, para haber nacido ya también fue nuestro chiste.
0: Así es.
1: ¿Quién sabe cuántos espermatozoides para llegar a uno?
0: Uh-huh.
1: O sea que de verdad habría que valorar lo que comemos, que existimos, que mamá no se comió a papá, que conocimos a papá y mamá. Bueno, pues esto fue en unas cabañas en Amealco. Hay muchas. Yo fui a un rancho que se llama Calixto. Si quieren ir, tienen que apartar con tiempo porque son cabañas hermosísimas. Pero pues se llena, y más en época de luciérnagas, que esta es la época de las luciérnagas, que ya quedan pocas.
0: Y esta época de verano en general es un muy buen momento.

0: para acercar a nuestros niños, a nuestras familias, sí, hacia el entorno natural, como fue época de lluvias, bueno, está haciendo, todavía no nos despedimos por completo de las lluvias. Muchísimos insectos con ciclos de vida, como el de las luciérnagas, ahora que hay mucho verde, mucho que comer, entonces tienen sus fases adultas y podemos ver cosas hermosas como mantis religiosa, el
1: que
0: brillo.
1: Que también se come al macho, ¿verdad? También. La mantis también.
0: Así es. Por ejemplo, los mosquitos, la hembra no se come al macho, pero la hembra tiene que alimentarse de sangre de nosotros, de vertebrados,
1: la que nos
0: para
1: pica
0: poder
1: la
0: poner
1: hembra.
0: Los huevos.
1: Sí.
0: Porque el macho, pues con polen y así néctar de las flores, está bien, pero la hembra, como tiene que poner los huevos para no alimentarse del macho, bueno, entonces se alimenta de sangre. Esto es así bien interesante, pero podemos aprovechar esta época de verano para sí. llevar a nuestros hijos a la naturaleza. Como dices, Amealco, ¿a cuánto está? Súper cerca.
1: Menos de una hora.
0: Menos de sí. una hora. Tenemos la Sierra Gorda de una hora en adelante. Tenemos Bernal, que también ya tiene recorridos caminando natural. La parte de atrás de Bernal, que se llama Chichido. Es el mejor momento para que nos acerquemos a la naturaleza. Y no tienen que ser cosas súper extremas. No tienes que irte
1: no.
0: a subir la montaña
1: puedes
0: hasta arriba.
1: Puedes ir y venir el mismo día.
0: Pero sí genera una conexión.
1: Sí,
0: ¿cómo
1: claro.
0: te sentiste después de regresar un fin de la naturaleza?
1: De verdad, maravilloso, porque las cabañas están metidas en el bosque. Hay que caminar y caminar mucho. Si usted no es muy bueno para la caminada, como yo comprenderé, sí es cansadito el asunto. Pero el convivir con la naturaleza, el respirar en el bosque, además está a 2,880 metros sobre el nivel del mar. Entonces, es otro aire, es otro cansancio, por supuesto. Y déjenme decirles que no acabó ahí la aventura. Porque de Amealco rumbo a Querétaro, no por la carretera 57, nos manda por otro lado, por Huimilpan, en fin. Hay unas gordas en la carretera de maíz quebrado. No, no, no, me comí una gorda de este tamaño, un buen tamaño de gorda, delgadita, rellena de huevo guisado como en chile negro, con queso, al comal. No saben qué cosa más deliciosa. Y es época de nopales y de tunas, efectivamente. Y un... de elotes y de tunas. ¿Unos elotes asados te gustan?
0: Sí, yo digo que si me dijeran así, mañana vas a morir, ¿qué es lo último que quieres comer? Un elote.
1: ¡Ay, es que es delicioso!
0: Me encantan.
1: Pues el domingo desayuné un elote asado, como no, tiernititito. Es época de elotes, así es que pues hay que consumir también lo que tenemos a la mano. Un fin de semana, yo me fui de sábado a domingo, pero... Yo dije, para la próxima puedo ir y venir un domingo o un sábado, el día que ustedes tienen, si están de vacaciones, vayan, entren al bosque, acampen si quieren, o nada más, los que hacen senderismos, hay lugares hermosísimos dentro de Querétaro para que usted pueda caminar y disfrutar de lo que tenemos y disfrutar de nuestra naturaleza. Desde luego hay muchos turistas y bueno, los llevamos al Cerro de las Campanas, al acueducto, a que vean museos, en fin, el Teatro de la República, qué sé yo, nuestro centro histórico, que es maravilloso, pero también los podemos sacar a San Joaquín, como tú decías, a Bernal, a Amealco.
0: Cadereyta.
1: Hermosos,
0: porque
1: Cadereyta,
0: además no solamente es lo natural, si no te gusta, también está toda la parte de sí. las misiones cultural, que es súper bonita, la misión de Jalpan, qué tal todos los grabados que tiene, la historia que guarda.
1: Sí.
0: Y puedes darte un recorrido por todas las misiones de la sierra y la verdad es que vas a aprender muchísimo y te la vas a pasar increíble. Un viaje súper enriquecedor que es nuestra Sierra Gorda.
1: Pues ahí está, opciones para que usted se la pueda pasar muy bien. También estará con nosotros el día de hoy. Nos fuimos con las comilonas queretanas, así se llama el título de esta sección que vamos a tener hoy. Pero Aarón Camarón, el chef Aarón Chávez, va a estar con nosotros. Nos va a preparar una botana para toda la familia en estas vacaciones. Y nuestro productor Alexis Flores también estará con nosotros, por supuesto, en esta sección que pues ya se hizo tendencia y que justamente se llama Las Tendencias en Redes Sociales. Si usted quiere llamarnos, nuestro número telefónico, como siempre, a su disposición, 442-238-5255. Si prefiere mandar un mensaje de WhatsApp, 442-676-0392. Ahí estaremos en contacto y vamos pues con la frase del día de hoy, que tiene que ver con la famosa felicidad tan llevada y tan traída. ¿Dónde está? ¿Dónde se encuentra? ¿Quién la vende? ¿Cómo la consigo? Me da un 10, cuando era niña decíamos, me da un 10 de dulces, 10 centavos. Me da un 10 de felicidad, me da un kilo. No, no es cierto. Lev Tolstoy, este novelista ruso, dijo: el secreto de la felicidad no es hacer siempre lo que uno quiere, sino querer siempre

0: lo que uno hace. Donde usted está plantado, lo que le toca hacer, hágalo con gusto y va a ver cómo la felicidad llega. Ahí está la frase. Y aquí con nosotros está Roberto Andere, que vamos a hablar de libertad financiera. ¿Será? ¿Existe? ¿Usted la tiene? Comenzamos. Me da risa la palabra libertad. Bueno, no me da risa, pero es como muy ansiada, muy codiciada, ¿no? Cuando eres joven dices, quiero ser libre, y te imaginas que puedes hacer lo que se te dé la gana cuando seas libre o cuando seas adulto. Quiero decirles que no, tampoco va por ahí. Pero libertad financiera. Roberto Andere, asesor financiero, ¿cómo estás? Bienvenido.
1: Muy bien, muchas gracias. Pues fíjate que el tema que traemos hoy de libertad financiera, que tiene mucho que ver con lo que tratábamos la quincena pasada sobre la felicidad y lo que vamos a tratar dentro de 15 días, que es el respeto de los demás, y que cuando platico con la gente, y como asesor financiero estoy en una charla y pregunto qué es lo que deseas, mucha gente me dice, pues, libertad, tranquilidad, felicidad, pero luego no sabemos ni siquiera cómo describirla, cómo definirla, cómo poner las métricas para saber si estoy alcanzando la libertad. Y es que muchas personas piensan que la felicidad o la libertad financiera de lo que trata es de ceros en las cuentas bancarias después de algún dígito y tener muchísimo dinero en la cuenta bancaria y miles de millones. Y no, no es así. Muchas personas, aunque tienen muchísimo dinero, siguen sin disfrutar de esa libertad. Una de las cosas que a mí me gustó mucho de mi paso por la maestría en la Escuela Libre de Negocios fue aprender la métrica de la libertad y de la libertad financiera, y que no se mide en dígitos en la cuenta bancaria, sino se mide en tiempo. Y es el tiempo que uno goza para tener con las personas que ama o hacer lo que uno disfruta más en la vida.
0: ¿Y qué te parece si, regresando del corte, nos platicas en qué consiste esta métrica?
1: Perfecto.
0: Mientras les cuento un chiste. Vamos a un corte, no nos tardamos nada, regresamos. Estamos en confianza.
2: Continuamos.
0: Palabra.
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0: Roberto Andere, a ver, encontraste cuando estabas en la maestría, en la Escuela Libre de Negocios, una fórmula, una métrica. Platícanos. A ti te costó la maestría, pero ahorita aquí en 10 minutos,
1: mira,
0: cuéntanos.
1: Realmente es darte cuenta de que el ser humano tiene una mentalidad. La neurociencia ahora ha dado con que nuestra mentalidad es de escasez y siempre estamos como a la defensiva. Y entonces, por eso es que nunca nada es suficiente. O sea, y cuando consigues algo, siempre deseas más y
0: sí,
1: deseas cada vez más.
0: Sí,
1: todo es insuficiente, sí. Y cada vez deseas más. Pero mucho de esto es porque no tienes conciencia de lo que realmente es importante para ti. No sabes cuáles son las cosas que de verdad representan tus valores o están alineados con lo que en verdad sientes. Y yo, estudiando esa maestría, me di cuenta que para mí lo importante era la familia, disfrutar con mi esposa, mis hijas, mis hermanos, mis padres, que todavía tenía a mi papá en ese entonces. Disfrutar un poco más de la vida y pues caí en cuenta que no se medía con dígitos de la cuenta bancaria, ni con coches, ni nada de esto, sino en el tiempo que yo tenía para disfrutar, para hacer las cosas que me gustaban, que amaba, y estar con las personas que amo. Y entonces, pues creo que esa es la parte que la gente muchas veces pierde de vista. Y entonces siempre está en esa carrera de la rata, en esa banda que nunca acaba, ¿no? Es una banda sin fin y tú estás luchando por conseguir siempre más. Y Morgan Housel, en su libro de La Psicología del Dinero, habla sobre lo que compran los ricos que los pobres no. Y

0: pues me llama mucho la atención que dice que los ricos lo que compran es tiempo y los pobres lo que compran es cosas. Y entonces, pues eso a mí me significa mucho sobre lo que verdaderamente es la libertad financiera. Y lo que debemos hacer es comprar tiempo para estar, como les decía, con las personas que amamos y hacer lo que nosotros
1: queremos. Interesante, y los pobres compran o compramos cosas, pensando que las cosas nos van a dar felicidad.
0: Es que, fíjate, era lo que hace un mes hablábamos sobre las tres cosas que realmente deberían de importarnos y que perdemos de vista y que son la felicidad, la libertad y el respeto de los demás. Cuando nosotros ejercemos un gasto, esas son las tres finalidades últimas que nosotros como seres humanos perseguimos. Lo que pasa es que no nos damos cuenta. Y entonces, si queremos la libertad o el respeto de los demás o la felicidad, creemos que con una situación de una compra suntuosa, un carro de lujo, pues vamos a estar ganando el respeto. Pero pues la neurociencia se ha dado cuenta y nos ha hecho saber que eso no sucede. Cuando tú compras un bien que a ti te parece maravilloso, curiosamente, en la mente de las otras personas no ven tu logro. Lo que ven es el bien físico, la cosa. Y entonces una persona se compra un carro de lujo y dice, ahora sí voy a ser respetado y ahora sí voy a ser feliz porque ya tengo el carro que tanto estaba persiguiendo. Pero las personas que supuestamente le darían el respeto, lo que dicen es, qué padre coche, cuando yo tenga uno así. Y nunca dicen, mira, él lo consiguió, él pudo lograrlo, ¿no? Entonces son cosas que nosotros no nos damos cuenta y que cuando tomamos conciencia de esto, podemos ser más específicos y podemos tratar de llegar a las metas que queremos y cuando lleguemos a ellas, verdaderamente disfrutarlas. Porque si no, pues lo que sucede es que nos volvemos a subir a esa banda hedónica en donde pues vamos persiguiendo el placer, pero nunca llega el disfrute, nunca llega el gozo. Entonces, creo que hay tres partes que a mí me gustaría comentarles para alcanzar la libertad financiera. La primera es págate a ti mismo. Hemos dicho que el ahorro con un fin último, que puede ser el retiro, que puede ser
1: una casa propia,
0: fondear, realmente no sería el objetivo de un bien, porque estamos cambiándonos al lado de las cosas.
1: Okay.
0: No, sino sería más bien una finalidad como pues una vida tranquila, una vejez tranquila, y que pensáramos en lo que siempre hemos dicho, en el viejito que todos llevamos dentro. Así como todos llevamos un niño dentro, también un viejito dentro.
1: Oye, que algunos ese viejito ya se nos está saliendo, ¿eh? ya no está tan,
0: sí,
1: tan dentro.
0: Así es. Entonces, pues ese es el primer punto y siempre lo voy a reiterar muchas veces porque es muy importante. El segundo es practicar el gasto intencional, el gasto inteligente. Hacernos la pregunta, ¿este gasto, esto que voy a comprar, me acerca a la versión de mí que quiero o me aleja? Lo hago para apantallar a alguien a quien seguramente no le importa, ¿eh? O sea, porque ya vimos que yo puedo gastar en un auto y esa persona nunca me lo va a reconocer. Va a ver el objeto en sí. Y el número tres sería hacer que el dinero trabaje para nosotros. Siempre lo he dicho, la esclavitud, la única forma de esclavitud que podemos permitirnos es la esclavitud de nuestro dinero. Nuestro dinero no toma vacaciones, no se embaraza, no pide permisos. Nuestro dinero puede trabajar 24/7, 365 días del año, todos los años, que nosotros lo pongamos a trabajar para nosotros. Entonces, esa es una parte muy importante, que lo que estamos pagándonos a nosotros, poderlo poner a trabajar de esta manera, de esta forma de esclavitud, por decirlo de alguna forma.
1: Que aquí viene la pregunta de muchos, que es, ¿en dónde lo ponemos a trabajar? Porque antes, pues se decía, bueno, compra dólares,

0: en CETES, y ahora vemos que los intereses bajan, que el dólar baja. Entonces dices, si tengo 100,000 pesos, ¿qué hago con ellos? Porque lo que puedo comprar hoy con esos 100,000 pesos, en un año ya no lo voy a poder comprar por la inflación. Entonces aquí la pregunta es, pues, asesorarnos para ver dónde se invierte, ¿no?
1: Completamente, o sea, tienes un punto. Lo que yo le diría a la gente es que tanto análisis genera parálisis. Sí. Y que mucha gente dice, no, pero es que, ¿para qué compro? Voy a poner un ejemplo de los que pusiste. ¿Para qué compro dólares si el dólar baja? ¿Para qué compro acciones en la bolsa si ahorita están pasando por un mal momento? ¿Por qué compro monedas digitales si está pasando por un mal momento? Y entonces la gente no hace nada. Uh-huh. Y entonces tienen el 100% de cero. Cuando claro. podrían tener el 1 o el 2% de algo.
0: Que es mejor
1: que nada. Que es mejor que nada. Claro. Entonces, la verdad es que ese tipo de pretextos son como agruras mentales. O sea, yo cuando siempre platico con una persona y me dice algo de esto, le digo, pues mira, 1% de algo es más
0: que el, cero.
1: Que el 100% de cero, ¿no? Sí. Porque cualquier número multiplicado por cero es cero. Entonces, yo creo que ese tipo de pretextos son, pues, nada más excusas que nos damos para no hacer las cosas y para no tener una accountability personal, una rendición de cuentas personal.
2: Que además puedes empezar con algo que no te dé un gran rendimiento y después acercarte a un experto para que te asesore y después mejorar, pero ya dar el primer paso.
1: Completamente. Yo creo que lo primero es ahorrar, empezar a ver y una vez visto cómo están tus hábitos, ir limpiando todos tus hábitos, ir haciendo un ciclo virtuoso para que tú puedas con esos hábitos poder ver, pues, de qué tamaño puede ser la inversión que tú hagas, cuál puede ser tu horizonte, cuáles son las cosas importantes. Yo creo que la labor más importante de un asesor financiero es ayudar a la gente a tomar conciencia de dónde están y a dónde quieren llegar. Porque la persona que quiere invertir sin un horizonte financiero, sin un objetivo de inversión, pues la verdad, ¿cómo va a saber cuando ya llegó, no?
2: Y bueno, si quieren asesoría, ¿dónde te pueden encontrar?
1: Pues me pueden encontrar en el WhatsApp 55 91 45 91 50 o en el correo electrónico roberto.andere@orfin.mx.
2: 55 91 45 91 50.
1: Así es.
0: Gracias, Roberto Andere. Hasta la próxima.
1: Nos vemos pronto.
0: Y vamos con el de los martes, que ya hasta tarea trae, ya lo veo ahí, estudio todas las preguntas que ustedes hacen. Hoy vamos a hablar de uso, disfrute y disposición, obviamente, de nuestros bienes. Con él continuamos. Sí, no, al ataque. ¿Cómo estás?
3: Adiós, gracias, bien.
0: El de los martes, Eric Espinosa, qué gustazo. Uso, disfrute, disposición. Te tengo una pregunta. Venga. En el caso de donación, hemos estado hablando de donación, del descuento hasta de un 40% que recibes en
3: del 100 al 40.
0: ¿Hasta el 100?
3: Sí, claro.
0: Ay, del 100 al 40, en el descuento es en
3: traslado,
0: los impuestos, en traslado de dónde. La pregunta es que si el usufructo es para mí. ¿Para el papá o para la mamá?
3: Sí, a ver, tú me puedes... Yo soy tu hijo.
0: Sí.
3: Y tú me dices, yo te quiero donar a ti la nuda propiedad, me quedo con el usufructo vitalicio.
0: Esa era la
3: como
0: pregunta.
3: Mamá.
0: La nuda sí. propiedad ya te la doné. Eso sí. quiere decir que yo no puedo vender ya ese bien.
3: Lo tienes que vender solo con mi consentimiento.
0: Ok, esa sí. fue la pregunta que me hicieron y no le supe contestar. Le dije, el martes pregunto.
3: Con aquí está el de los martes. Fíjate sí. que... Qué bueno que comenzamos así. Digo, no me importa demorar este que traigo aquí escrito, porque además es un chorro lo que escribí ahora. Ya hasta traigo el próximo martes, pero qué bueno, porque de lo que se trata en el programa no es que venga yo a platicar, sino que ustedes saquen sus inquietudes.
0: Que nos quede claro, claro.
3: Sí, sí, este tema de los descuentos de traslado y demás, ay, caray, cómo ha generado cantidad pues de inquietud, ¿eh?
0: Es que
3: sí,
0: es una oportunidad. Sí, sí.
3: Fíjate, es que ayer tuve ayer tuve cinco asesorías del mismo tema, que es tu wow. Y tenía yo un grupo de personas que me decían, oye, a ver, pero si yo transmito la nuda propiedad, en Querétaro es más barato, ¿no? Y yo les decía, sí, hay que voltear a ver que estamos en

0: Querétaro, y este descuento hoy por hoy solo el municipio de Querétaro ha hecho la tarea. Uh-huh. Los otros 17 están de vacaciones, punto. Okay. No han hecho nada. Esperemos que
1: ojalá que lo hagan, pero
0: la camiseta. Sí, por el bien de la familia, la verdad es eso, es protección patrimonial. Pero aquí lo que decían es, a ver, yo tengo un 100%, y nosotros, ahorita lo voy a tocar, por eso es el tema uso, disfrute, disposición. De la propiedad yo desprendo un 50% que sería la nuda propiedad. Acuérdense del término desnudar, nuda propiedad. Entonces, yo le transmito el 50, ojo, los impuestos que mi mamá Amelia va a generar con esta transmisión, los que yo estoy generando como adquirente, es sobre el 50. Y todavía sobre ese 50% va el descuento del municipio, sí, todavía sobre ese va el descuento del municipio. Entonces, sí es muy buen ahorro. Ayer preguntaba, por ejemplo, hay otras partes de la República, Estado de México. El Estado de México, ¿no? Con la pena te dicen, vas a pagar sí sobre el 50, pero ya que te mueras, pagas por el otro 50. Aquí en Querétaro, no. A la hora que se extingue, si mamá Amelia, perdóname, te estamos matando, si mamá Amelia
1: no
0: se nos muere, el usufructo, pues, me cae a mí y yo ya soy dueño del 100%. Y fíjense, pagué impuestos no sobre el 50, sobre el 50 más el descuento y ahora me cayó el otro. Digo, no estoy deseando que se muera mi mamá pronto.
1: No.
0: Pero sí me estoy ahorrando una lana muy interesante.
1: Pero además, las mamás queremos que el niño Eric se ahorre una lana. Sí. Pues si les vamos a dejar algo, qué padre, si les podemos dejar completito el asunto.
0: Ayer me decía, por favor, completo. Una señora, pues, a la que me dijo, oiga, y si le quiero entrar por el tema de la sucesión, mi respuesta fue, pues, muérase. Y pues, ya, todo con gusto, ¿no?
1: Para la sucesión, tiene que haber muerto.
0: Si usted quiere, adelante, señora, el terreno está puesto, ¿no? Pero no, yo creo que no vamos por ahí. A ver, entendamos.
1: Esto es donación, no sucesión.
0: Donación y sucesiones, las dos tienen beneficios fiscales, sí, las dos sí, pero pues mientras estemos vivos, lo más que puede haber es una donación. El día que te mueras, entramos al tema de la sucesión y ese tema de la sucesión entra dentro del programa.
1: Eric, para los que tienen 10, 20, 100 propiedades, no sé, ¿en todos los casos aplica esto?
0: Sí, quiero donar mis 20 propiedades en este esquema, a las 20 se le aplica el descuento.
1: Ok.
0: Otra, traigo un muerto de hace 15 años y no he regularizado nada. También te aplica un descuentote en tus recargos. O sea, sí vale la pena, sí vale la pena.
1: Acérquese a la notaria porque además es asesoría
0: lléguele,
1: gratuita.
0: Lléguele.
1: Ok, vámonos con el tema de hoy.
0: Uso, disfrute y disposición. ¿Qué son estas tres cosas? A ver, ahí te va, término legal, de esos que nada más usamos aquí entre cuates, ¿no? Dicen que se desmembra la propiedad. Términos para ti, para mí, se divide la propiedad en estas tres cosas, punto. Y desmembrar ni que 8 cuartos. Se divide en use, disfrute y disposición. Y entonces, cuando yo veo esto, lo que digo es, ¿qué es entonces la propiedad? La propiedad es un derecho real porque va sobre las cosas. Hace un momento hablaban de las cosas. Fíjate, en abogados luego encontramos definiciones, le estamos buscando nomás a lo loco.
1: Para que no lo entendamos nosotros.
0: Sí.
1: Lo hacen a propósito.
0: Todos son cosas, todo, lo, obviamente los objetos todos son cosas. Se convierten en bienes cuando pueden ser sujetos de apropiación. Entonces, por ejemplo, no sé.
1: Tu libreta es una cosa.
0: Mi libreta es una cosa, pero cuando ya es sujeta a apropiación, es un bien. Y de este bien, yo puedo tener ahorita, ojo, la tengo aquí en mis manos, y puedo tener la posesión, pero no la propiedad. Porque si la poseo, es porque la libreta no es mía. Es de mi hijo. ¿Y qué crees? Me la prestó, ojo, me la prestó para que la usara, no para que la rentara, no para que la vendiera. Vean todo lo que estoy haciendo con una mugrosa libreta. O sea, traigo una posesión, es de mi hijo, él me la puede prestar y entonces aquí estoy encontrando el uso, me la prestó para utilizarla, me la presta para rentarla. La puedo rentar, sí. Y me la presta. Bueno, ya no la presta.
1: Para
0: me la dio para venderla. Me la regaló. Hubo una donación. Y entonces ya no tengo la posesión, tengo la propiedad. Y de aquí es donde yo quiero sacar lo que es estos tres elementitos de la propiedad. Uso. El uso solamente te faculta precisamente a utilizar. Y el uso puede ser de una cosa. Fíjate, hay un uso muy especial que muy pocas gentes utilizan y

0: que es el derecho de habitación. Yo soy propietario de una casa y vive conmigo mi esposa Amelia. Y yo quiero garantizar que el día que yo me muera, pues Amelia no la corren de la casa. Pero esto de pasarle a Amelia mi propiedad me sale muy caro. Y yo quiero mucho a mi esposa Amelia. Entonces hoy lo que voy a hacer es establezco un derecho de habitación vitalicio. Como es uso, ella no la puede rentar la casa. Ella la puede habitar. Y la puede habitar hasta que se muera. Y este derecho de habitación no causa ni un centavo de impuestos. Así, ni uno, ni uno.
1: Cuando yo me muera, ¿qué va a pasar con esa...?
0: Cuando Amelia... Vámonos por etapas.
1: Sí.
0: ¿Quién se muere primero, Amelia o yo? Vamos a pensar...
1: Ah, yo pensé que tú ya estabas muerto.
0: Estamos casados. No, sino ¿cómo te lo pongo, corazón?
1: No, antes de morirte.
0: Ah, ok. Ok. Va, okay, mi derecho a habitación. Estamos casados románticamente, tenemos 3 chilpayates,
1: sí.
0: y somos muy felices. Pero mis chilpayates van creciendo y dejan de ser hijos para pasar a ser hijos. Y entonces ahora yo quiero establecer un derecho a habitación a favor de mi esposa para que no me la corran estos mequetrefes, porque no tenemos dinero para más. Le pongo el derecho de habitación vitalicio a Amelia. Sópatelas, me muero. Si yo me muero, ¿qué pasa con la propiedad? Pues pasó a quienes haya yo puesto en mi testamento. Pero como soy bien irresponsable y no hice testamento, vienen mis 3 hijos y se llevan la propiedad. ¿Pero qué crees? La habitación la tiene Amelia hasta que se muera.
1: Hasta que yo me muera.
0: Entonces, okay. Amelia me la van a sacar con los pies por delante. Punto. Le garanticé lo que yo quería a mi esposa.
1: Nunca había oído esta figura. ¿Cómo se llama?
0: ¿Habitación?
1: ¿Habitación?
0: ¿Derecho de habitación? No,
1: mira.
0: Es que...
1: Derecho de habitación.
0: Tristemente no...
1: No sabemos, Eric, por eso...
0: Espérate, déjate, no lo sabemos. Luego nos vamos, ¿a dónde va Vicente? Pues a dónde
1: va la gente,
0: ¿no? Pues si la perrada va para allá, pues ahora le vamos todos para allá. Y no, no todo es usufructo. Porque ahí viene la otra, que es el disfrutar. Yo ahorita hablé del uso. Puedo usar cosas, puedo usar una casa y se llama derecho de habitación. Hoy voy con lo que es el segundo, que es el disfrutar. Y si yo disfruto de algo, es porque lo voy a usar, pero al mismo tiempo lo voy a aprovechar. Entonces, esto, quiero sacar este tema del uso y disfrute, porque la semana pasada me tocó asesorar a una persona que hizo por ahí una marmeta que, pues, en lo personal difiero de cómo la hayan hecho su esquema contable. ¿Qué hicieron? Un dueño de una propiedad le da el uso a otro sujeto para que la use. Este contrato de uso se llama comodato. Te lo presto para que lo uses. Y el contador le dice, hagamos un comodato porque tus cargas contables, fiscales ya están grandísimas y mejor así pónselo a nombre de otra persona que puede ser tu esposo y este que rente la propiedad y entonces ya la hicimos. Perdón, pero el préstamo es de uso. Tú, teniendo el uso, no puedes rentar. Y ahí voy. ¿Cuántos de nosotros no hemos dado oportunidad de que mi hermano, mi hijo, mi mamá, mi abuela, mi tía, vivan en un domicilio sin tener nada firmado?
1: Pues son de confianza.
0: Hombre, es de confianza. No pasa nada.
1: ¿Y qué
0: pero
1: creen que
0: resulta
1: sí pasa?
0: Que boles que me pelo y si yo me muero... ¿A esa persona cómo la vas a sacar? Cuando se supone que, pues bueno, estaba nada más porque tú se la prestaste, se lo diste para usar. Para eso son los contratos, para eso son los documentos. Yo creo que yo le puedo firmar con mucho cariño. Oye, hijo, te voy a dar para que utilices la casa de Juárez 25. ¿Te importa si firmamos un documento muy sencillito en el que yo te presto para que uses? No para que rentes. El día que quieras rentar, me avisas y entonces se llama disfrute. Y el disfrute es lo que nosotros conocemos como usufructo. Por eso es usar, disfrutar. Ya llevo 2 elementos. Primero tenía el uso. Ahora al uso le sumo el disfrute y ya traigo usu, disfrute, usufructo. Por eso los romanos decían jus utendi, jus fruendi y jus abutendi, que es el abuso, que es la disposición. Me quedo con el disfrute. En el disfrute, ahí sí ya puedes rentar. Pero cuidado, cuando yo transmito el usufructo,

0: ese sí ya causa impuestos. Ese sí ya. ¿De qué tamaño el impuesto? Pues es que estás transmitiendo la mitad de la propiedad. Entonces, ahí sí hay un pago de impuestos. Por eso, en el ejemplo que poníamos al inicio del programa, y qué bueno que lo preguntaste, a ver, Amelia me regaló a mí como hijo, me dio la nuda propiedad, se queda con el usufructo. Oye, pero ya que Amelia se muera, ese se viene para acá, ¿qué no hay un traslado a dominio? Sí, pero la ley dice claramente que si ese cambio es por causa de muerte, está exento. Muy distinto que si Amelia me dice, oye, ¿y si te dono de una vez en vida el usufructo? Esa transmisión de ese usufructo sí genera pago de impuestos. Ahora sí ya le generó. Entonces, por eso es que tenemos que conocer nuestras las mecánicas, las herramientas que tenemos para realmente poderlas trabajar. Y a ver, pues con toda honestidad, no es tu chamba, si es la mía, pues acércate y con todo gusto lo platicamos. Una cosa es cuando estemos hablando de un préstamo, que el préstamo, insisto, es gratuito y debes de documentarlo. Te presto un coche, no te lo estoy rentando, porque si tú lo vas a rentar más adelante, se llama subarrendamiento y son cosas diferentes. Y el último, que es el más fuerte, que es el de la disposición. La disposición es la facultad de poder transmitir. ¿Y cómo transmites? Pues transmites porque vendes, transmites porque cambalacheas, esto es permutas, transmites porque regalaste. Entonces, cuando tú tengas en tus manos una propiedad, entiende que le puedes sacar el uso, le puedes sacar el disfrute y le puedes sacar la disposición. Y cuando tú transmites el 100% de esa propiedad a otra persona, estás transmitiendo estos tres elementos o estas tres formas de desmembrar la propiedad: el uso, el disfrute y la disposición. ¿De acuerdo? Entonces, tengamos muy presente lo que es estos elementos. Y pues bueno, sí, acércate para que de alguna manera puedas entender cuál es el que te hace falta, cuál es el que puedes utilizar, cuál es el que puedes trabajar y cuál es el que económicamente te conviene. 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
1: Que es de aquí a diciembre, hay que insistir para que, porque sí, ya sabes, los mexicanos...
0: Y que no se esperen hasta el 31 de diciembre, no, porque el 31 yo no trabajo, no, si ustedes, yo
1: les
0: no.
1: Les avisamos desde ahorita, con tiempo. Eric Espinosa, muchísimas gracias. Notaría 10:48 en Facebook, en Instagram, o bien, si prefieren, los teléfonos 442-212-1100 y 442-125-3058. Muchísimas gracias, Eric.
0: Un placer.
1: Te agradecemos mucho y por ahí nos estamos viendo. Ya con la tarea hecha. Vamos a una pausa. No se vayan, tenemos mucho más en el programa. ¿Está usted cotizando adecuadamente al Instituto Mexicano del Seguro Social? Con esto continuamos.
2: Continuamos. 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
9: Regresamos.
10: Del tema anterior, con Erika Espinosa tenemos una llamada y nos dejó la respuesta con todo gusto, y seguramente hay muchas personas que estarán en esta situación o parecida. Emilio Barrera, yo tengo una propiedad en la que vivo con mi pareja desde hace 10 años y quiero que cuando me muera yo, si es que se muere usted primero, don Emilio, ella disfrute de esa propiedad y todo lo mío. No tengo hijos con ella, pero sí tengo hijos aparte. Le deja dicho Erika Espinosa que le puede dejar el derecho de habitación o bien la puede heredar si es que quiere que la propiedad sea para ella. De cualquier manera, ya saben que son asesorías gratuitas, no le va a costar nada. 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Y aquí está con nosotros Tania Caballero, que es contadora, y vamos a ver un temazo. Usted está cotizando al Seguro Social, pero ¿está cotizando correctamente? Tania, ¿cómo estás? Bienvenida.
11: Muchas gracias. ¿Cómo están ustedes?
10: Bien, muchas gracias. ¿Cómo saber si estamos cotizando correctamente?
11: Bueno, es que esto es súper importante. Me he dado cuenta que muchísima gente no revisa este dato. Casi no, nadie sabe si está cotizando al IMSS y si está cotizando correctamente. Todos suponemos que estamos cotizando porque estamos trabajando para empresa. Un patrón, una empresa, sí. Y ya suponemos que estamos cotizando bien. Pero ha habido casos en los que una persona ya se quiere pensionar y resulta que no puede porque nunca estuvo dada de alta. O se pensiona con mucho menos porque le dieron de alta con un salario menor. Entonces es súper importante que podamos revisar esto. Es un trámite gratuito, es súper sencillo, entonces creo que no perdemos nada en usar nuestro tiempo para revisarlo. ¿Cómo lo hacemos? Ponemos en internet, ¿cómo se dice? Semanas cotizadas ante el IMSS. Vamos a entrar al link de IMSS.gob.mx, donde diga de las semanas cotizadas. Nos van a pedir número de seguridad social, nuestro nombre, nuestro CURP, un correo electrónico y un teléfono.
10: Nada más. Todo te lo sabes.
11: Exacto. Uh-huh. Y si no se sabe en su número de seguridad social, vienen sus nóminas. Entonces no hay mayor problema, lo pueden consultar. Y ya que tengan eso, nos va a generar una...

0: un acta. Bueno, vas a solicitarla, te va a llegar a tu correo una liga. Al dar clic en la liga, después te va a llegar un correo con la hoja de las semanas cotizadas a detalle.
1: ¿Cuántas semanas y qué cantidad?
0: Va a venir por patrón, okay. Exactamente. Si han trabajado para varios para a lo largo varios. De su vida, está perfecto. Va a salir cada patrón de qué fecha estuvieron cotizando, con cuánto estuvieron cotizando. Todo va a estar ahí desglosado con todo el detalle posible. Y cuando ustedes estén trabajando, si ahorita están actualmente para un patrón, hay que revisar que el sueldo que ustedes tengan esté ahí plasmado.
2: Si encuentras algo que no fue así, algún error, ¿se puede reparar o lo que ya está ahí plasmado solo se puede corregir a futuro?
0: No, eso es muy buena pregunta, de hecho. En la misma página donde consultan la constancia de semanas cotizadas, abajo también hay una opción para aclarar las semanas cotizadas. Entonces, si tú ves que hay un error, puedes perfectamente entrar, decir, ok, o, por ejemplo, si falta lo de un patrón, puedes decir, yo trabajé para este patrón de tal fecha y yo ganaba tanto. Y ya te van a pedir pruebas de esto, identificación oficial, y una vez que cargues los documentos, se manda tu solicitud. Si hay diferencia en los sueldos, también lo puedes meter ahí. De nuevo, también vas a meter una prueba, una nómina o algo que tengas, tu identificación oficial, y listo, vamos a poder meter la aclaración y ya el IMSS nos irá dando respuesta por correo electrónico. Entonces, es un trámite bastante sencillo, pero nadie lo hace, y en verdad para evitar estos errores a largo plazo sería muy importante hacerlo constantemente, ver que cada vez que yo cambio de patrón están dándome de alta correctamente, que los trámites están bien, si me hicieron un aumento de sueldo que se vea reflejado. Además, esto se ve, es muy importante para más de un tema, ¿no? O sea, para temas de pensión.
1: En pensión es donde se llevan los sustos, ¿no? Que claro. ¿Por qué me voy a pensionar con tan poquito? Pues porque estabas, no es lo que ganabas en total, porque hay patrones que te meten al Seguro Social con una cantidad mucho menor a lo que realmente percibes.
0: Exacto, muchos
1: esto es una tranza, perdón mi franqueza, pero ¿debe ser o no debe ser? O
0: lo no, negocia. No debe ser. Te tienen que dar de alta con el salario
1: si
0: real.
1: Si ganas 10 mil, te tienen que dar de alta con 10 mil.
0: Así es.
1: Nada de que te digo al seguro que estás ganando 5 y los otros 5 te los doy aparte.
0: Exacto. No es lo correcto para nada. De hecho, hay sanciones en la ley del Seguro Social para las personas que lleguen a hacer estos registros con diferencias, o incluso para los que no dan de alta a sus trabajadores, también hay multas, hay sanciones, incluso si se llega a probar que no fue como un error de que no se le dio de alta a un trabajador o algo así, puede llegar hasta años de cárcel. Por estar.
1: Aguas patrones,
0: sí, claro. Los patrones tienen que tener mucho cuidado con esto, sobre todo porque hay muchos beneficios para patrón y trabajador. Las pensiones que decíamos, si quieren solicitar un crédito al Infonavit, pues depende de con cuánto cotices, también depende de cuánto te pueden dar. Eso es muy importante.
1: Si cotizas con menos de lo que recibes, te van a dar un crédito chiquito.
0: Exacto.
1: Okay.
0: Ahora, también, por ejemplo, si alguien llega a tener un accidente de trabajo, una enfermedad, y a partir, bueno, por ejemplo, en las enfermedades, a partir del cuarto día, el patrón deja de pagar la incapacidad y continúa pagando el Seguro Social. El Seguro Social te va a pagar conforme a tu sueldo dado de alta en el IMSS.
1: Total.
0: En enfermedad general te van a pagar hasta un 60%. Okay. Si es un riesgo de trabajo, sí te van a pagar el 100%, o si es una incapacidad por maternidad, también les van a dar hasta el 100%.
2: Pero entonces si cotizas, o sea, bueno, dicen que te pagan menos, entonces te van a dar mucho menos de lo que en realidad recibes.
0: Exactamente. Y sí hemos tenido casos de esto que estás mencionando, que hubo, por ejemplo, una persona tuvo una enfermedad, lo operan, le dan incapacidad de 3 meses y el IMSS le da como la mitad de su sueldo, más o menos. Resultó que la empresa no le estaba dando de alta como debería. Entonces, bueno, la queja ya fue directamente con la empresa tuvo que arreglar la situación, pero mientras tú ya estás recibiendo menos. Uh-huh. Entonces, no está de más poder cuidar estos detalles e irlo haciendo ahora sí constantemente para que no, el día que nos pase, no tengamos ese problema y empecemos a arreglarlo en ese momento, ¿no?
1: Porque además, cuando eres joven y es tu primero, de tus primeros trabajos, te dicen, en el ejemplo que puse, te voy a pagar 10 mil pesos, está perfecto, pero nada más 5, ni siquiera te enteras de cuánto están diciéndole al Seguro Social. Y tú crees que nunca lo vas a necesitar o que no tiene consecuencias, pero cuando te quieras pensionar, sí tiene consecuencias, para el Infonavit sí tiene consecuencias, si te enfermas, sí tiene consecuencias.
0: Exacto, y sí, como dices, la verdad es que cuando somos jóvenes no nos importa, y muchos me ha tocado también ver así, no, a mí no me dé Seguro Social, mejor démelo en efectivo. No, procuremos tener estas cosas.
1: Claro.

0: Porque un día, Dios quiera que no, pero si lo necesitan, que lo tengan y lo tengan bien.
1: Correctamente.
0: Exactamente.
1: Claro.
0: Sí, sí, sí.
1: Y luego, pues sí, los jóvenes, ay, mi vida, creen que no van a envejecer. ¿Y qué creen?
0: Sorpresa, sorpresa.
1: Sí. Sorpresa. Que todos los que somos viejos ahora fuimos jóvenes algún día. Entonces,
0: exacto,
1: sí piensen en que pues, los años pasan y a veces mucho más rápido de lo que quisiéramos.
0: Sí, además súper importante también que sepan que los dieron de alta a tiempo. Para el patrón es importante, uno, porque si llega a pasar un accidente y no lo habías dado de alta, el patrón tiene que cubrir esos gastos. O sea, tiene, incluso si la persona va al seguro social y resulta que no estaba dado de alta, el seguro social tiene la obligación de atenderlo, pero el patrón va a tener que pagarlo. Entonces es importante para los patrones que los den de alta a tiempo y para nosotros que nos den de alta a tiempo, porque, por ejemplo, si nos ocurre un accidente, una enfermedad, hay plazos que tienes que haber cumplido estando dado de alta antes de que suceda tu accidente para que te puedan cubrir, ¿no? O tu enfermedad, tienes que estar dado de alta por lo menos 4 semanas antes de que te encuentre una enfermedad o que te suceda algo para que el IMSS pueda pagarte esa incapacidad. Entonces sí, sí es importante que lo estemos checando, no nos cuesta nada,
1: claro.
0: Y creo que lo podemos tener cuidado con estas cosas desde un inicio, ¿no?
1: Claro. Tania, ¿seguro voluntario cómo funciona para los que estamos por honorarios, que no tenemos, que no cotizamos en el Seguro Social, que hay muchísima gente, o para los que se autoemplean? ¿Cómo funciona? ¿Sí existe la posibilidad de estar cotizando al Seguro Social?
0: Sí existe la posibilidad.
1: ¿Acercarnos
0: al Seguro? He visto varios casos, por ejemplo, hay gente a la que le conviene más estar pagando un seguro de gastos médicos mayores por fuera o incluso que incluya gastos médicos menores, porque el seguro social, si tú te das de alta, no es barato. Uh-huh. Entonces son pagos altos que igual y podrías estar invirtiendo en un seguro distinto.
1: Ok.
0: Uh-huh. Entonces ahí habría que haber cotizaciones y ver cuál sería la mejor opción, porque si el seguro social, si tú lo pagas, es caro.
1: Es mucho más que si tuvieras un patrón.
0: Sí, más o menos.
1: Ok.
0: Es casi igual, pero es que no es barato. Entonces, ya cuando el patrón paga, pues, seguro social de todos y pagan Infonavit y pagan todo, es una cosa, pero cuando tú como persona, igual y dependiendo de tus ingresos, dependiendo de las opciones de los seguros que hay por fuera, tal vez sea más conveniente un seguro.
1: Pues habrá que investigar.
2: Sí, y lo mejor acercarse a ver qué te conviene a ti, ¿no?
1: Claro.
0: Sí, totalmente. Pero sí, sí hay opciones. Sí. Y también, por ejemplo, para las pensiones, la gente que no tiene seguro social, que están por honorarios, también hay que empezar a planear para el futuro, como decías. Pensamos que no vamos a envejecer, sí, pero sí sucede. Sí. Entonces, planear hay ya seguros de planes de ahorro para el retiro.
1: Claro.
0: Entonces, también desde cierta edad ponernos la meta de decir, bueno, se puede aportar desde 2,000 pesos al mes. Y de ahí empiezas a juntar para tener para el retiro. Ya nada más ahí te hacen los planes de decir, ah, bueno, entonces a los 60 te vamos a dar tantos
1: tal cantidad.
0: Millones, tantos. Y
1: miles,
0: ya.
1: Millones, lo que sea.
0: Exacto,
1: que
0: tú vas ahorrado, haciendo tus cálculos y le puedes ir aportando más. Y también hay planes, claro, y son deducibles para nuestras anuales. Entonces, nos convienen de todas formas.
1: Porque hay muchísima gente que, los de trabajo informal, los que hacen su profesión pues, por ellos mismos, muchísimos que no tienen un patrón. Y bueno, sí necesitamos una seguridad de
0: totalmente, no tenemos prometida la salud, entonces creo que es súper importante.
1: Que es un ahorro, el famoso ahorro para el retiro, lo podemos hacer nosotros.
0: Exacto, vamos a planearlo, vamos a irlo haciendo para que cuando llegue la edad estemos tranquilos de que ya tenemos,
1: claro,
0: algo seguro, ¿no?
1: Y así como pagarías al Seguro Social lo que te cueste, pues lo estás metiendo en CETES o en lo que quieras invertir, ¿no?
0: Y también trabajar hasta cuando queramos, no porque tengamos que seguir trabajando,
1: ¿no? Sí, que
0: ¿no?
1: ya tienes 70 y si no trabajas no comes.
0: Exacto, o sea, que ya tengas una seguridad para ti, eso creo que es súper importante y creo que podemos empezar a planearlo desde antes.
1: Desde que son chavos.
0: Sí, sí, sí, sí. Empezar a los 30, 25, para empezar a aportar, sí, ya son 30 años de estar aportando,
1: claro,
0: que se vuelve muchísimo dinero.
1: Y yo creo que en cuanto empieces a producir, ¿no? Si empiezas a producir a los 20, quedan chavos súper activos que ya venden cosas y hacen tortas y salen a venderlos. Hay quien tiene ese chip de tengo que producir.
0: Sí, entonces, si tienen la posibilidad de esos 2,000 pesos mensuales,
1: está perfecto.
0: Háganlo. Sí, porque claro, ellos, finalmente estas empresas lo que hacen es invertir, generar rendimientos y esto hace que te puedan dar muchísimo más al final. Entonces ya tienes algo seguro, te puedes retirar en paz y de nuevo si quieres seguir trabajando ya es por gusto.
1: Sí, por supuesto. Y si usted está necesitando un contador, una contadora, pues que te llamen, ¿no? Y que se asesoren también contigo.
0: Claro que sí, estamos a sus órdenes, lo que necesiten.
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0: Así es.
1: Este es el del WhatsApp.
0: Llamadas y WhatsApp. Okay. Y 442-228-1374 para WhatsApp nada más.
1: Ok, perfecto.
2: Muchísimas gracias.
1: Claro. Si alguien quisiera llevar su propia contabilidad, ¿tú los podrías asesorar?
0: Solemos más bien trabajarlos con ellos para asesorarlos de la mejor manera y claro, que podamos, ahora sí que ellos se ocupen de lo que ellos son expertos en, no se tengan que preocupar claro, por todo lo demás, porque claro, a veces es mucha preocupación querer incluir todo, ¿no? Querer llevar todo al mismo tiempo tú solo. Uh-huh. Pero claro, que ya, sí que los podemos apoyar y asesorar lo mejor posible.
1: Y además por eso hay especialistas en cada cosa. Si te enfermas, pues vas al doctor, ¿no?
0: Así es.
1: Si quieres hacer testamento, vas al notario. Y si quieres ver qué onda con tu contabilidad, pues vas con los contadores, que son, que para eso estudiar.
0: Para que no se preocupen de todo lo demás.
1: Felicidades por la maestría. Sabemos que ya terminaste la maestría.
0: Muchas gracias.
1: ¿En qué dijiste?
0: En impuestos.
1: ¿Qué tal? Sí. Bueno, que hay gente que les gusta esto. Imagínate, maestría en impuestos. O sea que ya.
2: Sí. Felicidades.
1: Muchas gracias. Por ahí.
2: Felicidades y gracias. De parte
1: muchísimas
2: de todos.
1: Gracias, te agradezco.
0: A ustedes, qué gusto estar aquí.
1: Gracias. Y nosotros continuamos con Juanita Nolasco. Ella es cocinera tradicional, así es que vamos a ver qué es lo que hacen. Y esto se llama Comilonas Queretanas. Con ella continuamos.

0: Oigan, les decía al inicio del programa que me da muchísimo gusto que las cocineras queretanas ya están agrupadas, ya están de alguna manera protegidas, viajadas, ya llevan nuestras delicias hasta el lugar más recóndito del planeta. Y aquí tenemos a Juanita Nolasco, que es una de las cocineras queretanas, que vienes, pero guapísima, qué bárbara. Sol Cervantes, ¿cómo estás? Mi chef consentidazo, ¿cómo estás? Qué gusto tenerte aquí. Gracias por acompañarnos. Platícanos, chef, ¿qué es lo que están haciendo en este tema de cocineras queretanas?
1: Pues antes que nada, pues muchas gracias por la invitación. Pues creo que nuestro trabajo como asociación es difundir la cocina queretana y que en este caso la gente tenga la oportunidad de probar realmente platillos y comida tradicional. Uh-huh. Y bueno, pues una forma de que nosotros estamos trabajando en poder difundir esta cocina es haciendo este tipo de eventos que se llaman Comilonas Queretanas. Esos son eventos que nosotros hemos planeado y hemos diseñado, ya hemos hecho algunas pruebas piloto y han funcionado muy bien. Y lo que queremos es que la gente, tanto de Querétaro como de otros lugares del país que se quieran sumar a esta experiencia, nos acompañen. Un poco, le cuento rápido, es hacemos grupos, en este caso se hace una convocatoria, la siguiente es con Juanita, es el día 26 de julio en Amealco, y lo que hacemos es llevarlos una experiencia gastronómica en la casa de las cocineras tradicionales.
0: Chef Israel Quesada, ¿en dónde poder, si yo quiero ir, qué tengo que hacer?
1: En nuestras redes sociales, en Cocineros Queretanos, tenemos toda la información respecto a eso, respecto a la experiencia, y lo que procuramos hacer es que la gente realmente conozca la cocina de Querétaro y que se deje decir que Querétaro no tiene cocina.
0: Sí, ya, por favor, ya basta con esto. Permíteme, Juanita, platícanos, ¿qué vas a hacer en este? ¿Qué día es, me dijiste? ¿Qué
2: El 26 de julio.
0: O sea, ya la
2: sí,
0: semana,
2: ya
0: este
2: el domingo.
0: ¿Qué vas a hacer? ¿Qué va a haber?
2: Yo estoy preparando mole de guajolote, habas en zapatadas, agua de choconocle, tostada arriera, frijoles, arroz y salsa de molcajete.
0: A ver, Juanita, vamos por partes. Uh-huh. ¿Habas qué?
2: En zapatadas.
0: ¿Qué quiere decir eso?
2: Las habas van con su cascarita.
0: Ajá.
2: Y esas se llaman habas en zapatadas con carne de puerco.
0: Uy,
2: esas son las habas en zapatadas. Y el mole de guajolote va servido con arroz, frijoles y su piececita de mole.
0: Juanita, ¿cuándo aprendiste a cocinar? ¿Y quién te enseñó?
2: Mi mamá, yo soy segunda generación de cocineras tradicionales. Mi mamá fue la primera generación y yo seguí sus pasos de ella y mis hijas también siguen mis pasos.
0: ¿Cocinas como cocinaba tu mamá?
2: Sí, igual como cocinaba, creo que más rico.
0: ¡Ay! Habrá que ir a probar este domingo. Sí. ¿En dónde vas a estar? ¿En Amealco?
2: En San Miguel de Ati. Bueno, llegan a Amealco, pero es en la

0: comunidad de San Miguel de Eti. Es okay. Donde ahí tienen su humilde casa.
1: Muchísimas gracias. Va a ser en casa y demás.
0: Sí.
1: Sol Cervantes, platícanos. Tú eres chef y estás de alguna manera apoyando este proyecto,
2: sí,
1: que ya es una realidad.
2: La realidad es que justo lo que decía Isra en esta parte de posicionar la gastronomía de Querétaro, porque siempre nos dicen que en Querétaro no hay gastronomía, pero sí hay.
1: Pero entonces, deben de sentirse, si a mí me duele, imagínate a nuestra comunidad tradicional, es doloroso que
2: claro,
1: te digan eso.
2: Y al final de cuentas, creo que con nosotros como chefs somos responsables de que esta connotación la hagamos ya positiva y decir sí hay comida, sí hay gastronomía, y justo nace este proyecto que son las comilonas queretanas. Cada mes vamos a tener la visita a una de las casas de las cocinas tradicionales, donde ellas nos van a abrir las puertas de su hogar, nos van a dar una degustación exquisita con tortillitas recién hechas, salsa,
1: rico.
2: De hecho la siguiente es en Tolimán, pero ahorita justo arrancamos el proyecto, nuevamente lo activamos, y es justo con Juanita Nolasco, y es darle como esta plataforma donde ellas están aprendiendo a hacer su restaurante itinerante, porque cada una de las personas que van, les pasamos el teléfono de Juanita. Si de repente dices, quiero hacer un networking con una empresa, quiero ir con mi familia, tienes que tener mínimo 10 personas y Juanita te monta todo el restaurante y comes.
1: En donde quieras, en ajá. Donde uh-huh. Vas a cualquier uh-huh. Lado, sí. Juanita. Okay.
2: No, o sea, todas van a sus casas y conocen su proyecto.
1: Casa.
2: Ajá.
1: Ya.
2: Pero si Juanita de repente dice, la contratamos para un banquete también. El punto es dignificar y hacerle su libertad financiera.
1: Claro.
2: Y que de una forma prueben Querétaro lo que es la verdadera gastronomía y que también ellas emprendan su propio negocio.
1: Por supuesto.
2: Entonces, por medio de nuestros seguidores y las plataformas de Instagram y Facebook, hacemos este tipo de actividades donde así conocen la gastronomía queretana y ellas hacen su restaurancito.
1: O sea que es un apoyo y además todos ganamos.
2: Así es.
1: Que esto está maravilloso. Chef, si nos están escuchando cocineras que no conocen este proyecto, ¿se pueden unir a ustedes?
3: Claro.
1: ¿Qué tendrían que hacer?
3: Este proyecto es abierto, o sea, la realidad es que buscamos que se sumen cada vez más cocineras. El plan es, el negocio es para ellas, nosotros les llevamos la gente, nosotros hacemos toda la parte de la difusión, en este caso con Secretaría de Turismo, Secretaría de Agricultura, todos nuestros aliados, para que puedan en este caso comercializarse y que la gente pueda vivir esta experiencia. Todas las cocineras, cocineros tradicionales, maestros barbacolleros, todos los que quieran sumarse y hacer una experiencia de una comilona queretana, es bienvenida. Están nuestras redes sociales, en Instagram estamos como Cocineros QRO, en Instagram y en Facebook estamos como Cocineros Queretanos. Ahí nos pueden mandar un mensaje y con todo gusto vamos a responderlo y que se sumen, y la verdad es que estamos muy muy emocionados por este proyecto, que es un proyecto de mucho corazón.
1: Y ahí estamos viendo justamente esto que vamos a vivir el próximo domingo. Cuesta 450 pesos, es todo el menú, mole de amealco con pollo, que esto debe ser una delicia. Las habas ensapatadas, tostadas de arriero, arroz, frijoles, tortillas recién hechas de agua de temporada. Y en casa de Juanita, que nos vas a recibir con los brazos abiertos. Juanita, esto está... De verdad, qué buena idea. ¿Los está apoyando de alguna manera, no sé, turismo, Secretaría
3: sí, claro.
1: De Turismo,
3: sí,
1: cultura?
3: Son nuestros aliados. Creo que sí. Este tipo de... A todos nos conviene que la cocina queretana cada vez se conozca más y sí. Creo que ellos, en este caso, que nos apoyen, nos ayuden, es una ayuda muy importante y es un trabajo en conjunto. Y bueno, quiero terminar con algo yo rápido. Vivir la experiencia en la casa de una cocinera tradicional es algo increíble,
1: sí.
3: De verdad no se lo pueden perder, de verdad probar comida de sus manos, recién elaborada, con ingredientes frescos. En este caso, hay veces que uno, lo que cuesta esto no lo podemos gastar en cualquier desayuno, en cualquier lugar, y de verdad vamos a comer auténtica cocina de Querétaro y vivir una experiencia increíble y muy satisfactoria, porque yo en todas las comilonas que hemos he ido, salgo súper chino, pero feliz.
1: Y delicioso. Qué bueno, chef, te agradecemos muchísimo.
3: Gracias.
1: ¿Cómo va Casa Concheros?
3: Ahí vamos, lo esperamos también ahí, sábados y domingos también, nuestro desayuno buffet, y ahí andamos.
1: Qué bueno, me parece muy bien aquí en 5 de mayo.
3: 109.
1: Ahí está. 109, ahí está Casa Concheros para poder disfrutar. Muchísimas gracias, chef.
3: Gracias.
1: Ya ves cuando nos vienes a cocinar algo, ¿no?
3: Claro que sí, con mucho gusto.
1: Muy bien. Juanita, ¿cuántas personas puedes recibir en tu casa?
0: Entre 40 o 45 personas, entre niños y adultos.
1: Ah, bueno, pues
0: ahí
1: eso.
0: Estamos, y enfrente está un parquecito verde para que ahí los niños puedan llevar su pelota, su balón, para que jueguen.
1: Y un poquito de campo, aparte de la comida deliciosa, salir ajá. Un poco de la ciudad. Sí.

0: para que ellos, los niños, se diviertan.
1: Perfecto, muchísimas gracias y muchas felicidades.
0: Gracias.
1: Sol, platícanos, la próxima va a ser en Tolimán, dijiste.
2: La próxima va a ser en Tolimán, va a ser a principios o mediados de agosto.
1: Nos avisan cada vez que haya una de estas.
2: Sí, las traemos igual, de verdad, gracias por el espacio y por creer y apoyar este tipo de programas, que al final de cuentas es dignificar la verdadera gastronomía queretana.
1: Y todos ganamos, ¿no?
2: Todos ganamos.
1: Todos ganamos.
2: Así es.
1: Repítenos datos de contacto en donde podemos.
2: Ok, pueden, para la compra de los boletos, en el celular, por WhatsApp, en el 44 21 14 28 14.
1: A ver, otra vez, porque luego me regañan la velocidad.
2: 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Ahí estamos atendiendo toda la venta de los boletos.
1: Cocineros Queretanos, ahí están, y un saludo desde aquí, y además pues un agradecimiento a todos los que creen en su cocina y a todos los que siguen elaborando las cosas de manera tradicional, de ahí cocineras tradicionales, y bueno, pues nos alimentan el paladar y nos alimentan el alma del orgullo de sentir que sí tenemos una muy buena gastronomía en Querétaro. Muchísimas gracias por su visita el día de hoy, hasta la próxima. Nosotros hacemos una pausa, no se vayan, estamos en confianza.
3: Continuamos.

0: La puerta está cerrada, lo sabes. Pero algo adentro te dice que la revises una vez más.
1: Y otra, y otra.
0: Saludas a alguien y de inmediato necesitas lavarte las manos. Bajas las escaleras contando cada peldaño.
1: Y si pierdes la cuenta, regresas al primero.
0: No es manía, no es exageración.
1: Es un trastorno real que afecta a millones de personas.
0: Y la ciencia acaba de descubrir que parte de la respuesta está en tus genes. El trastorno obsesivo compulsivo, conocido como TOC, no es un sentimiento pasajero ni una simple costumbre. Es una enfermedad mental que, según la Secretaría de Salud, afecta entre el 1 y el 5% de la población en México. Quienes lo padecen experimentan obsesiones, ideas o imágenes que aparecen una y otra vez en la mente sin ser invitadas, generando una ansiedad enorme. Para calmar esa angustia, la persona recurre a compulsiones, rituales como lavarse las manos durante largos periodos,
1: contar patrones,
0: acomodar objetos siempre de la misma manera o seguir rutinas inquebrantables. La persona sabe que esos pensamientos no tienen lógica, pero no puede detenerlos. Durante mucho tiempo, se creyó que el TOC era solo consecuencia de traumas infantiles o de la educación, pero la genética tenía algo que decir. En un estudio colosal, más de 200 investigadores de todo el mundo analizaron el ADN de más de 50.000 personas con TOC y lo compararon con el de más de 2 millones de personas sanas. El resultado: identificaron 30 regiones del genoma y 25 genes clave
1: relacionados con el trastorno.
0: Estos genes están vinculados a circuitos cerebrales que controlan la planificación, la toma de decisiones y la regulación de emociones. Es decir, el TOC no es un capricho, tiene raíces biológicas profundas, escritas en nuestro ADN. Además, la investigación publicada en la prestigiosa revista Nature Genetics reveló que algunos de estos genes también están relacionados con otros trastornos,
1: como la anorexia nerviosa, la ansiedad y la depresión,
0: lo que abre la puerta a tratamientos más precisos en el futuro. La buena noticia es que el TOC tiene tratamiento. Combina fármacos con una terapia llamada exposición con prevención de respuesta. El terapeuta expone al paciente a aquello que desencadena sus obsesiones. Y poco a poco, la persona aprende a tolerar la angustia

sin recurrir a sus rituales. No se trata de dejar de sentir, sino de aprender a no dejarse atrapar. Si conoces a alguien que revisa la puerta 5 veces, que se lava las manos hasta que la piel le arde, que cuenta cada paso como si la vida dependiera de ello, no te burles, no lo minimices. Puede ser TOC. Y hoy, la ciencia nos confirma que tiene raíces genéticas, tiene nombre y, sobre todo, tiene solución. Porque el primer paso para sanar es entender que no estás mal. Tu cerebro solo necesita un poco de ayuda. Con información del doctor Humberto Nicolini Sánchez, del Instituto Nacional de Medicina Genómica. Un guión de Leonardo Santiago, con información del portal Ciencia UNAM. Les saluda Mónica Genis.

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3: El insumo que tengas en el mercado, a la mano, en la tiendita de la esquina, qué sé yo, que no sea tan pesado el estómago, ¿no?
4: Sí, porque luego puras papitas, sí, puras cosas procesadas, también sí. Las vacaciones tampoco se trata de descontrolarnos y al final muchas cosas son con niños, ¿no? Sí, y tienen entonces efectos que no son tan
3: sí,
4: buenos.
3: Sí, que no sea tan pesada la botana. Entonces, mira, mango, traje mango porque sí hay, en todos lados ahorita hay mango, ¿no?
4: Sí.
3: Todavía hay mucho mango, entonces traje mango, manzana.
4: Igual.
3: ¿No? Muy fácil de encontrar. Con nuez de la India la vamos a combinar. ¿Y qué crees que? Ah, ¿dónde dejé? Por ahí te había traído unos kiwis. Ajá. Pero no los vi. No sé si los dejé en la bolsa. Pero bueno, que tengas fruta de temporada.
4: Ok.
3: ¿No? Incluso ya ahorita ya en algunos lugares ya están encontrándose granadas.
4: Sí,
3: entonces
4: qué
3: imagínate
4: rico.
3: Esto, granada, manzana, mango y nuez de la India.
4: Sí.
3: Entonces, completamente lo que encuentres en el mercado, en el súper, que es lo de temporada, que es lo más fresco, que es lo más accesible al bolsillo también. Entonces, esa es la recomendación, que juegues con lo que encuentras en tu localidad.
4: Así es, y tú ya llegaste con todo picado. Si alguien fuera y lo comprara, necesita nada más agarrar el mango, la manzana y picarlo en pedacitos bastante chiquititos. ¿Los pusiste
3: sí,
4: aquí?
3: Sí, tal cual. Tomé la manzana, la trocé en cubos, uh-huh, ¿verdad? Con todo y piel. Y la voy a ir poniendo en un recipiente aquí que traje. Entonces la manzana en cubos y le puse ya un poquito de limón para que no se oxidara. Ahorita como me paré a las 5 de la mañana a cocinar.
4: Sí.
3: No tanto, pero sí, la corté previo y la puse en limón para que no se oxidara y se ponga así este...
4: Así, solo del olor color se óxido, me hace, ¿verdad? Aquí como el...
3: Sí, empieza uno a salivar así las papilas, ¿no?
4: Sí.
3: Mango, igual, simplemente saqué las dos extremos. Lo corté en cubos también.
4: ¿Hay alguna variedad de mango que recomiendes? Porque ahora hay un montón, ¿no?
3: Sí, en verdad que el que esté más accesible, tal cual, ¿no? Hay ya de gustos, el que petacón y que manila y que esas cosas. O sea, a mí todos me encantan. Mira, entonces aquí ya está en el recipiente el mango, la manzana en cubos con un poco de jugo de limón. Y voy a vertir la nuez de la India. ¿Vale?
4: ¿Cómo en qué proporción están las frutas y las
3: sí,
4: nueces?
3: Bueno, aquí tal cual es un mango que era grande, uh-huh, y una manzana,
4: okay,
3: tal cual, y el eneldo, que ya te lo presenté el otro día, creo, ¿no, amiguita? Mira.
4: No.
3: Que es un sabor anisado, huele a anís también rico, te ayuda a la digestión, te ayuda a...
4: ¿Me lo puedo comer así nada más?
3: Sí, sí, tal cual.
4: Sí, huele a anís.
3: Sí, sí, sí, entonces te ayuda a la digestión y te hace un efecto relajante también, uh-huh, tal cual, incluso un tecito de eneldo,
4: uh-huh,
3: bien, te va a poner bien y de buenas.
4: Y aquí lo traes fresco, porque yo lo he visto a veces como deshidratado,
3: sí,
4: y está rico así también,
3: sí,
4: fresquito.
3: No,

0: Sí, deja oliendo bien rico las manos, sí.
1: Como hasta Navidad, ligeramente. Voy a poner un poquito de aceite de olivo.
0: Órale.
1: Una cucharada de aceite de olivo. Entonces, los que nos están escuchando en la radio, es tal cual, una manzana, un mango en cubos, limón, una cucharada de aceite de olivo. Y no voy a usar sal y pimienta, más bien en esta ocasión traje un poquito de chilito en polvo.
0: ¡Ah, qué rico!
1: No, entonces, miren, ya aquí estoy.
0: ¡Ay, no, más salivas! Porque el limón con chilito, pues delicioso.
1: Sí, entonces, mira, qué bonito. Sí.
0: Parece como una variedad de, ¿cómo se llama esto? Como gazpacho, que ponen como okay, de frutas.
1: Sí, de Morelia,
0: pero ahora
1: ¿no?
0: con aceitito, más tipo ensalada, ¿no?
1: Sí, exactamente.
0: Pero así se ve como muy colorido y con el tajín.
1: Exactamente. Entonces, mira, la nuez de la India tiene proteína, también antioxidantes. Uh-huh. No, más el aceite de olivo, un buen aceite, la manzana, ¿verdad? Con la fibra de la cáscara que no le quité, el mango, la vitamina C del limón.
0: Sí.
1: ¿Y qué crees? Que a mí traen un poquito de chamoy.
0: ¿Te gusta
1: chamoy?
0: Me encanta.
1: Ay, pues bueno, ahí va un poquito para que empiece a agarrar y ahorita le vamos a colocar un poquito más. Pero mira, ya esta combinación, así, el crujiente de la nuez de la India en tu boca va a estar delicioso.
0: Ay, no, ya lo estoy viendo y se me está antojando.
1: Entonces,
0: y bastante sencillo.
1: Sí, rápido, la verdad que pueden juntarse, ahora sí que la abuelita, el abuelito, la mamá, el papá con los nietos, los hijos, todos a convivir en este... En este ejercicio que a fin de cuentas la cocina nos regala, ¿no? De estar unidos en familia. Mira, ya lo puse en un plato. Ya toda la combinación de la manzana, la nuez de la India, el mango, el jugo de limón, el aceite de olivo, el tajín, el chamoy. Ahora sí que voy a coronar, como dicen ahí de repente, en el gremio gastronómico. Voy a coronar con más chilito en polvo, un poquito más de...
0: Ay, ¿sabes qué me encanta cuando vienes? Que, o sea, así en este plato, que nada más es un plato hondo con lo que revolviste, yo ya me lo hubiera comido. Pero como que siempre haces que además la comida se vea bien bonita. Y eso se me hace padre, ¿no? Como la presentación, que también te dé algo visualmente atractivo. Digo, esto no es que no sea atractivo, pero es que qué arte estás haciendo aquí en el plato.
1: Entonces, así. Y bueno, traje unas tostaditas, amiga, para que lo puedas... Además, mira, de por sí ya está crunchy esa ensalada.
0: Ajá.
1: Más la nuez, más la tostadita. Pues ya sería una, en verdad, una combinación práctica. Puedes sustituir algo, sí. Repito, puedes sustituir el mango por durazno, ¿no? Algún otro fruto, pera.
0: Mencionabas ahorita kiwi, ¿lo puedes hacer de kiwi?
1: Kiwi, por supuesto, kiwi, pera. Durazno.
0: Piña, se me ocurre.
1: Piña,
0: ¿no?
1: Por supuesto. Jícama. O sea, es lo que encuentres en casa, bueno, o en el súper, en el mercado, en el tianguis, según tu localidad. Y lo disfrutes.
0: Me encanta.
1: Fresco, textura.
0: Como decías, con los abuelitos, con las abuelitas, pero también con los hijos, decir, vamos a cocinar. Esto está súper sencillo, no tiene riesgos, ¿no? No tienes que meter nada al horno, no tienes que calentar. Y queda una ensalada rica que todos pueden disfrutar y, como decíamos, con un montón de vitaminas, con macronutrientes que al final nos hacen bien.
1: Sí, totalmente para mis amigos vegetarianos, veganos, ahí está. Y si quisieras tener una proteína animal, de plano ya una pechuga asada también le puedes poner.
0: ¿Te la pones ahí mismo?
1: Unos camarones, ¿verdad? Como narón camarón.
0: Claro.
1: ¿Verdad? Entonces sí, o sea, no hay límite, en verdad, no. Con esto se complementa bien una alimentación sana, en verdad.
0: ¿Y en cuánto tiempo crees que lo hacen? ¿Desde que tienes las frutas antes de
1: 10
0: picarlas?
1: 10 minutos, ponle. O sea, repito, en así total. Como estamos tú y yo aquí alrededor de la mesa, se hace, ¿sabes? Uno corta la manzana, el otro el mango, ¿verdad? El limón, o sea, ya
0: sí,
1: lo
0: claro.
1: Demás es empezar a meterle
0: a probarlo.
1: La tostada y ¡mua! En verdad es muy rápido, 10 minutos.
0: 10 minutos, no. Buenísimo. Platícanos algo en lo que yo lo voy a probar para decirles qué tal quedó.
1: Pues esta es la recomendación de parte del Che Barón Chávez, que convivan, convivan. La familia es lo mejor, es el mejor regalo que Dios nos da.
0: Está súper rico.
1: Sí, sí, sí. Entonces, accesible, familiar, o con los recién casados, ¿verdad? Si nada más es una parejita. ¿Verdad? Entonces,
0: está buenísimo porque el limón y el chilito. Ay, no, me encantó.
1: Saliva. Sí, sí, riquísimo. Las papilas. La acidez siempre es un regalo maravilloso para el paladar.
0: Está riquísimo.
1: Entonces, sí.
0: Me encantó. Chef Aarón, ¿dónde te podemos localizar?
1: Por favor, búsquenme en Chef Aarón Chávez en todas las plataformas. Chef Aarón Chávez con doble

0: En las de Aarón Camarón, para que algún fin de semana me acompañen a comer un buen marisco en la zona Candiles, aquí en Corregidora.
1: Platícanos de ese lugar.
0: Es un lugar de mariscos 100% familiar. Regularmente en las marisquerías se presta como le echan un traguito. No, ajá, aquí es 100% familiar, bebidas frescas. Sí les puedo preparar una muy buena agua mineral con limón y cositas así, pero es familiar. Pues ceviches, aguachiles, cócteles, camarones empanizados, torre de mariscos, todo eso.
1: Perfecto, para esta época de verano, los que les gustan los mariscos, que no se lo pierdan. Chef Aarón Camarón y también Aarón Chávez en las redes sociales.
0: Así es, así es.
1: Gracias por estar con nosotros.
0: Con mucho gusto, Dios les bendice.
1: Nosotros nos vamos con nuestro productor Alexis Flores para ver qué es lo más viral en las redes sociales. Alexis Flores, qué gustazo tenerte de este lado.
2: Gracias.
1: Suelta el látigo y entra. No, no es cierto. Nunca tiene látigo.
2: No, para nada.
1: No, es de verdad, es un súper jefe, súper productor. Sí, y muy responsable, pero me da gusto tenerte aquí.
2: Pero no podía hacer esto sin una súper conductora.
1: Ay, bueno, la hora de los cebollazos se llamó esto.
2: No, pero puras flores.
1: Es que puras flores de Alexis Flores. Pero puros, puro conocimiento que tienes de este tema de redes. Que además también te dedicas, pues, esto de producción. De producción. De videos y de producción y videos.
2: Sí, prácticamente, pues, sabemos que las redes sociales todo el día estamos... Sí. Si no es una noticia, al otro segundo ya hay otra noticia, y otra noticia, y otra noticia. La verdad es cosa como de ir dosificando, porque también no está bien estar todo el tiempo en el celular. Uno claro, a veces pierde la noción del tiempo estando sí, ahí en TikTok. Pero en mi caso a veces ya en la noche trato de echarle una ojeada a TikTok, Facebook, Instagram, que son
1: y hay unos muy noticias, buenos.
2: ¿Sí?
1: Muchas sí, creo que es como paja y perdedera de tiempo, pero sí hay unos que valen la pena y valen rescatar, y esto es lo que nos presenta los martes aquí.
2: Sobre todo, lo que he identificado más es que la inteligencia artificial ha avanzado mucho, que a veces, al menos para nosotros que nos dedicamos a esto del audiovisual, a veces es difícil percibir qué es inteligencia artificial y qué no. Ahora, para una persona que no tiene tanto conocimiento de video, de fotografía, se la creen.
1: Los
2: o sea, es
1: de la
2: muy difícil.
1: Edad, nos ven sí, la cara y luego lo quieres compartir con los hijos o con la nana.
3: Pero
1: ya viste.
3: Mira, esto yo. Amé, inteligencia artificial.
1: Inteligencia, perdón, qué pena.
2: Creo que,
1: sí, nos gana, ¿eh?
2: Creo que un consejo que les pudiera dar rápido, así para que no caigan en eso, es cuando vean un video que en el que sospechen, en el que es increíblemente bueno para ser verdad, simplemente se vayan a los comentarios y hay muchas personas comentan como de es IA. Y si no dice eso, probablemente sí es.
3: Y ya muchas plataformas están poniendo como una leyenda que dice generado con inteligencia artificial, ¿no?
2: Sí, en teoría lo tienes que poner. O sea, en teoría tienes que ponerlo.
1: Ojalá que sí, que esté legalizado este.
2: Pero siento que debería de trabajar más la inteligencia artificial en las redes sociales para que identifiquen qué contenido es inteligencia artificial. Y le avisen a las personas.
1: Y que funcione nuestra inteligencia.
2: Sí, también.
1: Sí, la que tenemos o la que nos queda. Porque el otro día veía unas jirafas que se echaban clavados. Y yo decía,
2: creo que esto no es verdad.
1: No,
2: ¿será algo a Merú?
1: Sí, también show, echarle un poquito ya a las personas mayores, será o no será, ¿no? Hay cosas que son imposibles. Pero
2: bueno. No, pero yo creo que los mexicanos somos muy inteligentes y muy creativos.
1: Muchas
2: como
1: gracias.
2: Es el caso del video que les traigo.
1: A ver, bien.
2: Que es en la Ciudad de México, justamente en uno de los cruces de allá de la ciudad, en el que vemos cómo la gente, pues bastante gente está esperando a cruzar de un lado y del otro, mientras estas personas comienzan a hacer como si fuera una pelea de Troya con todo esto de la película que está ahorita famosa de la Odisea. Empezaron a hacer como si estuvieran preparados para ir a pelear a la guerra. Y en cuanto se pone el rojo y el paso peatonal se activa, empiezan, pues obviamente todos a caminar y parece como si fuera una batalla campal,
1: sí,
2: y todo. Entonces,
1: sí,
2: a mí me pareció bastante interesante porque aquí es donde la creatividad de
1: ¿en
2: nosotros,
1: dónde es?
2: Es en la Ciudad de México.
1: En la Ciudad de México.
2: Ahí en la Ciudad de México fue donde fueron cuatro personas, dos de un lado y dos del otro, en la que empezaban a gritar, estamos listos, vamos contra ellos, y todo así como dando el show. Y ya cuando pasaron al otro lado, pues sí parecía como si fuera una batalla de
3: estos de película. ¡Ay, qué padre!
1: Sí,
3: ay, la verdad son detalles que te alegran el día.
1: Y no
3: dañan
1: a nadie, ¿no? Estás...
2: Sí. Sobre todo en la Ciudad de México, que sabemos que es caótico a veces la vida.
3: Sí.
2: A lo mejor estás con el estrés, con la prisa y todo. Y a lo mejor ver este tipo de shows o tipo de

0: de acciones, como que dices, ah, pues creo que está padre, está relajado, ¿no? Como ay, que sí, pasarte un buen rato.
1: Claro.
0: Y ya después ya te vuelves otra vez serio, ¿no? Pero creo que en ese momento creo que está padre, ¿no? Como divertirte, sí, un rato.
1: Atrevernos a salirnos un poquito de la norma, ¿no?
0: Exactamente, creo que todo debe de empezar por uno mismo, ¿no?
1: Uh-huh.
0: Como la frase de con la que empezamos, ¿no? Que el secreto de la felicidad es no es hacer lo que amas, sino amar lo que haces.
1: Uh-huh.
0: Entonces creo que este es un claro ejemplo de que, aparte de que los mexicanos somos bien chuscos, ¿no?
2: A veces sí, con le esta encontramos todo.
0: Sí.
2: Toda la broma.
0: Y justamente hablando de esta creatividad, sabemos que por esta famosa fiesta futbolera que ya terminó con el triunfo de España, que creo que muchos de los mexicanos fuimos españoles en esta ocasión,
1: sí,
0: pero justamente con esto muchos extranjeros vinieron a México para vivir el ambiente, para vivir el mundial, pero hay otros que simplemente vinieron porque les gusta, porque vinieron a vacacionar, como el caso de esta persona, de este coreano, que se encontraba en Guanajuato. Sabemos que Guanajuato es muy famoso por las famosas callejoneadas. En la noche, esta persona estaba como en un tipo Airbnb y de repente empieza a escuchar música afuera y se saca de onda. Entonces sale y estaba la gente ahí con la música
2: con
0: y todo.
2: Con la estudiantina,
0: y
2: generalmente.
0: Con la estudiantina.
2: Sí.
0: Y empezaron a festejarle, a gritarle, y él así como de, ¿qué onda? Y todos empezaron a gritarle, chino, chino. Y dice, no, coreano.
2: Coreano, por favor.
0: Y todos, coreano. Y lo invitaron a salir con ellos, con la callejonada, y fue. Así tal cual, como que
1: ábrele
0: esa energía, esa felicidad se lo contagió a esta persona. Y de repente ya en un video dice, no sé qué estoy haciendo aquí, no sé cómo acabé aquí.
2: Sí.
0: Pero es como ese entusiasmo, esa felicidad que contagió a esta persona para salir de su, pues donde estaba, literalmente se ve que estaba sola
2: acostada. La verdad es que los mexicanos somos únicos. Y entonces se enamoran del humor, de la comida, de ese estado de ánimo que tenemos de pues ir para arriba y para adelante, aunque a veces se esté llevando pifas, ¿no?
0: Sí, lo vimos en toda esta fiesta futbolera, sí, la verdad. Todo el contenido que se hizo de los mexicanos, todo lo que se hizo viral, creo que también celebramos hasta los triunfos de otras
2: bueno,
0: naciones.
2: Bueno, sí, fuimos de todas las nacionalidades,
1: sí,
2: ¿no?
1: Claro,
2: mexicanos,
1: sí,
2: de Cabo Verde hasta
1: coreanos,
2: de Inglaterra, coreanos, no se diga.
0: A todos los recibíamos por,
2: sí,
0: igual. Creo que los coreanos, uh-huh, fueron los
2: queridos,
0: más famosos,
2: consentidos,
0: los más queridos,
2: sí,
0: así, todo por lo del famoso K-pop y todo que ahorita está en boga, pero fue impresionante todo el contenido que se hizo. Y aquí vemos otra parte, que no solamente por ser la fiesta futbolera, sino también
2: como
0: a todas
2: turista,
0: las personas extranjeras como turistas los podemos recibir así. Así fue en Guanajuato y seguramente aquí en Querétaro también hay muchas cosas en las que nosotros incluimos a los extranjeros.
2: Este coreano, sí, y todos los turistas que se fueron con tan buen sabor de boca, ¿qué quieres que vayan a decir a sus países? Oigan, vayan a México, está maravilloso, ¿no? Es cierto, muchas cosas que se dice de México, vengan y constátenlo por ustedes mismos. Y eso es derrama económica para México.
0: Sí, exactamente. Sobre todo creo que lo que más les gusta y el contenido del que hubo más fue la comida. Creo, uh-huh, que la comida les encantó a todos los extranjeros. Sea, bueno, vayas a donde vayas, creo que o hay tacos, o hay enchiladas, o hay hasta de lo más fifí hasta lo que puedes encontrar en la calle, ¿no? Entonces,
2: que además así es México.
1: Y todo es
2: de extremos, sí, y de contrastes, ¿no?
0: Sí, yo por eso no me voy a vivir a Suiza. O sea, en Suiza, ¿dónde encuentras unos tacos en la esquina? ¿Dónde encuentras un esquite?
2: Bueno, ni enchilada suiza se encuentra, yo ni no sé si hay unas.
0: Y en Jamaica, ¿quién sabe si hay agua de Jamaica?
2: ¿Quién
0: también?
2: ¿Quién sabe? Fíjate.
0: Pero la comida, eso sí
2: y
0: podemos.
2: Y en Milán, no sé si hayan milanesas tampoco.
0: Ah, mira, esa no me la sabía. Y ahora, justamente pasando al otro lado del mundo, este fue un récord que la verdad me impresionó, sobre todo cuando comencé a ver el video que se hizo muy viral, porque se rompió un récord Guinness de la persona en saltar la cuerda más rápido. ¿Cuánto creen que se haya tardado en 30 segundos? ¿Cuántos saltos se haya dado en 30 segundos?
1: No sé, yo daría 30.
2: 30 ya, lo, 30 ya son muchos.
1: Sí.
0: Él rompió el récord por dar en 30 segundos 121
2: ¿qué
0: saltos.
2: ¿Qué siento? ¿Cómo
0: y aquí
2: crees?
0: Está el video, cómo empiezan estas personas. Se ve que están como en un escenario.
2: En un concurso.
0: Y empiezan a saltar la cuerda.
1: Ay,
0: son varios,
1: no,
0: concursantes.
2: ¿Pero cómo le hacen?
1: ¿Cómo le hacen?
0: La verdad, parece como de otro mundo. Esto
2: parece,
0: no es inteligencia artificial.
2: Esto sí es de veras. Hablando, okay.
0: Esto sí es de veras. Este sí es una esto sí fue una competencia que se hizo allá del otro lado del mundo.
1: ¿En dónde?
0: El atleta chino en China. Se llama

0: Shen Xiaolin y logró la impresionante marca de 121 saltos válidos en solo medio segundo. Medio minuto. Lo que equivale a más de 4 saltos por segundo.
1: ¿Qué onda? Pero es que hasta es parece, que ¿cómo coordinan que las manos, puede, los pies?
2: No sé.
1: ¡Guau! Wow. Yo ni sabía que existía esta como competencia. Ni
2: desde hoy, Anita, desde hoy, para macizar.
1: Me chocas
2: a en alguna edad es como para aflojar todo. Porque, pero los jóvenes todavía pueden amasar. Imagínate las piernas está que se te hacen.
0: Para la gente que nos escucha en radio, es una persona no tal cual así saltando la cuerda en dos piernas, sino una en una.
2: Una y una.
0: Pero en una velocidad impresionante.
2: O sea, son dos cuerdas, verdad, ¿no?
0: No, es una cuerda nada más, pero no sé cómo le hacen que tienen la habilidad con la muñeca como para hacer eso.
2: Es una sola cuerda.
1: ¡Qué bárbaro!
0: Es una sola cuerda, o sea, y como se la pasan así rápido y al mismo tiempo tienen que estar corriendo. No me imagino cuántas horas de práctica tuvieron que hacer.
2: La coordinación. Perdón que me fije, pero amigos de radio, les tengo que explicar, es mi obligación. Tiene unas pompas esta persona, parecen cántaros.
1: Yo lo pensé, pero lo dije.
2: Es un gran ejercicio. Es un gran ejercicio. No, qué barbaridad, sí, de verdad. Sí.
0: Está
2: hay que empezar cañón a practicar el salto de la cuerda. Pero aparte, duro, o sea.
0: Sí.
1: Hasta parecen como de.
2: Parece que está
1: un
2: jugando.
1: Un juguetito así, que va corriendo rápido.
0: Y parece, la verdad, que ni sé. Yo me canso de subir las escaleras de aquí de RTQ cuando venimos al
2: ahora
0: estudio.
2: Me entiendes.
0: Ahora imagínense ya hacer esto, o sea. Creo que está cañón, o sea,
2: está
0: no.
2: Está cañón.
0: No podría
2: es que
0: yo.
2: Los chinos rompen récords que no me imagino que existiera un récord de a ver quién brinca más rápido la cuerda.
0: Sí, creo que ellos son los de los
2: récords. Expertos en romper todo.
1: Ajá, claro.
2: Sí.
0: Así, cuando ves un récord, ¿quién lo hizo? Un chino.
2: Pues, no, sí, el edificio más alto, el chino. Sí, y el tren, chino. No sé qué. El chino, el puente, el chino. Sí.
1: Pues sí, la verdad, son bien ingeniosos.
0: Y bueno, ya para cerrar con una noticia bonita y motivadora, sí, sobre todo de lo que estábamos hablando de los mexicanos, también. Se hizo muy viral este video en redes sociales de una familia que había salido apenas del hospital debido a que, bueno, y pusieron un cartel en su coche en el que decían para las personas que tocaran el claxon porque su pequeño de apenas 6 años había combatido el cáncer. Y de verdad, eso fue también en la Ciudad de México y en el video se escucha a todas las personas que están alrededor tocando el claxon. Y en un momento se ve el niño como está ahí mirando a todas las personas y se ve con mucha felicidad. Entonces,
2: claro,
0: creo que a veces también esos pequeños actos como de empatía y de ponerse en el lugar de los demás, sí, creo que está muy bonito. Javi, ¿pudieras poner ahí el videito, sobre todo con el audio, para que escuchen cuántos claxons son los que están sonando en el momento en el que está pasando este niño? Podemos ver que está en una de las avenidas más famosas de allá de la Ciudad de México. Y el vehículo que tiene este cartel es este que se ve en pantalla, que es un coche rojo, tiene las cartulinas atrás. Y fue gracias a que combatió el cáncer, fue como una celebración para ellos. Y creo que es, obviamente en redes sociales fue muy comentada esta nota, muy comentado este video.
2: La cara de
0: porque está, creo que es muy, muy bonito y sabemos que los que tenemos hijos es muy cañón este tipo de noticias.
2: Sí, les da un catarro y estás con una angustia porque el niño tiene moquitos, imagínate con un cáncer.
0: Sí, afortunadamente en mi caso pues no me
2: ¿cómo está Malú?
0: Esto.
2: ¿Muy bien?
0: Todo muy bien.
2: Qué
0: con
2: bueno.
0: Malú y sí, justo lo que dices, ahorita ha tenido algo de fiebre y todo por las temporadas, que sabemos que es normal, pero para uno no es como
2: ya es angustiante.
0: Sí, es angustia,
1: claro,
0: ¿no? O sea,
1: sí, claro,
0: y no me imagino la felicidad que sienten estos papás de saber que su hijo combatió el cáncer, ¿no? Entonces,
2: aquí tocan la campana, ¿no? En el hito tocan
0: el hito
2: la campana y pues todos los que trabajan y todos los mismos pacientes, pues aplausos y cuando un niño vence el cáncer.
0: Y lo vimos hace poco en el Radiotón. Todas las familias, todo lo que nos contaron, todo lo de cómo son ayudados y todo, creo que esta pequeña manera de hacerlo también vale la pena pues mostrarlo a la gente.
2: Sí, fíjate que son en dos vías. Por un lado, para el niño, pues fue muy satisfactorio que todo el mundo se uniera a su felicidad. Y para otro, ojalá que lo hagamos, el reconocernos sanos, el bendecirnos, el decir qué barbaridad, qué bendición tengo, mis hijos están sanos y podrían no estarlo. Entonces, yo creo que nos volveríamos personas más buenas de corazón, más empáticas cuando dices, la pueden estar pasando muy mal y yo estoy del lado de que estoy bien. Entonces, seamos agradecidos, seamos mejores personas.
0: Yo en un libro leí que tenemos

0: cambiar el tengo que por el puedo.
1: Sí.
0: Es decir, ay, tengo que caminar de aquí a la parada de autobús. No, puedo caminar para allá,
1: sí.
0: ¿No?
1: Qué bendición,
0: tengo que ir a trabajar.
2: Caminar. Puedo ir a trabajar.
0: Puedo ir a trabajar, tengo la fortuna de trabajar. Creo que eso es lo que nos hace falta.
1: El tengo a las por personas. El puedo. Está padrísimo.
0: Tengo por el puedo.
2: Ay, muchas gracias,
0: es una
2: Alexis.
0: Tarea.
1: Ay, sí, qué bonito. Sí, compártanos sus experiencias y su filosofía de vida porque podemos ser mejores cada día.
2: Sí.
1: Alexis, muchas gracias. ¿En dónde te encontramos? Para cualquier video que quieran compartir con nosotros.
0: Aquí me pueden encontrar de 8 a 3 de la tarde.
1: ¿En
0: y en redes sociales como Coralillo Studios. En Facebook y en Instagram me pueden mandar todos sus videos, sus comentarios o algo que quieran que se me quede. Si tienen algún, no sé, algún proyecto, algo que necesiten que se difunda, sin ningún problema lo podemos.
1: Y si requieren algo, también que te escriban.
0: Sí, y también obviamente a las redes sociales de aquí de RTQ, al WhatsApp de aquí,
1: claro.
0: Sin ningún problema lo podemos hacer.
1: Perfecto. Alexis, gracias. Muchísimas gracias, que tengas muy buen día.
0: Igualmente.
1: Ana, descalza, vámonos, se acabó el programa del día de hoy.
2: Así es, se acabó, que disfruten su martes, gracias por estar con nosotros, los invitamos nuevamente a que nos sigan en nuestras redes sociales y canales de YouTube. Ame está como en confianza con Amelia y yo con Ana Descalza. Nos vemos mañana.
1: Gracias, Ana. Gracias al equipo maravilloso. De verdad, no me canso de agradecer. Qué bendición tenerlos a todos los que hacen posible este programa. Y ustedes que son el motor, los que nos hacen poder levantarnos todos los días y hacer nuestro mejor esfuerzo y tener a los mejores invitados. Gracias de verdad por seguirnos, radio, televisión, redes sociales. Y si ustedes lo permiten, mañana en punto de 8:30 seguiremos platicando en confianza. Lindo día.

0: aprendido hoy te acompañe en tu día a día.
1: Nos vemos y escuchamos muy pronto. Estuviste en Confianza con Amelia.
2: Son las 10 con 25 minutos.
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4: Son las 10:30.

0: Son las 10 con 55 minutos.
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6: Son las 11, en punto.

0: Son las 11 con 25 minutos. 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
1: Son las 11:30.

0: Son las 11 con 55 minutos.
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4: Son las 12 en punto.

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sus emociones. La salud emocional infantil es ayudarles a expresar lo que sienten, escucharles con atención y brindarles tiempo de calidad. A veces, una niña o niño puede sentirse triste, enojado o preocupado, sin saber cómo decirlo. Por eso, es importante preguntarles, ¿cómo te sientes hoy? Jugar, convivir en familia, hacer deporte, dibujar o leer.

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0: Son las 12:30.

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0: 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Comenzamos. Titulares.
3: En información local, de acuerdo con el pronóstico para lo que resta de esta semana, no se pronostican lluvias significativas en la zona metropolitana del estado. Cambios en el gabinete estatal podrían presentarse a partir del mes de septiembre, señala el gobernador Mauricio Curi. La conductora de una camioneta provoca una carambola en el bulevar Bernardo Quintana y huye del lugar, estando a punto de atropellar a varias personas y dañando varios vehículos a su paso. En información de corte nacional, autoridades aseguran más de 3 toneladas de metanfetamina en Sonora. La presidenta Claudia Sheinbaum responde al mensaje del Mayo Zambada tras su sentencia a cadena perpetua en Estados Unidos y llama a los jóvenes a no elegir el camino del narcotráfico. Estados Unidos denuncia la presencia de espías rusos en México. México reporta 3 casos de ciclospora, pero se descarta la existencia de un brote de esta enfermedad. En información de corte internacional, pese al falso positivo, la Administración de Alimentos y Medicamentos estadounidense sostiene que la investigación sobre el brote de ciclosporiasis apunta a unas instalaciones en México. Estados Unidos prepara nuevos aranceles para 60 países. Mortal accidente en una central hidroeléctrica en India deja al menos 12 trabajadores sin vida, 13 permanecen atrapados en un túnel. El hambre afecta a 645 millones de personas en el mundo, afirma la Organización de las Naciones Unidas.
4: Muy buenas tardes a todas las personas que nos sintonizan en Noticias RTQ. Mi nombre es Aurora Vizcaíno Ruiz y a nombre de Joaquín San Román Novoa les estaré acompañando este martes y toda la semana en este espacio vespertino de Noticias RTQ. Tenemos mucho que repasar sobre el acontecer queretano nacional e internacional. Aquí están las noticias y estamos al pendiente de sus mensajes y llamadas. Por favor, contáctenos al teléfono 442-238-5111, también a través del WhatsApp 442-676-0392. El WhatsApp, le repito que es el número 442-676-0392, en esto que es Radio y Televisión Querétaro, y usted nos está escuchando a través del 100.3 de FM, en el 1200 de AM en Jaltán de Serra y en www.radioactivatx.org en Tequisquiapan. Usted nos está viendo a través del canal 10.1 de señal abierta y en los sistemas de cable de Querétaro nos acompaña en el 10 de WIS, 110 de Megacable, 10 de Total Play y 63 de Supercable en Jalpan de Serra. Y esté al pendiente también de la transmisión por internet a través de la página www.rtq.mx o bien visite las redes sociodigitales, porque en Facebook nos encuentra como Radio y Televisión Querétaro, en Instagram y X antes Twitter como @rtcrow y en los canales de YouTube nos encuentra en 2. Uno es el de Radio y Televisión Querétaro y ahí está completo todo el material que preparan nuestros compañeros y compañeras de televisión, programas, especiales y demás. Los puede fácilmente encontrar en el canal de YouTube de Radio y Televisión Querétaro. Y desde el canal de noticias RTQ de YouTube, encuentra lo que diario hacemos desde la redacción. Ahora vamos con la frase del día que dice: el hombre que ha empezado a vivir seriamente por dentro empieza a vivir más sencillamente por fuera. Le repito esta frase que dice: el hombre que ha empezado a vivir seriamente por dentro empieza a vivir más sencillamente por fuera. Y se acuña a Ernest Hemingway, un novelista y escritor de cuentos cortos estadounidense bastante bueno, ya que ganó el Premio Nobel de Literatura en 1954 y también tuvo una vida muy interesante.

0: interesante y bastante trágica, por si se interesa en leer, conocer mejor a Ernest Hemingway. Ahora vamos en la sección de Un día como hoy con David Estrada, ya que en 1822 Agustín de Iturbide es coronado emperador de México bajo el título de Agustín I.
1: Agustín Cosme Damián de Iturbide y Aramburu nació en Valladolid, España, el 27 de septiembre de 1783. Inició su breve carrera política cuando el virrey Juan José Ruiz de Apodaca le dio el mando del ejército realista para luchar contra el insurgente Vicente Guerrero. En febrero de 1821, al no lograr someter a Guerrero, Iturbide se unió a los insurgentes con el abrazo de Acatempan. Y proclamado el Plan de Iguala, ambos bandos se unieron para formar el ejército trigarante del cual Iturbide fue líder. Tras firmar los tratados de Córdoba, el 27 de septiembre de 1821, día de su cumpleaños, Agustín de Iturbide hizo su entrada triunfal a la Ciudad de México, al frente del ejército trigarante, consumando así la independencia de México. Al instaurarse una junta provisional para el gobierno del nuevo país, Iturbide fue nombrado su presidente y poco más tarde asumió la regencia. La noche del 18 de mayo de 1822, en un alboroto callejero, Iturbide azuzó a la plebe para que lo proclamara emperador, y en la madrugada del 19 de mayo, finalmente accedió a los deseos de la tropa. Con el consentimiento de las Cortes Constituyentes, el 21 de julio de 1822, en la Catedral Metropolitana, el general Agustín de Iturbide fue coronado emperador de México bajo el título de Agustín I. Sin embargo, su imperio fue muy breve, apenas 10 meses. Abdicó el 19 de marzo de 1823 y se exilió en Europa. Durante su ausencia, el Congreso lo declaró traidor y fuera de la ley en caso de que se presente en territorio mexicano, declarándolo como enemigo público del Estado y a todo aquel que lo ayude a su regreso. Iturbide, sin conocer esta resolución, regresó a México para advertir al gobierno sobre una conspiración para reconquistar México. Al desembarcar en Tamaulipas, fue arrestado y ejecutado por un pelotón de fusilamiento a los 40 años de edad, el 19 de julio de 1824. En 1838, bajo la presidencia de Anastasio Bustamante, los restos mortales de Agustín de Iturbide fueron trasladados de Tamaulipas a la Ciudad de México y se inhumaron con honores en la capilla de San Felipe de Jesús en la Catedral Metropolitana, lugar donde permanecen hasta la fecha exhibidos en una urna de cristal.
0: Es momento de Itzel Peregrino.
2: Efemérides.
3: El 21 de julio se celebra el Día Mundial del Perro. Esta efeméride mundial fue creada en el año 2004, motivado por la inmensa importancia de estos animales en el diario vivir de los seres humanos. La intención del Día Mundial del Perro no es solo recordarnos a uno de los mejores amigos de nuestra infancia y quizá nuestro mejor amigo actual. Se pretende concientizar a las personas sobre la inmensa cantidad de perritos que son abandonados a su suerte, o que aún están en espera de una familia que los adopte en alguna perrera o refugio. Aunque no existe una única forma de celebrar este día, muchos amantes de los canes realizan actividades de esparcimiento que son del agrado de su mascota, como salir al parque, preparar su comida favorita, correr por la playa o disfrutar todo el día en la cama.
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3: El 21 de julio se celebra el día...
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0: Primer tiempo de los deportes con Toño Romero, listo aquí en la cancha de la información. Toño, ¿cómo
4: Hola,
0: estás?
4: Hola, buenas tardes, gusto en saludarte. Aquí estamos ya listos con los deportes y bueno, sí. En España siguen festejando hoy,
0: sí,
4: con todo.
0: Sí, seguramente.
4: Ya se van a ir de largo toda la semana porque prácticamente la selección española, ayer lo vimos, tomaron el avión en la madrugada de Nueva York, llegaron y a festejar. Los recibió el presidente, los recibió el rey y además estuvieron en la plaza.

0: a Cibeles hicieron el recorrido. Así es que con esto vamos a arrancar.
1: Adelante, Toño.
0: Ayer ya no vimos imágenes, amigos de la radio, se las platicamos a los de la televisión. Vea el recorrido, la rúa, le dicen, el recorrido para el festejo de los campeones allá en España que llegaron a la Plaza Cibeles. Vamos a ver este video un poquito y ahorita continuamos. Video preciso.

Pues ahí está lo que inició como un gran festejo en España y que seguramente ha continuado en estos días siguientes, y es que pues cansados y todo, los seleccionados nacionales, los reyes del mundo, los campeones, los seleccionados españoles y todos los dirigentes pues estuvieron ahí en este recorrido, la verdad que llena la avenida. Y en la Plaza Cibeles vamos a ver también estas imágenes de la Plaza Cibeles, donde precisamente se congregó pues todo España prácticamente, y fueron uno a uno presentando. Hubo diferentes transmisiones en plataformas de televisión, de YouTube, en redes sociales, por parte de las televisoras españoles, redes sociales, y presentando a cada uno de los jugadores con una canción, elevándolos, gritándoles, vitoreándolos. Estuvo Aitana ahí también cantando la de Superestrella, y bueno, pues los campeones del mundo 2026, bien merecido para lo que son los campeones del mundo, que por cierto, ya le platicaré en el segundo tiempo, hay una teoría conspirativa que dice que en el último momento cambió el script de la final. Muchos pensaban que Argentina y decían que le estaban ayudando por parte de la FIFA, llámese Infantino, y resulta que dicen por ahí, en las redes sociales ha circulado esta cuestión, que le cambiaron al final la jugada a los argentinos, le dijeron casi como si les dijeran va a ganar España, y acuérdense que el Mundial del 2030 va a ser en Portugal, España y también en Marruecos, y no es lo mismo tener, usted tiene la mejor opinión, como campeona a Argentina que a España, que va a ser de las sedes para el 2030. Pero bueno, esa es otra historia y está en las páginas de internet, en las redes sociales. Vámonos con más, y le voy a comentar a propósito del arranque de la Liga MX, no lo habíamos checado, los resultados que se dieron en la jornada 1, y es que hoy arranca la jornada 2, porque el próximo sábado se va a jugar el campeón de campeones entre Toluca y el equipo de Cruz Azul. Mire, vamos a ver estos resultados que se dieron en la primera fecha. Iba el Atlante ganando y le dieron la vuelta, que por cierto contratan a Ospina, este portero veterano colombiano que viene con todo con el equipo del Atlante, pero bueno, perdieron en su primer duelo 2-1. Tijuana hizo efectivo el ser local, ganó 3-1 a Tigres. El equipo de Cruz Azul, que hoy aparece frente a Puebla, el partido que se iba a jugar aquí, pero no, va a ser allá en México en el Banorte, le ganó 3-2 al Atlético de San Luis. También dentro de esta jornada número 1 se dieron los siguientes resultados. Ya sabe, le habíamos comentado también ayer la victoria del América sobre Gallos Blancos. León perdió en casa ante el Atlas, que parece que arranca bien 3-2. Además, también el equipo de Puebla fue ganador y hoy enfrenta al Cruz Azul 1-0 sobre Bravos de Juárez. Los Pumas parece que no vienen bien en este torneo, 2-3 refuerzos no muy vistosos, y perdieron ante Pachuca. ¿Sabe quién dirige al Pachuca? El malayo que estuvo en Gallos Blancos, y le toca para el fin de semana recibir al equipo Querétaro. Monterrey 3-2 al equipo de Santos jugando de local. Las Chivas no dieron una de locales, perdieron ante Toluca 2-0, y el América, ya sabe, le ganó 1-0 al Querétaro en el Estadio Corregidora. La jornada 2, ¿cómo viene? Como le digo, son dos partidos adelantados. El día de hoy, el de Puebla frente a Cruz Azul, hoy es 21 de julio a las 19 horas, y el otro duelo, que es el del Toluca frente a Pumas, que también está pactado para este día a las 21:05. Ahí vienen los siguientes partidos, se reanuda la jornada hasta el próximo viernes con esos duelos: Atlante América, Tijuana León, Chivas frente a Bravos de Juárez, y además también el equipo de, los otros partidos, ya lo checaremos en su momento, de esta jornada número 2. Por lo pronto, ahí están los que se vienen para el fin de semana. Ahí están los siguientes, ahí está el duelo para el próximo domingo que cierra la jornada, entre la jornada 2, entre Querétaro y Pachuca. Así es que Querétaro estará visitando la Bella Airosa. Y bueno, también hoy se anunciaron, vamos a ver las

0: Imágenes de la rueda de prensa, hoy se anunciaron las carreras preparatorias o de preparación del Querétaro Maratón. Habíamos comentado que estaban ultimando detalles en Corregidora, el otro municipio es Huimilpan, y bueno, van a ser dos carreras que se van a llevar a cabo, en el caso de Corregidora el 9 de agosto, en el caso de Huimilpan el 12 de septiembre, dos distancias en Corregidora, que son 5 y 10, y una sola distancia en Huimilpan para el 12 de septiembre, que son 8 kilómetros, y bueno, estas carreras son gratuitas. Atención, ya el Indirect posteó en redes sociales, búsquelos en Facebook, en Instagram, los códigos QR de ambas carreras para que usted se pueda inscribir. En el caso de Corregidora son 2,000 corredores, 1,000 por cada distancia, y si no me equivoco, en Huimilpan son 1,000 corredores, así es que ahí está la información. Cheque las redes sociales del Indirect, ahí vienen los códigos QR, y ya en el segundo tiempo, Aurora, amigos, les tendremos más información detallada de estas carreras que se anunciaron. Encabezó la rueda de prensa Iridia Salazar Blanco, la titular del Indirect. Con esto concluimos el primer tiempo. Venga.
1: Puntualísimo.
0: Me hizo caso el árbitro, ¿viste? ¿Eh? Luego a los jugadores no les hacen caso.
1: El verdadero mandamás, aquí está.
0: Yo le dije, árbitro, venga, ya pítalo, ya nos...
1: Sí, gracias, Toño.
0: Nos vemos,
1: Toño,
0: en el segundo tiempo.
1: Ahí
0: aquí.
1: Nos vemos pronto. Gracias. Ahí estamos con los deportes. Vamos con información de salud, ya que emite la Secretaría de Salud la convocatoria para postular médicas y médicos al reconocimiento al mérito 2026.
2: La Secretaría de Salud del Estado de Querétaro convoca a las instituciones prestadoras de servicios de salud, seguridad social, de educación superior, academias, sociedades científicas, consejos y agrupaciones de profesionistas y académicos del área de la salud a postular a médicas y médicos para recibir el reconocimiento al mérito médico Valentín Gómez Farías 2026. Este reconocimiento será entregado durante la ceremonia conmemorativa del Día de la Médica y Médico que se llevará a cabo en el mes de octubre del presente año. Las postulaciones se recibirán del 13 de julio al 21 de agosto del 2026 hasta las 15 horas. Las candidatas y los candidatos deberán acreditar que a lo largo de su trayectoria profesional se han distinguido por su reconocida vocación de servicio, su compromiso con la formación de nuevas generaciones de médicas y médicos, así como por sus aportaciones científicas, tecnológicas y sociales en favor de la medicina y del fortalecimiento de sus instituciones. Para presentar postulaciones deberán elegir una de las siguientes opciones: vía correo electrónico a premios@csg.gov.mx o entregar la documentación en memoria USB en la Oficialía de Partes del Consejo de Salubridad General, ubicada en número 213, piso 3, Colonia Chapultepec Morales, Alcaldía Miguel Hidalgo, en la Ciudad de México, en un horario de las 9 a las 15 horas. Para obtener mayor información sobre los requisitos, el proceso de registro y la documentación necesaria, las personas interesadas pueden consultar la guía de postulación disponible en la página oficial del Consejo de Salubridad General, www.gob.mx/CSG. Informó para Noticias RTQ, Viviana Ávila y Manuel Tobar.
1: Ya escuchó la información de Viviana Ávila para que se anime a postular a una persona que usted cree que merezca tener este reconocimiento. Ahora vamos con Paco Hernández, ya que advierten incremento de casos de obesidad en la próxima década. Actualmente 7 de cada 10 adultos en Querétaro presentan exceso de peso. El Atlas Mundial de la Obesidad pronostica que el 47% de la población padecerá obesidad para el 2035.
3: La obesidad continuará en aumento en México durante la próxima década y podría afectar al 47% de la población adulta para el 2035, de acuerdo con estimaciones del Atlas Mundial de Obesidad. En Querétaro, de acuerdo a datos de la Encuesta Nacional de Salud y Nutrición del INEGI, 7 de cada 10 adultos y 3 de cada 10 menores de edad viven con sobrepeso u obesidad. La más reciente encuesta indica que el 37.1% de los adultos mexicanos padece obesidad y al sumar los casos de sobrepeso, suman más del 75% de la población mayor de 20 años. En el caso de Querétaro, el grupo más afectado está integrado por las mujeres entre 30 y 59 años y por adolescentes, mientras que cerca del 42% de los hombres y el 37% de las mujeres adultas registran sobrepeso. Especialistas señalaron que la obesidad es una enfermedad multifactorial en la que intervienen tanto aspectos biológicos, metabólicos, sociales, ambientales y psicológicos. Entre los principales desafíos destaca el llamado hambre emocional, un fenómeno en el que las personas recurren a los alimentos para enfrentar el estrés, la ansiedad o la tristeza, situaciones que favorecen el consumo de productos con alto contenido calórico y dificulta el control de peso. Para Noticias RTQ, Paco Hernández.
1: Emite COFEPRIS aviso de riesgo por falsificación de freestyle libre para monitoreo de glucosa y su venta en plataformas.

0: digitales para todas las personas que padecen diabetes o alguna enfermedad vinculada al constante monitoreo de sus signos vitales. Presten atención porque este producto es un dispositivo médico que se inserta en el cuerpo del paciente, por lo que se requiere de condiciones específicas de esterilidad y calibración del sensor que no están bien documentadas. Viviana Ávila nos cuenta más.
1: La Secretaría de Salud del Estado informa que la Comisión Federal para la Protección contra Riesgos Sanitarios, COFEPRIS, emitió un aviso de riesgo sobre la falsificación del producto Freestyle Libre Sistema Flash de Monitoreo de Glucosa, derivado del análisis técnico documental de la información presentada por Abbott Laboratorios de México, titular del registro sanitario, identificó la falsificación del producto comercializado en plataformas de venta en línea, sitios web y aplicaciones móviles. En este sentido, se especifica que el producto cuenta con un número de serie único. Sin embargo, el mismo se ha detectado en múltiples casos de falsificación. Se informa que este producto es un dispositivo médico que incorpora un microfilamento de 5 milímetros estéril que se inserta en el cuerpo del paciente y permanece adherido a la piel hasta por 14 días. Por lo anterior, se requiere condiciones específicas de esterilidad y calibración del sensor. Al tratarse de un producto falsificado de uso directo sobre el cuerpo humano, representa un riesgo significativo para los pacientes, ya que se desconoce su proceso de fabricación, calibración de sensor, almacenamiento y transporte, por lo que no se garantiza su calidad y seguridad. Además, suelen comercializarse en plataformas de venta en línea, sitios web y aplicaciones móviles a precios significativamente más bajos en comparación con el precio del mercado. Informó para Noticias RTQ, Viviana Ávila y Manuel Tobar.
0: La presidenta del Patronato del Sistema Estatal DIF, Car Herrera, instruyó la instalación del programa Nosotros Vamos Comedores Móviles 2026 en la comunidad de Villa Progreso, perteneciente al municipio de Ezequiel Montes. En lo que va del año, se han cubierto 20 comunidades de 11 municipios, llevando alimentos ricos, seguros y saludables a las familias que más lo necesitan. Víctor Cabeza nos cuenta más.
2: Acerca el sistema estatal DIF, los comedores móviles al municipio de Ezequiel Montes. Con el propósito de acercar alimentos sanos y nutritivos para las familias más vulnerables del estado, la presidenta del Patronato del Sistema Estatal DIF, Car Herrera de Curi, instruyó la instalación del programa Nosotros Vamos, Comedores Móviles 2026, en la comunidad de Villa Progreso, perteneciente al municipio de Ezequiel Montes. Al respecto, el director general del sistema, Óscar Gómez Niembro, aseguró que el acceso a la alimentación es un derecho fundamental. Por ello, en lo que va del año, informó que se han cubierto 20 comunidades de 11 municipios. Este programa, recordó, está enfocado en llevar a la asistencia social y ofrecer alimentos ricos, seguros y saludables a las familias que más lo necesitan de las localidades con alta y muy alta marginación. Actualmente este programa va de comunidad en comunidad y durante un lapso de 15 días permanece en el lugar, donde un grupo de voluntarias ayudan en la preparación de la comida bajo la supervisión de especialistas en nutrición del DIF estatal y municipal. Actualmente se tienen activos 4 comedores móviles, con una capacidad cada uno para servir alimentos hasta para 200 personas por jornada. Para Noticias RTQ, Víctor Cabeza.
0: Repasamos temas de salud en animales, ya que erradicar el gusano barrenador en México tomará al menos una década.
3: La erradicación del gusano barrenador en México podría tardar por lo menos 10 años, estimó el presidente de la Unión Ganadera Regional de Querétaro, Romualdo Moreno Gutiérrez, quien advirtió que la presencia constante de mordeduras de murciélago mantiene el riesgo de que la plaga continúe propagándose entre el ganado. Ante este panorama, llamó a mantener la vigilancia permanente en las unidades de producción pecuaria. El dirigente ganadero explicó que aunque ya se aplican medidas para contener la reproducción de la mosca que origina esta plaga, se trata de un proceso que requerirá de varios años para dar resultados, por lo que insistió en que los productores deberán revisar de manera constante a sus animales. Moreno Gutiérrez inclusive destacó que uno de los principales retos será capacitar a los ganaderos para identificar oportunamente los casos, recolectar correctamente las larvas y reportarlas a las autoridades, ya que dijo, las instituciones sanitarias no siempre podrán atender de inmediato todos los reportes debido a la extensión del territorio. Agregó que el gobierno federal ya implementa una estrategia de control biológico mediante la liberación de hasta 100 millones de moscas estériles provenientes de Panamá, con el objetivo de frenar el avance del gusano barrenador del país. Para Noticias RTQ, Paco Hernández.
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1: Gracias por seguir aquí en Noticias.

0: presentar su sección de nuevas tecnologías y como tema principal tiene que se buscan aventureros. Manuel, te saludo con gusto. A ver, platícame por qué se buscan aventureros.
1: Buenas tardes, Sara. Buenas tardes a los hombres de auditorio. Pues es una cosa que puede llamar mucha atención para aquellas personas que estén pasando un largo verano con largas tardes en que no tienen mucho que hacer porque estén de vacaciones de verano. Les quiero presentar un plan completo en un videojuego estupendo que se llama Baldur's Gate 3. Para quien no lo conoce, este es un videojuego que está para computadoras y para varios dispositivos de consolas, que es un videojuego de rol hecho por un estudio belga llamado Laren Studios. Este juego ya es de agosto de 2023, ya tiene más de 3 años, cumple 3 años en muy poco tiempo, y que sin duda es el videojuego pues más importante de la última década. ¿Por qué digo esto? Este fue el primer título de la historia en ganar el premio del año en 5 ceremonias importantes diferentes de la industria, o sea, los Golden Joystick, el Game Developer's Choice, los DICE, los BAFTA y los Game Awards, que son los 5 premios más importantes que se dan cada año por diferentes organizaciones en todo el mundo, le dieron el premio del año a Baldur's Gate 3, lo cual pues habla mucho acerca de esto. Nunca había pasado, ningún juego lo logró antes ni tampoco después. No solamente esto, para finales de 2025 este juego ya había vendido 20 millones de copias en todo el mundo y sigue sumando jugadores nuevos. De hecho, ahora está en preproducción una serie de HBO basado directamente sobre esta historia que va a continuar. Craig Mazin está a cargo de la producción, es el mismo creador de la adaptación de The Last of Us, muy famosa de 2 años en el pasado, y que ahora está trabajando en esa adaptación de Baldur's Gate para HBO. O sea, es el momento perfecto para jugarlo antes de que todo el mundo esté hablando de la serie, porque en los siguientes meses seguramente será un tema muy popular. ¿De qué se trata este juegazo Baldur's Gate 3 del que estamos viendo imágenes en ese momento? Este juego está basado en las reglas de Calabozos y Dragones, o sea, Dungeons and Dragons 5ª edición, y nos pone en la piel de un personaje que despierta cuando poco a poco está siendo afectado por una maldición, digamos que biológica, que va cambiando su forma de ser y cómo se va comportando, pero que al mismo tiempo podemos manejar a un personaje que hacemos nosotros y a varios otros personajes con un grupo de aventureros que están precisamente tratando de salvarse a sí mismos y en el camino de salvar a los reinos olvidados o los Forgotten Realms, que es donde ocurre esta aventura. A partir de ahí, ese grupo de varios personajes, que cada uno tiene su propia historia, sus propios conflictos, sus propios tonos de voz y actuación completa, o sea, no tiene texto en la pantalla, sino que tenemos voces de todos los personajes extras y de los protagonistas, recorren en 3 actos gigantes por este mundo buscando una cura. Lo que lo hace tan especial, entre otras cosas, es que, lo ha repetido casi toda la crítica, es la libertad que tiene el jugador. Este juego tiene más de 300 misiones y tiene desenlaces abiertos con muchísimas decisiones. Se puede resolver un conflicto hablando, peleando, mintiendo o escabulléndose, y casi cualquier personaje del juego, incluso los importantes para la trama, puede morir si el jugador así lo decide y si ocurren cosas que son, digamos, que accidentes que ocurren en el juego. O sea, este juego tiene más de 170 finales distintos, lo cual hace que cada vez que uno lo experimenta sea completamente diferente. 2 personas pueden platicar de Baldur's Gate y tener una experiencia completamente distinta uno a la otra. Y aquí llego a un punto que es sumamente interesante, es que es una gran alternativa para este verano. Primero, porque este juego es larguísimo, tiene cientos de horas si uno quiere explorarlo a fondo, así es que si quien me escucha está de vacaciones o simplemente tiene más tiempo libre en estos meses de verano, va a rendirle muchísimo. No es de los juegos que se juegan un fin de semana y se termina, para nada, vale la pena explorarlo y con calma. Lo segundo es que ese juego tiene multijugador entre plataformas, o sea, hasta 4 personas pueden hacer un grupo de aventureros que vayan precisamente juntos, pueden jugar o todos en la misma pantalla, en el mismo dispositivo, o cada uno en su propio cuarto, en su propio casa o en su propio país. A partir de estos chats estupendos de voz, uno puede estar jugando una misma historia con un grupo de personas alrededor del mundo viviendo esa gran aventura. Y por último, en tercer punto, no tiene que uno saber nada acerca de Calabozos y Dragones ni Dungeons and Dragons para poder entrar, porque el papel del máster, digamos que esta vez lo hace la computadora y uno va viviendo esa experiencia a partir de lo que ve en la pantalla. Entonces, la verdad es que vale mucho la pena. Este juego se desarrolló a lo largo de 7 años en un estudio que creció de 140 empleados a 450 personas y existe para PC, en Windows, en Mac, en PlayStation 5, en Xbox, etcétera. O sea, en cualquier plataforma que uno quiera jugarlo está prácticamente disponible. Así es que si este verano quiere usted

0: distinto a la piscina, a las series, quiere meterse en una historia que realmente cambia según usted lo decida, con amigos o en solitario, Baldur's Gate 3 es una rareza extraordinaria, un juego gigante, aclamado por la crítica y también premiado como pocos, y que en 2026 va a empezar a ser muy importante por la serie de HBO que se prepara que se estrene en los próximos meses. Aurora, es un gran juego que puedo recomendar ampliamente para quien tiene tiempo en ese verano.
1: Oye, Manuel, sí se ve bastante interesante. Para todas las personas que nos están escuchando, pues les invito a que repasen este videojuego. ¿Nos repites cuál es el nombre y de manera un poco más específica, como a qué tipo de jugador promedio, experimentado, alguien que se inicia en el mundo del gaming o quizás para jóvenes, para qué tipo de personas crees que este juego esté destinado, Manuel?
0: Ese juego, o sea, Baldur's Gate 3. Baldur es como se escucha, Baldur's con S al final, Gate 3, o sea, la puerta de Baldur 3. Uno tiene que haber jugado los anteriores son juegos de los 90s, que sí fueron muy buenos en su momento, pero uno puede comenzar con eso. Es un juego de estrategia, de RPG, de rol, que más bien apela a jugadores maduros, aunque no es un juego exclusivamente para adultos. Lo cierto es que no es una cosa que vaya a atraer a los más pequeños de la casa. Yo diría que puede ser pues muy recomendable para adolescentes y adultos, pero sobre todo para adultos jóvenes y adultos no tan jóvenes, porque es un juego sumamente complejo. No es para nada una cosa sencilla que alguien pueda jugar, digamos, es fácil de aprender a jugar, pero difícil de hacerse bueno en ello. Para personas que nos gustan los juegos complicados, vale mucho la pena. Como te digo, es un juego de rol, de estar averiguando cosas, investigando cosas, y aunque sí tiene combate, es combate muy estratégico. La verdad es que vale mucho la pena para quienes tienen vacaciones de la universidad. Uf, puede ser un estupendo forma de entretenerse en estas tardes largas de verano.
1: Bueno, ahí tenemos tu recomendación, Manuel. Muchísimas gracias por compartirla. Se ve bastante interesante y ya nos escucharon quienes son jóvenes, adultos que estén muy clavados en este mundo de los videojuegos o que también se estén iniciando. Es una muy buena opción para estas vacaciones. Muchísimas gracias, Manuel.
0: Nos vemos ahora. Muy buen provecho a quien nos escucha a través de la radio, nos vea en televisión, y que tengan muy buena tarde.
1: Muy buenas tardes y nos vemos en una semana. Ahora vamos con información perruna, porque no sé si usted sabía que en Querétaro se encuentra nuestro estado en el top 10 de los lugares con mayor población de perros en los hogares. Esto de acuerdo con el INEGI, ya que se calcula que en el 42% de las casas se prefiere la compañía perruna sobre otras mascotas.
2: Tiene Querétaro la novena posición nacional con mayor porcentaje de viviendas en donde la población decidió tener como mascota a un perro, ya que se estima que en 42 de cada 100 hogares queretanos existe un integrante canino en las casas. Lo anterior de acuerdo con la Encuesta Nacional de Bienestar autorreportado más reciente del Instituto Nacional de Estadística y Geografía. Se estima que en todo nuestro país, en el 39% de las casas existen perros como mascotas. También se da a conocer que nuestro estado se colocó en el sexto lugar nacional con mayor índice de mascotas que no son perros o gatos, con una estimación total del 3.1%. En cuanto a la presencia de perros y gatos, se calcula que en 14% de los hogares queretanos se tiene este tipo de compañía. Dicha cifra se encuentra por debajo de la media nacional, que es de 16.5%. En tanto, solamente se estima que el 7.5% de las viviendas locales se tiene una predilección por los felinos. La encuesta también da a conocer que en 33 de cada 100 hogares de Querétaro no se cuenta con la presencia de mascota alguna. Para Noticias RTQ, Aurora Vizcaíno Ruiz.
1: Seguimos con información sobre los animales a propósito del Día del Perro. Comentarle a usted que en Corregidora se va a reanudar la campaña gratuita de esterilización. La primera jornada alcanza la meta de atención. En cada programa se entregarán 40 fichas para perros y 40 fichas para gatos. Paco Hernández nos cuenta más.
3: El municipio de Corregidora inició la segunda etapa de la campaña gratuita Esteriliza y Protege, mediante la cual se ofrecerán jornadas de esterilización para perros y gatos hasta el mes de diciembre. En la primera jornada realizada en la comunidad de La Cueva, se alcanzó la meta de procedimientos programados gracias a la participación de los ciudadanos. La estrategia impulsada por el Instituto Municipal del Cuidado Animal busca fomentar la tenencia responsable y prevenir la sobrepoblación de animales de compañía, además de contribuir a disminuir el abandono de perros y gatos mediante servicios veterinarios preventivos. Las jornadas se llevarán a cabo los lunes, miércoles, viernes y sábado en distintas comunidades y delegaciones del municipio. En cada una se entregarán 40 fichas por animal, por lo que las autoridades exhortaron a los propietarios a acudir con anticipación y cumplir con los requisitos establecidos para acceder a

0: el servicio. El municipio de Corregidora informó que las sedes, fechas y requisitos de las próximas jornadas serán publicadas de manera permanente en sus redes sociales con el objetivo de acercar este beneficio a un mayor número de familias. Para Noticias RTQ, Paco Hernández.
1: Ya listan los municipios de la zona metropolitana del estado las reuniones para establecer acciones que se establecerán tras la aprobación de la Ley General de Protección y Bienestar Animal. Así lo dio a conocer Lenis Meléndez Chacón, quien es secretaria de Bienestar Animal en la capital.
2: Lenis Meléndez Chacón, secretaria de Bienestar Animal en la capital, ha dado a conocer que se realizará una reunión entre representantes de los municipios de Corregidora, Colón, Cadereyta, Huimilpan, Tequisquiapan, San Juan del Río y Querétaro para revisar de qué manera pueden homologar los sistemas de atención a animales. Lo anterior lo dijo debido a que estará próxima la aprobación de la Ley General de Protección y Bienestar Animal y será obligatorio realizar políticas públicas en este sentido.
3: Ya pasamos de tener 3 municipios en el estado que únicamente contaban con una dependencia de bienestar animal a hacer, creo que ya somos 9. Entonces, se está hablando de que sí, cada vez se le va a apostar mucho más al tema, y precisamente como también se viene la aprobación de la Ley General a nivel federal, pues debemos estar preparados para todos los cambios que se vienen a favor de los animales.
2: Para Noticias RTQ, Aurora Vizcaíno Ruiz.
1: Y ahora vamos con la Secretaría de Salud en la entidad, ya que se tiene un reporte de saldo blanco en la peregrinación de Querétaro hacia el Tepeyac. De acuerdo con la titular de la dependencia estatal, Martina Pérez Rendón, se han dado atenciones menores y solo en 5 ocasiones se han realizado traslados para atención en hospitales. Viviana Ávila con el reporte.
2: La Secretaría de Salud del Estado reportó saldo blanco en la peregrinación de Querétaro al Tepeyac, ello durante su paso por el estado. La titular de la dependencia, Martina Pérez Rendón, informó que se han tenido atenciones menores en casos de ampollas, algunos golpes, un par de casos de diarrea y un golpe de calor, hasta ahora sin incidentes fatales.
4: Sin eventualidades mayores, sí algunos incidentes que lamentablemente se han presentado, pues de alguna gente que se ha desvanecido, algo normal esperado por el esfuerzo, la jornada larga, que si bien el sol no ha sido tan intenso, pues sí puede favorecer ahí algún tema de deshidratación. En los casos de diarrea, pocos casos en la zona serrana, enfermedades diarreicas.
2: De igual manera, precisó que van 5 personas canalizadas al hospital para su revisión, ello por una situación que requería mayor atención, pero sin mayores complicaciones. Informó para Noticias RTQ, Viviana Ávila y Manuel Tobar.
1: Seguimos con información de la peregrinación, porque 80 años de fe hay con Luis Alegría, quien mantiene viva la tradición de la peregrinación hacia el Tepeyac. Inició su caminar con apenas 4 años y medio y ahora es de los jefes de grupo con mayor experiencia.
5: Con apenas 4 años y medio de edad, Luis Alegría Leiva inició el camino hacia la Basílica de Guadalupe. 8 décadas después, el peregrino queretano continúa recorriendo la ruta con la misma convicción, convirtiéndose en uno de los participantes con mayor antigüedad en la tradicional peregrinación de Querétaro al Tepeyac y en un testigo privilegiado de la transformación de esta manifestación religiosa.
6: No es una manda ni una promesa, es la fe que tenemos en la Santísima Virgen, es la que nos mueve para ir a caminar hacia el Tepeyac.
5: El ahora jefe de grupo y catequista en la parroquia de la Reforma Agraria, a sus 80 años de peregrino, asegura que ha visto pasar generaciones completas de caminantes, sacerdotes y obispos, mientras él permanece fiel a la tradición. Conserva como uno de sus mayores tesoros un libro guadalupano que recibió de manos del mismo San Juan Pablo II cuando cumplía 40 años de peregrinar y que afirma es un símbolo del profundo vínculo que ha construido con la Virgen de Guadalupe.
6: Tengo un libro de la peregrinación, ese me lo dio el Papa Juan Pablo II en la Ciudad de México. Le dije, yo soy peregrino de 40 años, 1972, y me dio un libro que tiene todo el proceso guadalupano.
5: A lo largo de estos 80 años de participación ininterrumpida, asegura que la mayor recompensa no son las medallas, sino haber visto crecer una tradición que pasó de reunir apenas a medio centenar de caminantes a convocar a decenas de miles de fieles y ha mantenido el sentido intacto de comunidad y devoción que lo motivó a emprender el camino desde la infancia. Para Noticias RTQ, Paco Hernández.
1: Gracias a Paco Hernández por esta historia. Y ahora vamos con Víctor Cabeza, ya que el Banco del Bienestar alertó a sus cuentavientes y beneficiarios de los programas federales sobre llamadas fraudulentas realizadas a nombre de la institución en la que solicitan datos personales y bancarios. El banco que

0: realiza la dispersión de apoyos de los programas federales, recordó a la población que este tipo de acciones representan un fraude, por lo que se pide a quienes son usuarios y usuarias reportar a las autoridades competentes.
1: Alerta el Banco del Bienestar a sus cuentavientes sobre una nueva modalidad de fraude telefónico. El Banco Oficial de los Programas Sociales de la Federación invita a sus cuentavientes a que, en caso de que reciban una llamada a nombre del Banco del Pueblo de México y les soliciten su número de identificación personal o su número de tarjeta, no lo compartan y cuelguen de inmediato, ya que se trata de un fraude. El Banco del Bienestar recordó a la población en general que la institución bancaria no realiza llamadas para solicitar los datos personales de sus cuentavientes, por lo que invitó a reportar este tipo de irregularidades a las autoridades competentes, que en el caso de la entidad queretana puede ser denunciado al 089 Denuncia Anónima. Para Noticias RTQ, Víctor Cabeza.
0: Con el objetivo de prevenir el delito de extorsión, autoridades exhortan a la población a no caer en estafas telefónicas o por mensajes de texto, también conocidas como la patrona. A través de esta modalidad fraudulenta, los delincuentes se hacen pasar por jefes o empleadores de trabajadores del hogar, argumentando una supuesta emergencia y solicitando apoyos inmediatos.
1: Alertan autoridades a la población sobre la estafa conocida como la patrona. Con el objetivo de prevenir el delito de extorsión, autoridades exhortan a la población a no caer en estafas telefónicas o por mensajes de texto, también conocidas como la patrona, a través de las cuales los delincuentes se hacen pasar por jefes o empleadores de trabajadoras del hogar, personal administrativo o personas de confianza, argumentando una supuesta emergencia y solicitando apoyos inmediatos como transferencias bancarias, datos personales o la entrega de objetos de valor. Los ciberdelincuentes informan sobre supuestas situaciones críticas como accidentes, problemas legales, urgencias médicas o incluso amenazas a la seguridad, con el objetivo de generar miedo, presión o confusión mediante la manipulación psicológica. También pueden suplantar la identidad de familiares o personas cercanas a las víctimas. Ante esta situación se recomienda establecer códigos de seguridad con palabras clave entre empleadores y personal de confianza para validar cualquier situación de emergencia, capacitar al personal sobre este tipo de fraudes y dejar claro que nunca se solicitarán recursos económicos sin verificación directa, verificar la información ante cualquier llamada o mensaje sospechoso, evitar compartir datos sensibles, rutinas o información familiar en redes sociales, mantener la calma, no actuar bajo presión y corroborar la información, activar identificadores de llamadas o filtros anti-spam y denunciar intentos de fraude de forma inmediata. Para Noticias RTQ, Víctor Cabeza.
0: En las inmediaciones de la colonia Palmas, en la capital, una aparente falla electrónica provocó que un vehículo se incendiara y terminara consumiéndose en su totalidad, sin que por fortuna se reporten personas lesionadas.
1: Incendio en la colonia Palmas consume por completo un vehículo. Una aparente falla electrónica provocó que un vehículo se incendiara y terminara consumiéndose en su totalidad en calles de la colonia Palmas, en la capital queretana. El reporte lo hicieron vecinos de la zona, por lo que al arribar al lugar, bomberos de Querétaro, en coordinación con elementos de la Coordinación Municipal y Estatal de Protección Civil, se dieron a la tarea de analizar la zona para prevenir riesgos, así como iniciar las labores de control y sofocación del fuego. Por fortuna del incidente no se reportaron personas lesionadas ni viviendas afectadas, únicamente daños en el vehículo y por radiación en dos árboles cercanos. Cuerpos de emergencias continúan invitando a la población a reportar cualquier anomalía en su entorno a la línea 911 para su pronta atención. Para Noticias RTQ, Víctor Cabeza.
0: Seguimos con información de Víctor Cabeza, ya que en redes sociodigitales se viralizó un video en el que se aprecia cómo la conductora de una camioneta provocó una carambola en el bulevar Bernardo Quintana, huyó del lugar y estuvo a punto de atropellar a varias personas. También dañó por lo menos 3 vehículos. La responsable fue detenida más adelante por policías estatales para hacerla responsable por sus actos.
1: Se viraliza video de choque provocado por la conductora de una camioneta en Bernardo Quintana. En las redes sociodigitales circula un video que ya se viralizó, en el que se aprecia cómo la conductora de una camioneta que provocó una carambola en el Boulevard Bernardo Quintana huye del lugar estando a punto de atropellar a varias personas y dañando por lo menos 3 vehículos.

0: En la videograbación, la mujer conductora trata de escapar entre dos vehículos que previamente colisionó, a pesar de que los demás conductores perjudicados le pidan que descienda del automotor y asuma su responsabilidad. El siniestro vial termina con la imagen de la responsable del choque, siendo interrogada por elementos de la Policía Estatal de Querétaro, quienes lograron detenerla para hacerla responsable por sus actos. Para Noticias RTQ, Víctor Cabeza.
1: En la entidad se estima que al mes suceden hasta 97 lesiones por accidentes de tránsito y es la capital en donde se concentran 52 de cada 100 casos de este tipo. Esto de acuerdo con cifras recientes del Secretariado Ejecutivo del Sistema Nacional de Seguridad Pública.
2: De enero a junio disminuyeron un 15% los homicidios por accidente de tránsito en el estado. Sin embargo, se estima que en un mes fallecen hasta 29 personas por incidentes de este tipo. En este primer semestre se acumulan 175 casos, lo anterior de acuerdo con los datos más recientes del Secretariado Ejecutivo del Sistema Nacional de Seguridad Pública. En nuestro país se estima que existen 917 muertes por accidentes de tránsito al mes en promedio. En cuanto a las lesiones culposas, van en decremento, ya que en ese periodo se tuvo una disminución del 18%. Suceden 97 lesiones por accidentes de tránsito al mes, lo cual deja un total acumulado de 579 casos. Respecto a los homicidios por accidentes de tránsito, se ha visto que el 34% suceden en la capital, mientras que 30 se registraron en San Juan del Río. En el Marqués se contabilizaron 18 casos, mientras que hubo 2 en Tequisquiapan. 52 de cada 100 lesiones de tránsito suceden en la capital. Con mayores índices de delitos en este tipo, le siguen los municipios de San Juan del Río, El Marqués, Corregidora, Tequisquiapan y Amealco de Bonfil. Ante cualquier emergencia, recuerde que puede llamar a la línea telefónica 911 o bien al número de denuncia anónima 089. Para Noticias RTQ, Aurora Vizcaíno Ruiz.
1: La 17ª Zona Militar con sede en el estado de Querétaro confirmó que el comandante Guillermo Lira Hernández dejará el cargo el próximo 16 de agosto para ahora asumir la comandancia del Centro Nacional de Adiestramiento de Santa Gertrudis en Chihuahua.
0: Confirma la 17ª Zona Militar de Querétaro la salida del comandante José Guillermo Lira Hernández. Se informó que el mando militar dejará el cargo el próximo 16 de agosto para ahora asumir la comandancia del Centro Nacional de Adiestramiento de Santa Gertrudis en el estado de Chihuahua. Lira Hernández tomó posesión como comandante del mando territorial queretano el pasado 1 de mayo, por lo que a la fecha de su baja generará una antigüedad de 1 año 3 meses al frente de las Fuerzas Armadas en la entidad queretana. Durante su gestión, Guillermo Lira Hernández mantuvo una participación constante en las mesas estatales de seguridad con el fin de preservar la tranquilidad de la población. Hasta el momento no se ha dado a conocer el nombre del mando militar que vendrá a sucederlo. Para Noticias RTQ, Víctor Cabeza.
1: Fortalece el sistema estatal de justicia cívica, la convivencia y la paz en Querétaro durante el primer semestre del 2026. En ese lapso fueron atendidas más de 39,000 faltas administrativas. Se recuperaron 371 espacios públicos y se concretaron 779 convenios vecinales. Es momento de ir a un corte de estación. Quédese aquí en Noticias RTQ.
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1: Gracias por seguir aquí en Noticias RTQ. Ya son las 2 de la tarde y es el momento del panorama nacional e internacional contado por Paulina Maris.
0: Nacionales.
2: Autoridades federales aseguraron más de 3 toneladas de metanfetamina en Sonora. Así lo dio a conocer.

0: Conocer el secretario de Seguridad y Protección Ciudadana Omar García Harfuch, quien destacó que millones de dosis ya no llegarán a las calles. Se detectó la circulación a alta velocidad de un tractocamión sobre la carretera federal Sonoita-Puerto Peñasco. La unidad fue inspeccionada tras marcarle el alto. El conductor dijo que se dirigía a Tijuana, Baja California. Dentro de la caja seca del tractocamión se hallaron 60 costales de presunto forraje con recipientes con metanfetamina. El conductor de 49 años de edad fue detenido y la droga asegurada y puesta a disposición de la gente del Ministerio Público. Luego de darse a conocer la sentencia de Ismael El Mayo Zambada por parte del gobierno de Estados Unidos, la presidenta reaccionó al respecto y de paso hizo un llamado a la juventud para tomar de ejemplo este suceso. Desde Palacio Nacional, la mandataria fue consultada sobre la sentencia impuesta al histórico capo del narcotráfico, evitando evadir una valoración y únicamente señaló que es lo que es. Por otro lado, lo que sí mencionó Sheinbaum Pardo fue que dicha medida dictada contra El Mayo Zambada representa un llamado para que los jóvenes nunca consideren al narcotráfico o a la delincuencia organizada como una opción de vida. En este contexto, la jefa de Estado fue cuestionada sobre el mensaje que el ex líder del cártel de Sinaloa dirigió a las nuevas generaciones para que no se involucren en actividades criminales, por lo que señaló que debido al origen de esas declaraciones resulta complicado darles relevancia. El Departamento de Estado de la Unión Americana acusó a Cuba de promover durante más de 6 décadas una estrategia sostenida de espionaje, infiltración política y subversiva a través de movimientos revolucionarios con el objetivo de debilitar la influencia de Estados Unidos. Según un reporte revelado por el secretario de Estado Marco Rubio, los gobiernos de La Habana habrían infiltrado instituciones estadounidenses, incluido el Departamento de Estado, el Consejo de Seguridad Nacional y el Pentágono, además de respaldar a organizaciones radicales de izquierda en América y a partir de su alianza con Rusia desde la década de 1960, fomentado en los últimos años la presencia de espías rusos en países como México. En este caso particular, señala que Cuba y Rusia mantienen una colaboración en materia de inteligencia sumamente activa y en constante expansión, definida por las ventajas comparativas de ambas partes. El gobierno de México reportó 3 casos de ciclospora en el país, aunque descartó la existencia de un brote de esta enfermedad y aseguró que hasta ahora tampoco hay evidencia que vincule los casos detectados en Estados Unidos con una productora de lechugas ubicada en Guanajuato. La declaración ocurre mientras Estados Unidos investiga un fuerte incremento de infecciones por esta enfermedad causada por un parásito microscópico que provoca ciclosporiasis, una enfermedad intestinal asociada principalmente al consumo de alimentos o agua contaminados. Los datos más recientes de los Centros para el Control y la Prevención de Enfermedades de Estados Unidos reportan 1.645 casos confirmados desde el 1 de mayo de 2026, además de más de 5.100 sospechosos bajo investigación y 141 hospitalizaciones.
1: Internacionales.
0: La Administración de Alimentos y Medicamentos estadounidense declaró que pese al falso positivo respecto a lechugas iceberg supuestamente contaminadas, todo apunta a que el origen del brote de ciclosporiasis detectado en Estados Unidos son las instalaciones de Taylor Farms en México. En una publicación en redes sociales, la agencia señaló que durante el fin de semana Taylor Farms dio positivo a ciclospora durante el examen de importación en la frontera sur. Esto resultó ser falso positivo y se alertó a Taylor Farms sobre el resultado de la prueba correctiva el domingo. No obstante, expuso la Administración de Alimentos y Medicamentos que la investigación de rastreo y los datos del brote continúan convergiendo en la lechuga iceberg rayada de las ubicaciones de Taylor Farms en el centro de México. Estados Unidos anunciará nuevos aranceles a unos 60 países en los próximos días, anticipó el representante para el comercio Jamison Greer durante una entrevista a CNBC tras ser cuestionado por un artículo del Financial Times, según el cual podrían anunciarse nuevos gravámenes esta misma semana. Estos aranceles, que podrían afectar a los principales socios comerciales de Estados Unidos, deben reemplazar a los impuestos aduaneros temporales del 10% instaurados por el presidente Donald Trump tras tras la invalidación por la Corte Suprema de los recargos establecidos el año pasado. Las declaraciones de Greer se producen a días de que caduquen los aranceles implementados el 24 de febrero por Donald Trump en caso de que el Congreso

0: no apruebe su prórroga. Al menos 12 trabajadores de la hidroeléctrica estatal India han muerto y otros 13 permanecen atrapados en un túnel en construcción en el estado de Sikkim, en el nororiente de la India, luego de una explosión causada por una posible fuga de metano. Según informó el ministro principal del estado, 2 trabajadores lograron escapar con vida. La empresa estatal india del sector de la energía verde explicó en un comunicado que inicialmente 25 de sus trabajadores quedaron atrapados en el interior del túnel tras el accidente ocurrido el lunes. La causa fue la liberación repentina y explosiva de lo que sospecha que es gas metano atrapado o incrustado en las rocas, lo que da lugar a la generación de humo denso y gases tóxicos, añadió la compañía. Las autoridades locales han advertido que, aunque siguen las operaciones de rescate, es poco probable encontrar supervivientes debido a los gases. El hambre en el mundo se redujo levemente en 2025, pero aún afecta a 645 millones de personas, según un informe publicado por varias agencias de Naciones Unidas, que destaca además sostenidos progresos en Latinoamérica y el Caribe. Mientras que en 2025, un 7.8% de la población mundial padeció hambre, en Latinoamérica y Caribe el dato medio fue de 4.8% hasta las 32 millones de personas, lo que supone una caída consecutiva desde 2020 pandémico, cuando ascendía a 6.1% en esa región. En términos regionales, los mayores progresos se han dado en Asia y América Latina y el Caribe, mientras que los peores datos están en África. Tal es así que de esas 645 millones de personas hambrientas, casi la mitad se encontraban en África, mientras que 292 millones en Asia y 32 millones en América Latina y el Caribe.
1: Gracias, Apolina Mares, por la información, y es momento de Mariana Perusquía con los pormenores respecto al tiempo en la capital, El Marqués, Américo de Bonfil y Jalpan de Serra.
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3: Comisión Estatal de Aguas informa para este martes, mínima de 14 grados centígrados y máxima de 31 por la tarde, con una racha de viento en dirección hacia el noreste de 26 kilómetros por hora. Corregidora. La temperatura oscilará entre los 14 y los 31 grados centígrados, con una racha de viento en dirección hacia el noreste de 23 kilómetros por hora, con un cielo despejado. San Juan del Río. Por la mañana se pronostica una temperatura mínima de 14 grados centígrados y una máxima de 28 al caer la tarde, con una racha de viento en dirección del noreste de 27 kilómetros por hora. Pinal de Amoles, mínima de 13 grados centígrados y máxima de 29 por la tarde. Se pronostica la presencia de nubes dispersas y una racha de viento con fuerza de 22 kilómetros por hora en dirección al noreste. Y durante los próximos días, miércoles, la temperatura oscilará entre 12 y 31 grados centígrados, con la presencia de nubes dispersas y viento en dirección del noreste de 23 kilómetros por hora. Jueves, por la mañana se prevé una mínima de 13 grados centígrados y una máxima de 32 por la tarde, con un viento en dirección del noreste de 27 kilómetros por hora y la presencia de nubes dispersas. Y el viernes, mínima de 13 grados centígrados, máxima de 31 por la tarde, con la presencia de cielo despejado y viento en dirección hacia el noreste que alcanzará los 26 kilómetros por hora.
1: Gracias a Mariana Perusquía por la información, y ahora comentarle a usted que, de acuerdo con el pronóstico del tiempo emitido por la Comisión Estatal de Aguas en la entidad, para lo que resta de esta semana no se pronostican lluvias significativas en la zona metropolitana, por lo que se recomienda a la población protegerse de los rayos solares.
4: No se pronostican lluvias significativas en el estado de Querétaro lo que resta de la semana. De acuerdo con el pronóstico del tiempo emitido por la Comisión Estatal de Aguas de Querétaro, del martes al próximo sábado, no se pronostican lluvias significativas en la zona metropolitana del estado, por lo que se recomienda a la población protegerse de los rayos solares y no exponerse por tiempos prolongados. Según las proyecciones, para el próximo día jueves se pronostican precipitaciones únicamente en la zona serrana del estado y hasta el próximo domingo existe probabilidad de lluvias en la capital queretana. Autoridades invitan a la población a mantenerse atentos de los avisos oficiales en materia de protección civil, así como poner especial atención a los adultos mayores y niños.

0: niños y reportar cualquier incidencia a la línea 911. Para Noticias RTQ, Víctor Cabeza.
1: Derivado de las últimas lluvias de la temporada en Querétaro, el porcentaje de almacenamiento de las 26 principales presas del estado se encuentra al 49%, mientras que dos cuerpos de agua alcanzaron ya su máxima capacidad.
0: Presas en Querétaro continúan llenándose derivado de las últimas lluvias de la temporada. De acuerdo con el último reporte del nivel de presas de la Dirección Local de la Comisión Nacional del Agua, en la entidad queretana las presas Jesús María en el municipio del Marqués y Jalpan en la zona serrana del estado han llegado ya al 100% de su capacidad, mientras que 14 cuerpos de agua registran un porcentaje de almacenamiento superior al 70%. En su conjunto, las 26 presas administradas por la Conagua se reportan al 49% de almacenamiento. La presa más grande de la entidad, la Constitución de 1917, ubicada en el municipio de San Juan del Río, con capacidad de más de 66 millones de metros cúbicos, se reporta al 10.3% de su capacidad. Previendo que con las lluvias de la temporada, incremente de manera gradual el porcentaje de almacenamiento de los 26 principales cuerpos de agua del estado de Querétaro. Para Noticias RTQ, Víctor Cabeza.
1: Queremos agradecer los reportes ciudadanos que nos envían, tal como el de la señora Josefina Hernández Morales, del pueblo de Jurica, quien nos comenta que en la calle de Jazmín, en las casas número 7, 8 y 9, las aguas negras se salen de los registros y se meten a las casas. Al interior de las casas, los vecinos sacan las aguas negras de sus hogares con cubetas y las tiran en la calle. Huele muy feo. Ya se hizo el reporte a la Comisión Estatal del Agua hace aproximadamente 10 días, de acuerdo con lo que nos dice Josefina Hernández Morales. Y pues se espera todavía que haya respuesta. Por lo cual nos comparten este reporte al espacio informativo de Noticias RTQ. Sucede en el pueblo de Jurica, tienen un problema de aguas negras. Continuamos con información sobre la temporada de lluvias, ya que se lanza una jornada de reforestación en Landa de Matamoros para recuperar las zonas boscosas.
2: Aprovechando que la temporada de lluvias brinda las condiciones ideales para el arraigo y supervivencia de las especies, la Comisión Nacional de Áreas Naturales Protegidas, la CONAM, en coordinación con los municipios de la Sierra Gorda y la Coordinación Municipal de Ecología, impulsan campañas de reforestación abiertas a la participación de toda la ciudadanía con el propósito de recuperar áreas boscosas y mejorar la calidad del entorno natural regional. Como parte de esta estrategia, el gobierno municipal de Landa de Matamoros convoca a la población a sumarse a la jornada que se realizará el jueves 23 de julio, con punto de reunión en el Parador Santa Marta, en la comunidad del Madroño, a las 8 de la mañana. Las autoridades explican que estos meses son el momento más favorable para plantar, ya que la humedad del suelo y la lluvia constante reducen el riesgo de que los ejemplares se sequen, facilitando su adaptación al terreno. El objetivo es atender zonas que requieran recuperación de cobertura vegetal, fortalecer la biodiversidad, proteger suelos contra la erosión y conservar los ciclos hidrológicos de la Sierra Gorda. Para poder participar hay que llevar ropa cómoda, usar pantalón y camisa de tela gruesa, llevar botas o calzado apropiado para terrenos irregulares, utilizar gorra o sombrero para protegerse del sol, portar termo o botella con agua suficiente, traer guantes y herramientas, evitar generar y dejar basura en el sitio, seguir en todo momento las indicaciones del personal encargado para garantizar una plantación correcta. Esta campaña está enfocada a todos los habitantes de Landa de Matamoros para hacer la diferencia, informó para Noticias RTQ Pedro Sierra.
1: Gracias a Pedro Sierra por la información y ahora vamos con Viviana Ávila, quien nos dice que habrá cambios en el gabinete estatal, posiblemente a partir de septiembre. Estoy de acuerdo con el gobernador Mauricio Curi González.
3: Podrían darse cambios en el gabinete del gobierno estatal después del mes de septiembre, señaló el gobernador del estado, Mauricio Curi. El mandatario estatal precisó que en el último año de su gobierno sin duda podrá haber cambios entre sus colaboradores, dado que algunos cuentan con el interés en participar en las próximas elecciones. Señaló que al único que contrataron por 6 años es a su persona, de los cuales solo le queda uno, y aseguró hasta el último minuto seguirá trabajando por el bien de Querétaro.
4: Creo que primero que hay que cerrar muy bien mi informe y a partir de eso pues ya podemos tomar decisiones.
3: Curi González indicó que después de su quinto informe de gobierno es cuando pudieran comenzar a tomarse las diferentes decisiones en torno a quienes terminarán la administración y quienes deciden buscar oportunidades rumbo al 2027. Informo para Noticias RTQ, Viviana Ávila y Manuel Tobar.
1: También el mandatario estatal refrendó su apoyo hacia el Partido Acción Nacional.

0: El gobernador del estado, Mauricio Curi, aseguró que una vez concluido su mandato al frente de la administración estatal, apoyará al Partido Acción Nacional desde la trinchera donde lo coloquen. Y es que manifestó su interés es servir al partido y que le vaya bien, por lo que manifestó, sea donde sea, abonará a que el PAN siga siendo un partido de unidad por el bien de México.
1: Yo quiero que le vaya bien al partido y creo que donde me diga el partido, donde yo pueda servirles más, ahí voy a estar.
0: Descartó ser como otros exgobernadores que tratan de tener cierta injerencia en las decisiones del partido, por lo que precisó, se va a mantener respetuoso. Al momento dejó claro que está enfocado en salir con un buen gobierno, bien calificado y ser el mejor exgobernador. Informó para Noticias RTQ, Viviana Ávila y Manuel Tobar.
2: El gobernador de Querétaro, Mauricio Curi González, aclaró que la Fiscalía General del Estado actuó bajo protocolo y nunca confirmó que Justo Aurelio N., identificado como el presunto operador logístico y financiero del Cártel del Noreste, fuera el sujeto fallecido en un ataque en Querétaro en marzo de 2025.
0: La Fiscalía General del Estado actuó bajo protocolo, no ocultó información y no confirmó la detención de Justo Aurelio N., quien fue identificado como el presunto operador logístico y financiero del Cártel del Noreste y de tener vínculos con la organización criminal conocida como La Barredora. Así lo sentenció el gobernador Mauricio Curi González al ser cuestionado sobre las supuestas irregularidades en el informe, dado que hay versiones que aseguran que el involucrado fue dado por muerto en la entidad junto con un integrante de la familia michoacana. Curi González explicó que la Fiscalía fue clara cuando emitió el informe del operativo que se realizó durante marzo del año pasado. Aclaró que la Fiscalía General del Estado nunca confirmó que el empresario hubiera fallecido en ese ataque y que solo se informó oficialmente el deceso de dos mujeres y un hombre no identificado en su momento.
1: No, con todo lo contrario, la Fiscalía siempre dijo, y más yo, nunca dijo el nombre, ya salió el nombre, pero nunca dijo que era esta persona. Al contrario, se desmintió cuando dijeron que era esa persona.
0: Cabe precisar que lo anterior cobró relevancia, dado que en un operativo coordinado por la Fiscalía General de la República, la Marina y las Fuerzas Federales, Justo Aurelio, fue capturado vivo en el estado de Michoacán. Informó para Noticias RTQ, Viviana Ávila y Manuel Tobar.
2: Y arrancan ya los trabajos para la fundación de la nueva sede de Chabeli, una asociación pionera en la atención integral de la diabetes en la región Bajío. Justo el evento estuvo encabezado por el mandatario estatal Mauricio Curi González. Viviana Ávila nos cuenta más.
0: El titular del Poder Ejecutivo en el Estado, Mauricio Curi González, encabezó el banderazo de arranque de obra de la nueva sede de la Fundación Chabeli, pionera en la atención integral de la diabetes en la región del Bajío. Con este nuevo edificio, la asociación busca crear un club del paciente, donde las personas encuentren acompañamiento médico, educativo, emocional y humano. La coordinadora de proyectos regionales de gobierno del Estado, Tania Ruiz Castro, enfatizó que el inicio de esta obra representa una oportunidad para reconocer la generosa labor que la Fundación Chabeli ha realizado durante casi una década, periodo en el que ha brindado atención integral a más de 800 personas con diabetes.
3: Con atención adecuada, acompañamiento, las personas pueden seguir adelante con esperanza, autonomía y mucha calidad de vida. Ustedes ayudan a que cada paciente comprenda que no está solo, que puede pedir ayuda y que siempre existe una comunidad dispuesta a apoyarlos. Tengan la seguridad que desde el gobierno que encabeza nuestro gobernador Mauricio Curi, esta labor está cerca de la fundación, estará siempre cerca de la fundación.
0: El encargado de la obra de la nueva sede de la Fundación Chabeli AC, Fernando Herrera Craig, destacó que el proyecto contempla servicios de medicina general, podología, oftalmología y nutrición. Asimismo, dispondrá de una cocina para capacitar a las personas con diabetes en la preparación de alimentos acordes a sus necesidades nutricionales. Compartió que también se contará con talleres para los pacientes y para sus familias, además de un jardín que estará conectado en una parte al comedor. Informó para Noticias RTQ, Viviana Ávila y Manuel Tobar.
2: Ahora vamos con Víctor Cabeza, ya que el mandatario estatal y el alcalde del Ayuntamiento de Las Rosas de Madrid, España, José de la Uz Pardos, sostuvieron una reunión de trabajo que tuvo como eje principal exponer el ecosistema de innovación, desarrollo económico, turismo y gobernanza de la entidad.
4: Sostienen reunión de trabajo el gobernador Mauricio Curi y el alcalde madrileño José de la Uz Pardos para afianzar lazos de cooperación. El encuentro realizado en el Salón Tancoyol de Palacio de Gobierno tuvo como eje principal exponer el ecosistema de innovación, desarrollo económico, turismo y gobernanza del Estado,

0: así como explorar oportunidades de colaboración e intercambio de buenas prácticas entre las administraciones de Querétaro y el Ayuntamiento de Las Rosas de Madrid, España. Durante la jornada que tuvo su origen en el marco de la Wake Up Spain 2026, donde ambas provincias manifestaron su interés por compartir sus fortalezas en materia económica, turística y de innovación, Curi González y el también presidente de Las Rosas Innova y de la Red Española de Ciudades Inteligentes acentuaron el creciente lazo comercial y el interés mutuo por continuar fortaleciendo la cooperación bilateral en distintos ámbitos. En esa tesitura ambos resaltaron el papel de la cultura como puente entre las dos naciones. Por su parte, el alcalde José de la Hoz Pardos reconoció el avance del sector aeroespacial en el estado, así como su apuesta por la empresa, el estado de derecho y la generación de empleos, destacando las coincidencias que hacen de ambas regiones dos polos de desarrollo que crecen en paralelo y compartiendo la visión de la plataforma inteligente de destinos, que tiene como propósito mejorar la experiencia de visitantes y residentes, optimizando el turismo, el comercio local y los servicios públicos con información centralizada. Para Noticias RTQ, Víctor Cabeza.
1: Anuncia la empresa ITP Aero una nueva inversión en Querétaro por un monto de 100 millones de pesos.
2: El titular de la Secretaría de Desarrollo Sustentable, Marco del Prete III, encabeza la gira de actividades en Inglaterra, misma que tiene como finalidad promover al Estado durante la Feria Aeroespacial de Farnborough. Durante el primer día de actividades, el funcionario estatal sostuvo un encuentro con directivos de la empresa de origen español ITP Aero, quienes anunciaron la modernización y ampliación de la celda de pruebas de la compañía en el Estado, la cual es la única en Latinoamérica. En el encuentro, Marco del Prete agradeció al CEO de ITP, Eva Azoulay, que hayan refrendado su confianza en la entidad al continuar sus inversiones en el sector aeronáutico a través de la generación de 38 nuevas unidades de empleo para los queretanos, así como una inversión superior a los 100 millones de pesos. Cabe precisar que la empresa ITP inició operaciones en Querétaro en 1998, convirtiéndose en la primera empresa aeronáutica en establecerse en la entidad. Sentó bases para el desarrollo del actual clúster aeroespacial. Desde entonces, la empresa ha evolucionado de realizar mantenimientos de motores aeronáuticos a incorporar capacidades de ingeniería, manufactura, de componentes de alta precisión, ensamble, pruebas y servicios MRO. Informó para Noticias RTQ, Viviana Ávila y Manuel Tobar.
1: De acuerdo con la Asociación de Distribuidores de Vehículos Automotores en Querétaro, la entidad se posicionó como la segunda con las mayores ventas de vehículos híbridos y eléctricos a nivel nacional.
0: Querétaro se posiciona como el segundo estado con la mayor venta de vehículos híbridos y eléctricos en el país. De acuerdo con la presidenta de la Asociación de Distribuidores de Vehículos Automotores en Querétaro, Laura Rodríguez Miranda, al cierre del mes de mayo pasado, el estado de Querétaro se posicionó como la segunda entidad con la variación positiva más alta a nivel nacional, con la venta de 2.315 unidades, lo que representa un incremento en ventas del 93.4%, solo por debajo del estado de Nayarit, que reportó un crecimiento del 161.5% con respecto al mismo periodo del año anterior. Resaltando que se trata de buenas noticias, pese a que aún existe una ligera variación negativa en la venta de vehículos en general.
3: A nivel nacional de ventas de híbridos y eléctricos, y bueno, pues eso es una muy buena noticia y también pues tiene que ver con toda la infraestructura que tiene el estado para este tipo de vehículos, cargadores, estos parques de carga ya también instalados, entonces pues muy contentos. En tema de ventas generales en las agencias, cerramos con 16.885 vehículos vendidos, aunque esto significa todavía un decremento con relación al mismo periodo del año anterior, que es enero-junio.
0: Explicó que con base a la información generada en el reporte de comercialización de vehículos híbridos y eléctricos, durante los primeros 5 meses del año, Querétaro reportó una aportación al mercado de electromovilidad nacional del 3%. Para Noticias RTQ, Víctor Cabeza.
4: Regresamos.
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0: Continuamos. 3 minutos de cambio climático con Carlos Álvarez.
1: Gracias por seguir aquí en Noticias RTQ. Cada martes, también a esta hora, a las 2:30 de la tarde, tenemos la colaboración de Carlos Álvarez Flores, un especialista en temas de cambio climático.

0: climático y en su sección nos platica sobre la planta de amoníaco de la empresa Gas Petroquímica de Occidente SADCB.
1: Muy buenas tardes, Aurora. Hoy me quiero referir a un problema, a un grave conflicto socioambiental que causó la construcción de una

0: Este proyecto pretende producir 2.200 toneladas al día de amoníaco, invirtiendo casi 1.500 millones de dólares. Presumen públicamente ayudar a la producción nacional de fertilizantes, aunque se sabe la mayor parte de este amoníaco será exportado. La bahía de Ohuira es parte del sistema lagunar Santa María Topolobampo Ohuira. Es un humedal de importancia internacional, reconocido como sitio Ramsar, con más de 12.500 hectáreas que albergan manglares, pesquerías de camarón y ostión, conservando una excelente y excepcional biodiversidad de aves migratorias y especies bajo protección. Esta bahía también es el territorio y espacio sagrado del pueblo mayo Yoreme, además de ser su sustento económico, social y cultural. Al inicio de la obra, se talaron y rellenaron 26.75 hectáreas de manglar, que es una especie bajo protección, en la zona federal marítimo terrestre, propiedad de la nación. Causaron graves afectaciones a la pesca por ruido, turbidez del agua y restricción del acceso al mar. Las comunidades advierten un riesgo permanente por el almacenamiento y manejo de amoníaco junto a poblaciones ribereñas. La autorización de impacto ambiental fue otorgada por la Semarnat desde el 2014 sin realizar la consulta indígena constitucionalmente exigible, o sea, obligada. Ante este atropello a su derecho de la consulta previa, libre e informada, las comunidades Mayo Yoreme promovieron dos juicios de amparo: el de Lázaro Cárdenas en 2018 y el de Ohuira en 2019. La Suprema Corte de Justicia de la Nación dejó sin efectos las autorizaciones ambientales por la omisión de la consulta al pueblo Yoreme, violando el artículo segundo constitucional y el convenio 169 de la Organización Internacional del Trabajo, y ordenaron la realización de un nuevo procedimiento de consulta con estándares constitucionales e internacionales. En cumplimiento del fallo, entre mayo y septiembre del 2022, se desarrolló un procedimiento de consulta que no satisfizo los requisitos de buena fe, información suficiente y pertinencia cultural. Las comunidades denunciaron la compra de voluntades, duplicidad de gobernadores tradicionales, entrega de información parcial y segmentación indebida del universo consultado al incorporar a comunidades no afectadas para diluir la voz de quienes habitan la ribera y sufren los impactos. De 15 comunidades incluidas, 11 manifestaron su consentimiento y 4, asentadas alrededor de la bahía Ohuira, Lázaro Cárdenas y Paredones, lo rechazaron. A pesar de la oposición de las comunidades afectadas, en septiembre del 2022, la Dirección General de Impacto y Riesgo Ambiental de la Semarnat emitió una nueva autorización condicionada. Posteriormente, el Juzgado Sexto de Distrito validó la consulta y en agosto del 24, el Juzgado Séptimo de Distrito en Sinaloa, con el amparo 561/2023, la declaró legalmente superada, permitiendo la reanudación de la obra. Increíble. Además, México, debo decir, está equivocado en aplicar urea, fertilizante químico que se producirá precisamente con este amoníaco, que acidifica los suelos, disminuye la actividad biológica y genera gigantescas emisiones de óxidos nitrosos que calientan el planeta. Ese es mi comentario, Aurora. Muy buenas tardes a usted y a su auditorio.
1: Ya se lista Querétaro para el aniversario de su fundación con actividades históricas, culturales, artísticas y musicales.
2: El Patronato de las Fiestas del Estado de Querétaro alista jornadas académicas, conciertos, celebraciones religiosas y la participación de agrupaciones queretanas para conmemorar la Fundación de Santiago de Querétaro. El aniversario de la Fundación de Santiago de Querétaro será conmemorado este año con un programa que reunirá actividades históricas, culturales, artísticas y religiosas, con la participación de instituciones, agrupaciones tradicionales y ciudadanos. De acuerdo al Patronato de las Fiestas de Querétaro, la intención de esta edición es que las familias queretanas conozcan y vivan el origen de la ciudad desde distintas perspectivas, por lo que se prepararon las jornadas académicas sobre la Fundación de Santiago de Querétaro, además de presentaciones musicales y las celebraciones tradicionales en honor a Santiago Apóstol, patrono de la ciudad.

0: Dentro de las actividades contempladas destacan encuentros con investigadores y especialistas que abordarán el proceso fundacional de Querétaro desde diferentes enfoques históricos, así como un programa artístico con estudiantinas, bandas de música, conciertos corales, presentaciones populares y agrupaciones tradicionales. Además de la música y las actividades culturales, el programa busca resaltar elementos históricos como el encuentro entre culturas, la presencia franciscana y el desarrollo de Santiago de Querétaro como una ciudad reconocida por su patrimonio histórico. Informó para Noticias RTQ, Viviana Ávila y Manuel Tobar.
1: También la Secretaría de Cultura de la capital realiza su propio programa a propósito del aniversario de la ciudad de Santiago de Querétaro.
2: El Cerro de las Campanas, la antigua estación del ferrocarril, el Centro Educativo y Cultural Manuel Gómez Morín, el Teatro de la Ciudad y la Alameda Hidalgo serán algunas de las sedes de las presentaciones musicales que habrá a propósito del aniversario de la fundación de la ciudad de Querétaro. Lo anterior lo confirmó la Secretaria Municipal de Cultura, Daniela Salgado. Dichos eventos serán del 24 al 28 de julio y serán el octavo encuentro de bandas sinfónicas, ska y rock sinfónico, el certamen de la canción queretana y la presentación de la banda sinfónica Santiago. Expresó que las actividades se extenderán hasta el mes de septiembre, debido a los trabajos que actualmente se realizan por el Tren México-Querétaro en el tramo de Boulevard Bernardo Quintana.
3: Vamos a extender los festejos y distintos eventos hacia la primera semana de septiembre. Esto debido, ustedes lo saben, a tratar de no congestionar la ciudad debido a las obras federales que suceden por el Tren México-Querétaro. Es por eso que hemos hecho una agenda repartida en varias semanas. Esta es la primera semana de festejos y se extenderá hacia la primera semana de septiembre.
2: Está al pendiente de las actividades artísticas que se realizarán por la conmemoración del 495 aniversario de la ciudad de Querétaro a través de las redes sociodigitales de la Secretaría de Cultura del municipio capitalino. Para Noticias RTQ, Aurora Vizcaíno Ruiz y Rubén García.
1: Desde el corazón de África descubren una nueva especie de mono con cara de máscara en el Congo. Científicos confirmaron el hallazgo del Colobus congoensis, conocido localmente como Likweli, una nueva especie de mono que habitó durante siglos en los bosques de la República Democrática del Congo sin ser reconocido por la ciencia. Edson Ávila nos cuenta más.
4: En las profundidades del Parque Nacional de Lomami, en la República Democrática del Congo, un equipo internacional de investigadores confirmó el descubrimiento de una nueva especie de mono africano. Se trata del Colobus congoensis, conocido por las comunidades locales como Likweli, un primate de pelaje negro con una llamativa cara de máscara formada por pómulos grisáceos y labios de color naranja. Aunque los primeros avistamientos ocurrieron en 2008, o hasta ahora, tras años de observación, fotografías y análisis genéticos que los científicos demostraron que se trata de una especie completamente distinta. El hallazgo resulta extraordinario porque es apenas la quinta nueva especie de mono africano identificada en los últimos 75 años. Una muestra de que incluso en pleno siglo XXI aún existen grandes secretos por descubrir en algunos de los ecosistemas más biodiversos del planeta. Los investigadores registraron únicamente 114 observaciones del animal durante más de una década de trabajo de campo, debido a que vive en las copas de los árboles en zonas de difícil acceso y mantiene un comportamiento extremadamente discreto. Especialistas explican que Likweli permaneció fuera del conocimiento científico porque habita una región remota entre los ríos Congo y Lomami, donde los bosques permanecen relativamente aislados. Sin embargo, para las comunidades Balanga que viven en la zona, este mono nunca fue un desconocido, lo que demuestra el valor del conocimiento tradicional para impulsar nuevos descubrimientos científicos. Pero la noticia también trae una advertencia. Los científicos proponen que la nueva especie sea clasificada desde ahora como en peligro en la lista roja de la Unión Internacional para la Conservación de la Naturaleza, debido a que su distribución es muy reducida y enfrenta amenazas como la caza y la pérdida de hábitat. La conservación del Parque Nacional de Lomami será clave para garantizar su supervivencia. Este descubrimiento recuerda que la biodiversidad mundial aún guarda especies por conocer y que proteger los ecosistemas no solo significa conservar lo que ya sabemos que existe, sino también preservar aquello que la ciencia todavía está por revelar. El Likweli se convierte así en un símbolo de misterios que aún permanecen ocultos en los bosques del planeta y de la urgencia por protegerlos antes de que desaparezcan. Para Noticias RTQ,

0: Edson Ávila.
1: Mariana Perusquía en la Cultura.
2: Cultura, una fuente de inspiración para expresiones artísticas. Con Mariana Perusquía.
3: Pero con mi abuela yo siempre me sentía muy feliz porque ella leía muchísimo e iba mucho al teatro. Entonces, como que desde muy escuinclita, yo pensé, yo quiero estar ahí, yo quiero hacer eso.
4: Ay, señor Hamlet, señor príncipe de Dinamarca. Pues quería ver si podía ser que ahí en el castillo de Elsinor le dieran trabajo a mi esposo.
5: El trabajo es una invención capitalista que quizás no debería ser contemplada como la última posibilidad de los seres humanos.
6: Mariana Arta Sánchez Frank celebrará este año sus 50 años de vida y 30 de trayectoria artística, para lo cual en 2024 comenzó el proyecto Mañaña 50, que consistió en escribir 50 piezas teatrales en un plazo de 2 años. Mariana recuerda que desde pequeña comenzó a escribir historias, aunque no siempre en el contexto idóneo para una niña. Sin embargo, a los 12 años logró entrar en el Centro de Arte Dramático en Coyoacán, en la Ciudad de México, y más adelante estudiaría las carreras de Letras Hispánicas y Actuación en la UNAM. Con 26 años migró a Querétaro junto con su familia y recuerda con alegría que fue Manuel Naredo quien la acogió a través del entonces Instituto de Cultura, al igual que Gabriel Horner, director del Museo de la Ciudad, que, dijo, ha sido clave para el desarrollo de muchos artistas en Querétaro. Una mujer que, confiesa, necesita del teatro.
3: Pues yo creo que necesitar desesperadamente el teatro para justamente sobrevivir a nivel emocional, psicológico, y obviamente pues que también se ha convertido en mi forma de sustento, pero particularmente es que yo no puedo visualizarme a mí misma fuera del teatro. Es una absoluta necesidad y una pasión enorme. Cada cosa que veo, cada cosa que escucho, cada cosa que leo, me lleva a pensar en una historia nueva. Entonces, es muy emocionante pensar cuál va a ser la siguiente historia.
6: Entre algunos reconocimientos que ha recibido a lo largo de su carrera, cuenta el premio Manuel Herrera en 2007 y 2014 por La mano del mago y el último libro de los hermanos Salmón, dedicado a su abuelo materno. Aunque su primer publicación fue La graciosa comitiva de Leteo, dentro del concurso de dramaturgia Gerardo Mancebo. En octubre próximo, Mariana celebrará con el estreno de Freud contra Freud, en donde actúa la propia Arta Sánchez, junto con Bernardo Lira, Cointa Galindo, Ana Laura Díaz y Gabriel Horner. A la pregunta de si se imaginaría dedicándose a otra cosa, ella ríe y responde.
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3: El teatro justamente es una forma de entender nuestra propia violencia interior para poderla eliminar, atajar, sublimar, de poder entendernos con los otros, de ponernos en los zapatos de los otros. Y ahorita que todos son pantallas, qué mejor.
1: Y entramos antes, en el segundo tiempo de los deportes, con Toño Romero, que ya está aquí listísimo para la cancha.
8: Hola,
1: Toño, ¿cómo
8: ni
1: estás?
8: Ni siquiera se escuchó el silbatazo, pero
1: no,
8: aquí estamos.
1: No, se durmió el árbitro y cortó sí. A Mariana Arta Sánchez.
8: Le sacó tarjeta roja.
1: Sí,
8: aquí.
1: Sí, tarjeta roja para ese árbitro.
8: Vamos a arrancar, gracias Aurora, gracias amigos por seguir con nosotros aquí en RTQ. Y vamos a arrancar con esta nota a propósito de lo que ha dejado el Mundial. Le quiero comentar que, bueno, el Mundial de Fútbol dejó una derrama de 300 millones de pesos para el comercio queretano. La Cámara de Comercio de Querétaro aseguró que restaurantes y bares fueron los principales beneficiarios del incremento de ventas por causa de esta justa veraniega. Dejó dinero el Mundial.
2: Continuamos.
9: El Mundial de Fútbol generó una derrama económica cercana a los 300 millones de pesos en Querétaro, además de la creación de alrededor de 160 empleos temporales, así lo informó el presidente de la Cámara de Comercio de Querétaro, René Loya Poletti, quien destacó que el sector de restaurantes y bares fue el principal beneficiado por el incremento en la afluencia de consumidores durante el torneo. El dirigente empresarial explicó que de manera general los establecimientos registraron aumentos en ventas entre el 15 y el 30%, mientras que durante la final entre Argentina y España, la ocupación de restaurantes y bares alcanzó entre 60 y 65%, lo que permitió fortalecer la actividad económica del sector de servicios en la entidad. Loya Poletti recordó que a nivel nacional el Mundial dejó una derrama estimada en 50 mil millones de pesos, de los cuales 35 mil millones se concentraron en las tres ciudades sede. En este contexto,

0: Esto consideró que el reto para el comercio queretano será mantener la dinámica económica generada durante este torneo y consolidar el crecimiento de los negocios familiares una vez concluido el evento deportivo. Para Noticias RTQ, Paco Hernández.
1: También es importante destacar a propósito del Zona Fest, que tuvo más de 18,000 asistentes acumulados en todo el evento del Mundial. Bueno, que hubo un saldo blanco en el operativo que se dio ahí. Vamos con la nota.
2: Durante más de un mes, la Policía Estatal brindó apoyo en las acciones de seguridad al interior de la Zona Fest, instalada en el municipio de Querétaro en el Estadio Corregidora, donde miles de personas se reunieron para disfrutar de los partidos del Mundial de Fútbol 2026 y de los conciertos musicales realizados como parte de la programación. En coordinación con las autoridades municipales y estatales, se mantuvo vigilancia permanente al interior y exterior del recinto, así como en las vialidades de acceso y salida, permitiendo que cerca de 150,000 asistentes disfrutaran de las actividades en un ambiente seguro y familiar. Gracias a la planeación operativa y al trabajo interinstitucional, las actividades concluyeron con saldo blanco, sin registrarse incidentes de relevancia que afectaran la integridad de las personas o el desarrollo de los eventos. Asimismo, los desaforos se realizaron de manera ordenada y gradual, restableciéndose la normalidad en la zona al término de cada jornada. Informó para Noticias RTQ, Viviana Ávila y Manuel Tobar.
1: Bueno, pues ya desde hace varios meses estaba cocinando, ultimando detalles para lo que es el Torneo Intervarios de San Francisquito 2026, un torneo de muchos años. Y bueno, se llevó a cabo el sorteo, están definidos los grupos y el partido inaugural.
3: Quedaron definidos los grupos del Torneo Interbarrios de San Francisquito 2026. La sede, como cada año, para el sorteo fue Marisco Chilo La Palapa, donde estuvo como anfitrión Fernando Soto El Pollo. Luego de realizado el sorteo, los grupos quedaron como sigue. En el grupo A, Maracaná, Santa María Magdalena, Chuquis Club y Tigres de Menchaca. El grupo B está conformado con Macra, Deportivo Marroquín, Sampdoria Palmillas y El Blanco. En el C quedaron ubicados Deportivo Lajitas, Slick FC, Satélite y Deportivo Soria. El grupo D incluye a los conjuntos de Jurica La Piedad, Mineros Unión de Bizarrón, Furia Roja y Puros Cuates. Tintero, Mercado de Abastos, Barcelona Saucillo y Santa Rosa conforman el grupo E, y en el grupo F están Hércules, Juventus San Ildefonso, Atlético Cañada y Deportivo Hidalgo Cadereyta. Alejandro Bautista, director del torneo, reiteró que la sede de los partidos es el Complejo Deportivo Barrientos, y ahí, este lunes 27 de julio a las 5 de la tarde, será el partido inaugural entre Maracaná FC y Tigres Menchaca. 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
1: Pues ahí está, el próximo lunes arranca este torneo en el Complejo Deportivo de Barrientos. Tenista queretana llega a cuartos de final en el Open State, este torneo en París, Francia.
3: La deportista queretana Renata Pacheco cerró una destacada participación en el Open State France, torneo internacional de tenis juvenil para menores de 14 años, categoría grado 1 del Tennis Europe Junior Tour. Esta fue la edición 36 celebrada en París. Renata Pacheco concluyó su actuación en el torneo parisino tras alcanzar los cuartos de final en dobles, formando pareja con la rumana Sofía Jona Stoica. El buen desempeño de Renata Pacheco reafirma el nivel del tenis juvenil mexicano y su proyección internacional. 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
1: Vámonos con el tiro con arco. Arquera queretana tiene su boleto para los Juegos Olímpicos de la Juventud.
3: La arquera queretana Maya Casas Lara obtuvo la plaza para representar a México en los Juegos Olímpicos de la Juventud Dakar 2026. La competencia será del 31 de octubre al 13 de noviembre y seguirá preparándose con su entrenador Eduardo Lucio Martínez. Maya Casas Lara destacó en el Campeonato Panamericano Juvenil y Máster de Tiro con Arco 2026, ganando 2 metales, 1 oro y 1 bronce, y también con varios resultados importantes en la Olimpiada Nacional 2026. También llegaron a la tercera fase los queretanos Rogelio Ramírez, Arturo González, Juda Medina y Ulises Cano, con sus entrenadores Pedro Vega, Antonio Herrera e Isaac Carrión. 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
1: Les recordamos los partidos para hoy. Jornada 2 arranca en el fútbol mexicano, 19 horas, Cruz Azul enfrenta.

0: enfrenta al Puebla, Cruz Azul es local, y a las 21:05, 2:05 después, Toluca recibe a los Pumas de la UNAM. Ganadores Toluca y Cruz Azul, también ganó Puebla. El que perdió de sus cuatro equipos fue en la jornada 1 el equipo de los Pumas. Los deportes, segundo tiempo.
1: Batazo final.
0: Terminamos, y ahí está el árbitro, ya despidiéndonos. Sí. Buen provecho, buena tarde.
1: Gracias, Toño. Muchísimas gracias a ti y a todas las personas que nos ven en Noticias RTQ, a quienes hacen posible que este espacio informativo suceda. También muchísimas gracias. Mi nombre es Aurora Vizcaíno Ruiz. A nombre de Joaquín San Román Ovoa, espero que pasen excelente tarde. Nos vemos pronto.
0: Yo también.

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0: buenas tardes, qué radio escucha. Bienvenido en tu programa de radio Zona Libre en este martes 21 de julio del año 2026. Yo soy una servidora, Luz Marina Moreno, y esta tarde de Zona Libre en esta emisión está sintonizando la emisión 1243. Y hoy tenemos un tema que tiene que ver con dar difusión a la Semana Nacional para los Jóvenes. Y ahorita vamos a dar presentación al especialista esta tarde. Cuando lo escuchen seguramente lo van a reconocer. Pero antes de entrar de lleno con la entrevista, te invito a participar con nosotros. Como siempre, es un gusto que nos escuches, pero también que permitas entrar a tu hogar, que puedas participar con nosotros. Nosotros somos un puente de comunicación entre los especialistas, los invitados y también, por supuesto, la audiencia, el público que martes con martes nos sintoniza. Si estás de vacaciones, bueno, espero que estés disfrutando de vacaciones. Ya muchos niños, adolescentes, jóvenes están relajándose en esta temporada, que bueno, receso escolar, no son vacaciones como tal, el receso escolar, y espero que realmente puedan guardar energía para que regresen renovados el próximo, porque ya está el calendario escolar. Tengo entendido que el 31 de agosto se restan a las escuelas prácticamente en septiembre. Así que todavía tienen bastantes vacaciones y también espero que los padres estén llevando muy bien este receso escolar. Yo soy Luz Moreno, vamos rápidamente a la cortina del debate y regresamos aquí a Zona Libre para saber qué te vamos a preguntar en esta tarde de Zona Libre.
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0: Y te comparto, se pasa viendo la radio en el 100.3 en este

0: De martes de Zona Libre, estás escuchando la emisión 1243. Hoy vamos a platicar sobre la Semana Nacional de Alcohólicos Anónimos para los jóvenes en esta emisión. Y bueno, como siempre, es muy importante escucharte y que puedas participar. Y por qué no, si tienes dudas, también por supuesto puedes plantear las dudas al invitado de esta tarde. Como cada martes, tenemos premios. Hoy te regalo unos audífonos, una bocina y una mochila. ¿Qué tienes que hacer? La pregunta es muy sencilla, es una pregunta abierta. ¿Qué crees que se necesita para poder controlar o superar una adicción? Ahorita Especial Chance va a decir si estamos hablando de controlar o superar una adicción. ¿Qué crees que se requiere para poder controlar una adicción? ¿Qué tienes que hacer? Solamente regalarnos tu opinión, ya sea al teléfono en cabina, el 442-238-5111, 442-238-5111, o bien nos puedes mandar un WhatsApp al 442-786-0281, al 442-786-0281. Solamente pido favor que agregues tu nombre para saber quién participa con la pregunta del debate. ¿Qué crees que se requiere? ¿Qué crees que se necesita para poder controlar una adicción? Y es un momento en tardino con la entrevista, y en este martes de Zona Libre tengo gusto que me acompañe, como siempre, José Luis, quien es miembro de Alcohólicos Anónimos, que no es la primera vez que nos acompañan, ya van algunas ocasiones que vienen estos micrófonos, y siempre un gusto. José Luis, ¿cómo están?
1: Esta Zona Libre. Luz, mira, primero agradecerte el espacio, podernos dirigir a todos tus radioescuchas, que me imagino que son millones de compañeritos que están poniendo sus orejitas.
0: Ojalá.
1: De tanto de Zona Libre. Y mira, el tema, creo yo que, bueno, el fondo principal es invitar a los jóvenes. Uh-huh. Esto va dirigido a los jóvenes.
0: Exacto.
1: Hombres, mujeres, y que sean jóvenes hasta de 100 años, ¿no? Porque también los hay.
0: Sí, claro.
1: Habemos personas de edad que nos consideramos jóvenes, ¿sí? La edad no es un requisito como para no poderte sentir joven. Mira, en septiembre, aunque estamos un poquito desfasados en fechas, pero es importante que desde ahorita, Luz, los jóvenes sepan que la comunidad de Alcohólicos Anónimos, compuesta precisamente de hombres y mujeres, sin importar la edad, el sexo o la posición social, cultural, económica, eso no tiene ninguna razón de ser para no poder pertenecer. El único requisito que les podemos pedir como agrupación a las personas es que tengan el firme deseo de querer dejar de beber.
0: Okay.
1: Nosotros no podemos obligarlos a que lo hagan, ni tampoco persuadirlos a que lo hagan. Simplemente los invitamos a que acudan a nuestros grupos de la Central Mexicana de Servicios Generales, en donde nos reunimos noche a noche, Luzma.
0: Ok, diario.
1: Noche a noche, sí. Aquí en Querétaro tenemos un promedio de 180 grupos en Querétaro. Fíjate, con decirte que hasta en el penal, en el Cerezo, contamos con dos grupos internos, en donde sesionan compañeros allá adentro, tanto aquí en San José el Alto como en San Juan del Río, en Jalpan, en el Cerezo de Jalpan. Alcohólicos Anónimos ha tenido la fortuna de poder abrir las rejas de las prisiones para poder estar con sus compañeros. ¿Por qué?
0: Claro.
1: Porque la gran mayoría de la población que está en un centro penitenciario, por lo regular, el alcohol tuvo algo que ver.
0: Claro.
1: ¿Sí? Entonces nosotros no podíamos dejarnos de llevarles una oportunidad, aunque están en una condición diferente a la que estamos nosotros acá afuera. Pero esto no deja de recibir un mensaje que para nosotros es de vida. Y es una vida que hoy queremos compartir, por eso estamos aquí, ¿no?
0: Claro.
1: Bueno, decirle al joven, ¿cómo poder? ¿Cómo decías la pregunta? ¿Cómo poder?
0: ¿Qué se necesita o qué cree la gente que se requiere para poder controlar o superar una adicción? Usted me dirá cuál es la palabra correcta.
1: No.
0: ¿Se supera la adicción?
1: No,
0: ¿se controla?
1: Pues es que mira, cuando yo llegué, que ya hace algún tiempo, aunque nosotros medimos el tiempo solo en 24 horas, solo por hoy. Si yo dejo de beber hoy, Luzma, casi es una seguridad que mañana tampoco lo voy a hacer.
0: Ok.
1: Porque estoy convencido. Estoy enfermo, pero es una enfermedad de convicción, no de conveniencia. Hay muchos amigos que platican, que dicen que les conviene estar sin beber o no beber.
0: Ok.
1: Yo les digo no. Tiene que ser de convicción.
0: Una conveniencia, ok.
1: Que te convenzas de que el alcohol o cualquier sustancia que contenga alcohol, si tienes el problema, ya no va a haber una forma de que te detengas.
0: Ok.
1: Es una enfermedad que tiene características. Pues, una de ellas es incurable. No hay forma de poderla curar, ¿eh? Y no lo digo, no lo digo.

0: yo, ni lo dice Alcohólicos Anónimos. Uh-huh. Esto lo dictamina la Organización Mundial de la Salud. Uh-huh. Lo dictamina como una enfermedad psicosomática que uh-huh. radica acá en la mente.
1: Claro.
0: Entonces, el que ya ha adquirido la enfermedad del alcoholismo, Luzma, pues que tenga bien la seguridad en su cabecita, aunque hay una negación que dice que no, uh-huh. que la enfermedad, si ya la padece, es incurable.
1: Ok.
0: Además, es progresiva. Uh-huh. Cada vez va a ser más difícil poder llegar a un control. Uh-huh. Y puede ser de consecuencias fatales.
1: Claro.
0: ¿No?
1: Sí, sí.
0: Directa
1: sí.
0: o indirectamente. Uh-huh. ¿Por qué? Porque el alcohol mata por sí solo. Los
1: sí, exactamente.
0: Entonces, el ser humano como yo, pues esto que yo te estoy platicando, pues yo no lo sabía. Uh-huh. Yo vine a conocerlo aquí, a darme uh-huh. cuenta de mi condición de enfermo.
1: Claro.
0: Uh-huh. Y luego hay otra característica que tiene la enfermedad, uh-huh. que a cualquiera que le va a llegar, lo va a atacar primero física, uh-huh. por el lado físico.
1: Claro.
0: ¿Sí? Y todo el mundo pues se dará cuenta que cuando uno toma, pues después la sed, las ganas de algo uh-huh. para poder minimizar ese sentimiento.
1: Claro.
0: Y no nada más físico, uh-huh. porque viene el otro, ¿no? El mental.
1: Claro, es cierto.
0: El mental. Uh-huh. Y nosotros padecemos una enfermedad que radica en la mente, o sea, hasta uh-huh. acá arriba.
1: Uh-huh.
0: Y luego, el lado espiritual.
1: Okay.
0: El alcohólico se va abandonando por sí mismo, a él solo.
1: Uh-huh.
0: Al grado de que pues llega un momento en que pues, parece ser que ya no hay salida.
1: Cierto.
0: Como que nada más esperamos el hoyo o la muerte para uh-huh. poder decir que pues hasta aquí llegó José Luis. Y sin embargo, no.
1: Uh-huh.
0: El enfermo como yo tiene una solución hoy uh-huh. que se requiere buscarla.
1: Claro.
0: Cualquier enfermo, si su situación es crítica, busca ayuda.
1: Uh-huh.
0: Como ir al médico, ¿no?
1: Uh-huh.
0: Bueno, pues a nosotros hace cuenta que nos asemejan a un puñado de médicos, ¿no?
1: Claro.
0: Que uh-huh. hemos encontrado la solución para este problema cuando parece ser que la ciencia médica, como no ha podido encontrar un método, la psicología no ha podido, la psiquiatría no ha podido, hoy los grupos de Alcohólicos Anónimos, a través de un programa del que ahorita se uh-huh. me da esa oportunidad
1: sí,
0: de hablar,
1: claro.
0: se le ofrece a cualquiera, porque uh-huh. este programa está diseñado para un enfermo alcohólico.
1: Uh-huh.
0: ¿Puede solucionar su problema alcohólico? Sí. ¿También otro tipo de problemas? Sí.
1: O sea, otro tipo de adicciones.
0: Otro tipo también. De cosas que el alcohólico ni siquiera se imagina que trae en el interior.
1: Ok.
0: ¿Por qué? Porque la característica de un enfermo, uh-huh. Luzma, en su personalidad, no hombre, cállate, si te las descifro todas no acabo.
1: Uh-huh.
0: Mentiroso, chantajista, no hombre, cállate.
1: Para
0: no.
1: obtener el consumo, lograr el consumo.
0: Claro, uh-huh. no hombre, cállate las artimañas que yo tuve que hacer para poder conseguir lo que uh-huh. yo quería, ¿no? Entonces, el alcohólico tiene que llegar a conocerse
1: uh-huh.
0: porque se le invita a través de un método para que se vaya recuperando.
1: Ok.
0: ¿Sí? Y es una seguridad porque Alcohólicos Anónimos nace, uh-huh. Luzma, en 1935.
1: Uh-huh.
0: Tiene 91 años dando el testimonio de que sí funciona.
1: Uh-huh.
0: Para el que lo quiere, porque muchos lo necesitamos,
1: uh-huh.
0: pero pocos somos los que lo queremos. Entonces, ¿qué se requiere? Pues nada más aceptar. Que si estoy enfermo, que
1: eso es lo más difícil.
0: Es lo más difícil.
1: Claro.
0: Pero bueno. Tú uh-huh. me escuchas,
1: uh-huh.
0: escuchas a mi compañera, uh-huh. escuchas a mi compañero, y a través de escuchar te vas dando cuenta de que parece ser que hasta conocemos tu vida.
1: Uh-huh.
0: Como que dices, ay, ¿estos quién les dijo que yo soy así? ¿No?
1: Claro.
0: Entonces te vas reconociendo uh-huh. en boca de otros, y ahora el problema va a ser, ¿cómo le vas a hacer tú, Luzma, o yo, José Luis?
1: Claro.
0: ¿No? Porque uh-huh. ya me descubriste,
1: uh-huh.
0: cuando yo ya lo sabía, nomás que faltaba que tú me lo dijeras, ¿no?
1: Claro.
0: Empieza el proceso. Y el proceso es la aceptación.
1: Uh-huh.
0: Pero necesito escuchar a gente que, como yo, tiene el mismo problema.
1: Uh-huh.
0: ¿Sí? ¿Por qué? Porque hoy en día, pues, llegan muchos jovencitos a nosotros con problemas adicionales al alcoholismo, como la drogadicción, desgraciadamente,
1: claro.
0: ¿no? Bueno, hasta decirte que el celular para muchos el día de hoy...
1: Es una adicción.
0: Ha sido una aceptación de adictiva.
1: Es cierto, ¿verdad? Sí, es una adicción. O
0: Entonces,
1: sea, genera los mismos... cuestiones físicas y
0: sí.
1: mentales que una adicción, cuando no tiene el teléfono, bueno, perdón que lo interrumpa, ¿no? Pero se ha visto casos de niños que los papás les castigan, no sé, la tableta o el celular,
0: sí.
1: y reaccionan de una manera, pero realmente furiosos,
0: sí.
1: no controlan sus emociones, es grave.
0: No,
1: es
0: cállate.
1: Grave.
0: Entonces, bueno, tú escuchas, ¿no?
1: Uh-huh.
0: Tú también usas un celular.
1: Sí, pues tenemos también que.
0: En tu casa
1: también
0: hay
1: que...
0: una botellita de brandy, ¿no?
1: Claro.
0: Uh-huh. Con tus amigos.

0: Uh-huh. El compartimiento, el convivio, pues implica una cerveza o algo que uh-huh. contenga alcohol.
1: Claro.
0: Y parece ser que si no existe el alcohol, no hay fiesta.
1: Es cierto.
0: Uh-huh. No hay convivencia, uh-huh. no hay esa parte. Entonces te invitan. Y nosotros decimos que hay tres tipos de bebedores. Uh-huh. El okay. bebedor social, uh-huh. que es aquel que le pueden invitar un vaso de agua, un vaso de pulque.
1: Y solo cuando sale, ¿no?
0: Sí, y se la toma. Por, uh-huh. y no tanto por complacer, simplemente se la invitan. Los, uh-huh. la acepta, se la toma. Y llega el momento en que dice, ¿sabe qué? Pues ya, no, no uh-huh. tiene problemas. Pero luego existe el alcohólico fuerte.
1: Okay.
0: El alcohólico fuerte es aquel que ya su nombre lo dice, uh-huh. ya toma de manera fuerte. Uh-huh. Y a una no le va a bastar, ni dos, ni tres, ya adquirió el hábito del consumo alcohólico.
1: Sí, ¿podríamos estar hablando de un consumo diario?
0: Pues no necesariamente.
1: ¿O en qué consiste fuerte? Porque habrá gente que diga, no, yo me tomo un litro, pero eso no es fuerte, ¿me explico?
0: No, es que no es la cantidad.
1: Ok.
0: Sí, sino es la continuidad uh-huh.
1: ¿Qué
0: en
1: tan
0: el
1: constante?
0: Consumo. Sí,
1: okay.
0: Una no va a bastar uh-huh. y mil no van a ser suficientes. Uh-huh. Ya adquirió la adicción okay. al alcohol. Uh-huh. Y la adicción tiene una barrerita invisible, Luz, uh-huh. que lo va a llevar a la enfermedad. Uh-huh. Está bien pequeña la línea.
1: Sí.
0: Y es invisible porque uno no sabe.
1: Sí, claro.
0: ¿Cómo se empieza a presentar?
1: Ok.
0: Pues ya en cualquier convivio, tomar. Hasta el fin, para él.
1: Ok. Uh-huh.
0: En cualquier lugar, cualquier reunión, ya cualquier cosa lo va a llevar al consumo. Uh-huh. Hace frío, hace calor, nació, se murió, perdió su equipo, ganó su equipo. En fin.
1: Claro.
0: Aparentemente pretextos. No. Ya es la adicción que tiene a las bebidas alcohólicas.
1: Okay.
0: Entonces, hoy los jóvenes, desgraciadamente, uh-huh. el alcohol es como un vehículo uh-huh. que los va a llevar a consumir otro tipo de sustancias para sentir, yo creo, más pasión. Yo nunca me he drogado, uh-huh. no sé, porque estoy hablando a lo que yo escucho en los grupos,
1: claro,
0: ¿no?
1: Claro, sí.
0: Pero yo los escucho a mis compañeritos, que son muchos, Luzma, uh-huh. hoy, muchos jovencitos, qué bueno, porque atrás de una persona que está con nosotros sabemos que por lo menos su familia ya no va a batallar con ese.
1: Ok.
0: Su familia ya
1: sí,
0: va a dejar.
1: Sí, claro.
0: Uh-huh. Sí. Bueno, hasta las cositas que hay en casa ya se van a estar más seguras, ¿no? Porque, porque
1: sí.
0: para conseguirlo, Luzma, nosotros somos capaces de hacer cualquier cosa.
1: Vender cosas, robar cosas.
0: Sí, uh-huh. Robar a los transeúntes, meternos a los negocios, hacer cualquier cosa uh-huh. con tal de conseguir y andar en el estado estúpido. Uh-huh. Sí. Entonces, bueno, la enfermedad, el alcohólico ya viene uh-huh. ahora el bebedor problema.
1: Ok.
0: Ya el bebedor problema ya es aquel hombre o mujer uh-huh. que ya por su manera de beber, su nombre lo dice, ya es un problema para él y para con los que está alrededor uh-huh. de él.
1: Ok.
0: Sobre todo la familia. Uh-huh. Porque el primer lugar al que daña el enfermo es
1: la familia.
0: Claro. Es el primer lugar uh-huh. ahí. Uh-huh. Entonces, cuando yo logro dejar de beber por sugerencia de los que ya estaban platicando mi situación uh-huh. familiar, platicando mi posición de esposo, platicando uh-huh. mi posición de padre, pues los mismos compañeros que ya pasaron, que ya vivieron la experiencia, uh-huh. que ya saben, ya pisaron sus zapatos aquí, uh-huh. pues ya le van diciendo al que va llegando, mira, yo le hice así.
1: Okay.
0: Yo enfrenté mi situación muy parecida a la tuya, así.
1: Okay.
0: Y me dio resultado. Entonces el programa, yo te decía, son 12 pasos. Uh-huh. 12 pasos. Hablar de ellos aquí nos pudiéramos pasar uh-huh. mucho tiempo. Pero están sintetizados en 5 puntos básicos. Uh-huh. El primero, yo te lo decía hace rato, es la aceptación.
1: Claro.
0: Si Luzma, si José Luis, si el que llega, claro, a lo mejor va a tardar. Uh-huh. Pero si la llega a adquirir la aceptación, ahora va a ser un alcohólico convencido uh-huh. de que sí tiene un problema.
1: Ok.
0: Ese es el primer punto. El segundo es el análisis de mi personalidad, la mía. Uh-huh. Y hacer una catarsis. La catarsis es una expulsión, es una limpieza hablada.
1: Claro.
0: De lo que me pasó, de lo que me está pasando y las consecuencias por haber hecho lo que hice. Uh-huh. ¿Sí? Y se le pide al alcohólico como yo que sea un poquito honesto con él, porque pues aquí no se
1: claro.
0: trata de quedar bien con nadie, ¿no?
1: Sí.
0: Está hablando con seres iguales a él.
1: Totalmente.
0: Entonces se le invita a que pique el corazón, su mente, uh-huh. y nos empiece a platicar, ¿no? Va haciendo uh-huh. su catarsis. El alcohólico llega dañado,
1: Sí, claro.
0: Y con mucha carencia. Uh-huh.

0: de amor, económica, física. La mente la trae loca, no sabe dónde está.
1: Culpas.
0: Entonces, no, cállate, culpas. Sobre todo el sentimiento de culpa,
1: claro,
0: ¿no?
1: Claro.
0: Uh-huh. Entonces lo vamos a tener que ir ubicando a través de qué, de su permanencia, que no falte a sus reuniones.
1: Okay.
0: Las reuniones, Luzma, por lo regular duran una hora y media, uh-huh, no más.
1: Uh-huh.
0: Para poder pertenecer a esto, no se le pide al enfermo o al alcohólico nada, solo uh-huh, que tenga el deseo de querer dejar de beber uh-huh, y que aprenda a vivir sin alcohol.
1: Claro.
0: ¿Sí? Entonces es el primer punto.
1: Uh-huh.
0: No se le van a pedir ni el nombre, ni la edad, ni su posición, nada.
1: Ni
0: es una libertad.
1: Cuota, ni nada.
0: Nada, es uh-huh, una libertad total.
1: Uh-huh.
0: ¿Lo quieres? Aquí está. ¿No uh-huh, lo quieres? Pues tú decides, ¿no? Tú
1: sí,
0: decides,
1: sí, sí.
0: Tú eres el único que decides. Bueno, ya que hice mi catarsis, ahora me piden que vaya a mi mundo y que vaya a restablecer mis relaciones interpersonales.
1: Okay.
0: Aquí ya empiezan a aparecer palabras como el perdón, la disculpa, ¿sí? A trabajar en silencio, a aceptar que uh-huh, si yo discuto contigo, Luzma, pues no me va a llevar a nada,
1: claro,
0: más que a eso, a una uh-huh, discusión inútil,
1: uh-huh,
0: ¿sí? Entonces, la personalidad del alcohólico se va minimizando en su rebeldía, en su forma de ser.
1: Uh-huh.
0: ¿Por qué? Porque ya está aceptando su posición.
1: Uh-huh.
0: Pero es él, nosotros no lo vamos a obligar.
1: Claro.
0: Todo lo vamos a invitar a que el programa lo lleve a su casa.
1: Uh-huh.
0: A su casa.
1: ¿Qué tan fácil, José Luis, por preguntar, es que el otro lado, me refiero a la familia, a la gente involucrada, acepte ese perdón? Con lo que usted observa,
0: uh-huh,
1: es sencillo, digo, también para ellos, a lo mejor no los perdonan y también qué difícil que no te perdonen, ¿no?
0: No, mira, decir perdón es bien fácil, ¿no?
1: Bueno, claro.
0: Perdóname,
1: pero que tenga un valor real.
0: No lo vuelvo a hacer hasta Navidad. No. El perdón,
1: claro,
0: es una,
1: claro,
0: palabra tan usada,
1: sí,
0: en,
1: sí,
0: la,
1: sí,
0: mayor parte de la gente, ¿no?
1: Mm,
0: usada,
1: verdad,
0: de manera tan, a veces tan vulgar, que
1: sí,
0: nada más por decirla, no.
1: Uh-huh.
0: Saber que lo que yo voy, el por qué te voy a pedir perdón,
1: uh-huh,
0: es porque yo ya encontré qué es lo que voy a hacer para pedirte ese perdón. O sea, ¿dónde lo voy afincar el perdón?
1: Okay.
0: ¿O por qué?
1: Uh-huh.
0: No, nada más de, pues, ay, viejita, discúlpame.
1: Perdóname.
0: Sí, hasta Navidad te lo vuelvo a hacer. No.
1: Okay.
0: Entonces, aparecen palabras uh-huh, como el perdón, la humildad, el compromiso personal.
1: Uh-huh.
0: Bueno, ese es el tercer punto, ir a mejorar las relaciones interpersonales, porque no es nada más la familia.
1: No, claro, ¿no? Sí,
0: es
1: no.
0: El trabajo.
1: Uh-huh.
0: Bueno, hasta la relación con Dios, si es que se tiene.
1: La parte espiritual que usted comenta.
0: Sí, porque uh-huh, habemos algunos, hay algunos que llegan bien dañados,
1: claro,
0: molestos con Dios. Aquellos que por alguna razón se decidieron a ir a hacer un juramento a un templo,
1: uh-huh,
0: a una imagen, a una deidad, no sé, tantas cosas, ¿sí?, que hacemos con tal de ya no hacerlo.
1: Claro.
0: Y como no podíamos, hasta al santito, a la virgencita, a Jesucito, a Diosito, lo andamos culpando.
1: Claro.
0: Como sí, que sí, salió chafa y no me cumplió en lo que yo le pedía, ¿no?
1: ¿Qué
0: entonces
1: dices?
0: Eres, ¿dónde
1: ayúdate,
0: estabas?
1: Ayúdate, que yo te ayudaré.
0: Ándale, ¿dónde estabas? Si sabías cómo andaba,
1: claro,
0: ¿no?
1: Sí, sí,
0: cuando
1: sí,
0: pues la ayuda siempre estuvo.
1: Sí, es cierto.
0: La familia uh-huh, siempre, mira cómo andas, ya no tomes, mira, no traes dinero, mira cómo andas. O sea, siempre hay alguien.
1: Claro.
0: Pero el alcohólico tiene una enfermedad. Ya te dije que radica
1: uh-huh,
0: en su triste mente, ¿no?
1: Uh-huh.
0: El alcohol lo despoja de las facultades de su voluntad.
1: Claro, pierde la voluntad.
0: La pierde.
1: Uh-huh.
0: Ya su voluntad está afincada en el alcohol.
1: Claro.
0: O en otra sustancia, ¿no?
1: Uh-huh.
0: Bueno, pasamos al cuarto punto.
1: Uh-huh.
0: El cuarto punto es
1: uh-huh,
0: invitarlo al miembro a que vaya encontrando en sí un poder superior a él.
1: Ok.
0: El poder superior nosotros no se lo vamos a inculcar ni le vamos a decir quién.
1: Uh-huh.
0: ¿Por qué? Porque como esto no es una cuestión religiosa,
1: claro,
0: sino espiritual,
1: uh-huh,
0: el alcohólico que llega a nosotros, incluso llegan gente de otro, con otro idioma,
1: okay,
0: gente de otros países,
1: uh-huh,
0: gente que tienen otra religión muy diferente a la que normalmente se lleva en México, por decirlo.
1: Sí, sí,
0: ¿no?
1: Sí.
0: Pero ese no es un requisito, sino simplemente le pedimos al miembro que vaya afincando su sobriedad, su posición. Primero, bueno, fuimos nosotros los que lo ayudamos,
1: uh-huh,
0: pero ahora tiene que existir alguien muy superior a nosotros, que es lo que lo está sosteniendo.
1: Claro.
0: Que la fuerza extraña que está fluyendo en su cuerpo, en su mente y en su espíritu, ya no es nada más de uh-huh, los alcohólicos, ahora ya hay algo más.
1: Uh-huh.
0: Y lo invitamos a que ese factor X, él lo vaya decidiendo quién es y cómo es.
1: Uh-huh.
0: Mañana él mismo nos va a ir diciendo,

0: Hoy hablo de Dios, pero es el Dios que él ha criado, ya, uh-huh. Es el de él.
1: Claro.
0: ¿Sí?
1: No, sí, sí, sí.
0: Tal vez el de nosotros también, pero él ya lo fincó. Nosotros no le decimos, ponle nombre, no, Dios, claro. Como cada quien lo entienda, ¿no?
1: Sí, es cierto.
0: Y uh-huh. Que para él y para mí siga siendo la fuerza, uh-huh. Que nos mantiene hasta el día de hoy sin beber. Yo hoy le agradezco a Dios.
1: José Luis, si me permite, vamos rápidamente al corte de la media y ahorita regresamos para completar estos pasos del programa. Antes de irnos al corte de la media, te reitero la pregunta del debate. Gracias por la gente que está participando. ¿Qué necesitamos o qué se necesita para poder controlar? Vamos ya a controlar una adicción. Vamos rápidamente y te regresamos aquí a Zona Libre.
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1: Estamos de vuelta en la segunda media hora de Zona Libre. Te invitamos a participar. Tenemos ya bastantes participaciones. Hoy estamos platicando con José Luis, miembro de Alcohólicos Anónimos, quien nos va a hacer la invitación a participar en la Semana Nacional de Alcohólicos Anónimos para Jóvenes de este año 2026. Y José Luis, si me lo permite, quisiera compartir algunos comentarios respecto a la pregunta del debate. ¿Qué se requiere para poder controlar una adicción? Y por aquí tenemos un comentario de Diana Torres. Ahora un saludo. Primero, ella comenta, aceptar que se tiene una adicción. Dos, buscar ayuda con alguien confiable, un terapeuta especializado, un grupo de apoyo, para entender por qué hay una adicción. Tres, esforzarse una y otra vez. Y cuatro, alejarse de personas que no aportan y acercarse con quienes sí les importa que mejoren. Muchas gracias a Diana. Por aquí tenemos otro comentario. Hola, mi opinión sobre la pregunta de dejar la adicción es que cuando ésta existe, sí es posible alejarse de ella, pero una farmacodependencia es una enfermedad incurable. Sin embargo, es posible alejarse de ella si se cuenta con la conciencia de la enfermedad por parte de quien la padece y tiene un tratamiento psicológico y psiquiátrico si es requerido. Un nuevo programa de vida y una red de apoyo. Y por ahí vamos también a platicar, José Luis, sobre la importancia de las redes de apoyo. Uh-huh. Por aquí tenemos otro comentario. Hola, buenas tardes. Primeramente, bueno, justamente hace parte de esto, ¿no? Aceptar o reconocer que esté una enfermedad, buscar una red de apoyo. Tres, cambiar o mejorar hábitos y el entorno inmediato. A eso también muy interesante. Por ejemplo, amistades, costumbres, creencias. Cuatro, apoyar o pertenecer a causas o instituciones que ayuden a superar estas adicciones y enfermedades. Muchas gracias por sus comentarios. Ahora, vamos a regresar. Creo que por ahí había quedado pendiente, José Luis.
2: El quinto punto.
1: El quinto punto, sí. Para que no se nos pierda y ahorita no, damos va, continuidad
2: con esto.
1: Porque
2: es un carrusel de cinco puntos, sí, básicos. El quinto punto, Luzma, que consideramos nosotros, todos son importantes. Uh-huh. Pero este para nosotros como que es el de mayor envergadura. Uh-huh. ¿Por qué? Porque después de haber obtenido lo que yo tengo el día de hoy, uh-huh, a mí me lleva a tener que trasladarlo a otro, uh-huh, a decirle que sí hay una solución a su problema. Que por muy fuerte que sea su problema, si él viene a nosotros, uh-huh, que nos dé la oportunidad de que él nos ayude.
1: Okay.
2: Sí, porque si él viene con la enfermedad que trae a mí, a José Luis, me va a hacer volver a mi vida. Uh-huh. Y me va a obligar a decirle, mira, esto es lo que yo he encontrado.
1: Claro.
2: A mí me ofrecieron esto sin, uh-huh, esperar nada a cambio. Uh-huh. Nosotros lo llamamos el paso del amor.
1: Okay.
2: De devolver, uh-huh, de regresar lo que nosotros encontramos a través de estar en una fraternidad tan grande como Alcohólicos Anónimos, uh-huh, en donde, repito, habemos de todo.
1: Claro.
2: De todo. Uh-huh. Porque a la pregunta de Dianita que hacía ahorita, uh-huh, por medio del teléfono,
1: uh-huh,
2: Dianita, con todo respeto, yo pudiera decirte a ti y a los que mandaron el comentario, uh-huh, que el primer punto precisamente yo lo acabo yo de manejar con Luzma, uh-huh, es la aceptación.
1: Uh-huh.
2: ¿Sí? Exacto. ¿Por qué? Porque la adicción, cualquiera que sea,
1: claro,
2: el adicto, el enfermo lo va a negar.
1: Uh-huh.
2: Yo no, yo no, yo no, yo no, yo no. Uh-huh. Y así vea,
1: uh-huh,
2: o como lo vean.
1: Uh-huh.
2: Si yo me atrevo a decirle, eres un alcohólico, no, mejor ni decírselo porque,
1: claro,
2: se me va a echar encima.
1: Uh-huh.
2: Es que eres un drogadicto. No, cállate,
1: sí,
2: es
1: claro,
2: que es un adicto. El juego, el celular, a ver, uh-huh, provoca,
1: sí,
2: que dejemos el celular.
1: Exacto.
2: Entonces, es una enfermedad muy negada. El adicto siempre va a negar de inicio,
1: uh-huh,
2: su problema.
1: Uh-huh.
2: Pero cuando el problema ya lo está llevando al extremo, lo invitamos,
1: okay,
2: a que venga, que nos escuche, que ponga en la mesa su posición,
1: uh-huh,
2: y si cree que ha llegado al extremo, nosotros estamos para eso, uh-huh, para mostrarle la cara del enfermo, uh-huh, vista en

0: otros.
1: Claro.
0: Y él va a decidir. Mientras él no acepte, no podemos hacer nada.
1: Totalmente.
0: Nada, nada. Un enfermo, si llega con el médico, le duele la espalda y le dice que le duelen los pies, el médico le va a dar medicina para los pies.
1: Totalmente, sí.
0: Pregunto,
1: sí.
0: ¿Le irá a servir? Lógico es que no.
1: Claro.
0: Entonces, tiene que decir exactamente qué tiene, qué le duele, qué le molesta, por dónde anda.
1: Uh-huh.
0: Y como nosotros, no le vamos a dar ni consejos, ni le vamos a decir cómo le haga, ni le vamos a cobrar nada, ni le vamos a dar medicamentos, ni le vamos a dar hospedaje, ni le vamos a cobrar. Entonces, a veces hasta eso se les hace difícil. ¿Por qué digo esto? Porque el día de hoy han surgido lugares, Luzma, a los que les llaman clínicas, centros de rehabilitación.
1: A los anexos, ¿no?
0: Que muchos... anexos que les llaman, ¿no? Anexos, porque anexos no hay. Son centros de rehabilitación o clínicas.
1: Ok.
0: Y bueno, por lo que yo escucho, yo tengo que respetarlos, ¿no?
1: Sí, sí, sí.
0: No puedo hablar yo mal de ellos.
1: Uh-huh.
0: Pero los que llegan a nosotros nos platican el cómo y de qué manera fueron conducidos.
1: Sí.
0: Con la intención de que ya no bebieran o que ya no se drogaran, no, pues fueron unas cosas muy tristes, ¿no?
1: Sí.
0: Porque aparte les cobran dinero.
1: Es cierto.
0: No hay lo que Alcohólicos Anónimos ofrece, ¿no? Entonces los papás, las mamás creen que por lo que pagan...
1: va a funcionar.
0: Y su muchachito, muchachita o su papá, su mamá, va a salir ya bien curadito, ¿no? No, porque la enfermedad es incurable.
1: Claro.
0: ¿No? Y para ellos, pues es triste decirlo, pero es un maldito negocio.
1: No, es verdad.
0: Maldito negocio.
1: Y luego ellas a veces adentro les va muy mal.
0: Que lucran con esta enfermedad.
1: Claro.
0: ¿Verdad? Que sí, el Alcohólicos Anónimos tiene 91 años, Luzma. Es una seguridad que estando aquí, por lo menos el que quiera dejar de hacerlo, lo va a hacer. Pero el requisito,
1: sí, claro.
0: ¿Cuál es? Venir.
1: Ser constantes.
0: ¿Sí? Y diciendo ahorita los que te piden, hacen el comentario, ¿no? ¿Hay gente que te va a ayudar? Sí, pues hay mucha gente que ve el problema que yo tengo.
1: Claro.
0: Pero el último en verlo, desgraciadamente, Luzma, soy yo, ¿no?
1: O la negación.
0: La negación.
1: Claro.
0: Entonces, hay muchos lugares, hay muchas personas, hay muchas personas, ¿no? Psicólogos, psiquiatras, sacerdotes, porque Alcohólicos Anónimos está cimentado en esos tres pilares.
1: Cierto.
0: La medicina, la psiquiatría y la religión, porque han sido parte muy fundamental para que nosotros entendamos la enfermedad espiritual.
1: Claro.
0: Porque nuestro espíritu está dañado, ¿verdad? Dicen que la enfermedad que tenemos es una perversa enfermedad del alma, fíjate.
1: Ok.
0: Que hasta tuvo que intervenir Dios para podernos ayudar. Imagínate de qué tamaño es este problema, ¿no? Entonces, bueno, pues nomás dicen que suavecito, cooperando y escuchando,
1: y
0: ¿no?
1: Con... Sí. Ahora, en esta parte, bueno, me acuerdo que la vez pasada que usted también nos acompañó, se hablaba de que cada vez en los grupos ustedes tienen más jóvenes, o sea, más chiquitos, más jóvenes.
0: Sí.
1: ¿Cuál es el... más o menos una edad promedio de este primer contacto, estamos hablando del alcohol, con el alcohol, ¿cuál es esta edad promedio más o menos de los chicos que tienen? Y dos, normalmente, ¿por qué se da este primer contacto? ¿Ha cambiado? Antes, también creo que lo platicamos, a veces se da por la presión social, que la cuestión presión social o que vas de fiesta, pero ¿qué tanto han notado que a lo mejor el primer contacto es más por buscar, no sé, una cura en una cuestión de depresión, de ansia, o sea, más de enfermedades quizás mentales? ¿Cómo es esto?
0: Bueno, en mi caso, yo llego con una familia numerosa, 11 hijos, a Querétaro, con una condición económica triste, muy pequeño, de 6 años. Yo soy del estado de San Luis, Luzma.
1: Ok.
0: De un pueblito. José Luis llega con sombrerito, un rancherito. Pero llego a un barrio bravo. Sí, en donde pues parece ser que la gente que vive allí pues son alcohólicos todos, ¿no?
1: Claro.
0: Drogadicción, prostitución, hay tanta cosa.
1: El contexto.
0: Que parece que llegué a la selva, ¿no? Como un animalito salvaje que nomás le faltaba desarrollarse, ¿no?
1: Ok.
0: Entonces, el primer contacto que yo tengo con el alcohol, yo tengo 6 años, Luzma. De edad, sí, 6 años.
1: Muy, muy pequeño.
0: Pero porque casi me obligan los muchachos a que yo consuma, ¿no? Como que era un requisito para poder ser parte.
1: Claro.
0: Aquel muchachillo, José Luis, se quedaba dormido en las banquetas. Chiquito, pero la gente, pues, ¿cómo se iban a imaginar que ese niño estaba borracho? No.
1: Era un niño.
0: Pues era un niño. Pero resulta ser que cada vez que yo pasaba por ese lugar, pues el requisito era tomar y tomar. Entonces, cuando yo tengo 10 años, 11 años... mi situación alcohólica es

0: es muy fuerte.
1: Sí, claro.
0: Afortunadamente no dejé la escuela. Mi mamá, gracias a Dios, me obligaba de algún modo a ir a la escuela. Pero al principio, pues me la obligaban a tomar. Después me la daban, hasta llegó el momento en que ya no tuve necesidad de que me invitaran. Ya después yo la buscaba.
1: Sí, claro.
0: Entonces, ¿qué pasa cuando yo ya tengo una edad adulta, joven, joven? ¿Qué es lo que lleva al joven? Por lo que yo veo y escucho. Regularmente los papás somos, en el fondo, triste decirlo, pero somos gran parte, un gran porcentaje de que el problema se presente.
1: Okay.
0: Cuestión laboral, papá, mamá, la situación económica los obliga a salir a trabajar. Hoy dejan a sus hijos con los abuelos, las abuelas, los tíos, los primos, o desde chiquitos los llevan que a las guarderías, y el niño va perdiendo el contacto con la familia. Y el abandono, por eso repito, se oye muy feo. Pero el abandono va provocando que el niño o la niña vaya buscando sus iguales para poderse sentir parte de una sociedad,
1: claro,
0: a la que ella pertenece. Y el primer lugar donde no existe esa unidad es en la familia. El único punto de encuentro va a ser cuando desayunen, coman o cenen. ¿Dónde? La mesa. ¿Cuánto tiempo te gusta? ¿Media hora? ¿Una hora?
1: Y eso si no están con el teléfono.
0: Sí, entonces los distractores para los niños el día de hoy son tan grandes que ellos mismos buscan a dónde y cómo.
1: Okay.
0: Entonces, maldad siempre hay.
1: No, claro.
0: El niño puede estar súper mega educado, con muchos principios morales, espirituales, pero ¿qué crees? Que con los que se va a reunir y a juntar, no todos son como él. Son jóvenes en la misma edad. Pero más de alguno, como vive en familias completamente disfuncionales, que papá y mamá toman, se drogan, andan en fiestas, y los chicos abandonados, ¿qué los lleva a consumir o a llegar a la adicción? Pues el convivio, porque por sí solo el alcohol sabe feo, ¿eh?
1: Sí, claro,
0: y, y un niño por sí solo no lo va a agarrar y se lo va a tomar.
1: Sí, no le va a gustar.
0: No, entonces va a haber alguien que lo va a inducir. Tómale, y luego viene la amenaza, ¿no? Órale, pues que te pegan, te regañan, entonces el niño, por sentirse aceptado dentro de, comienza a hacer las cosas que no debería. Sin embargo, lo hace. Entonces llega el momento en que la adicción ya llegó.
1: Claro.
0: ¿Qué lo va a llevar a juntarse con sus amigos? Pues esa parte, que el alcohol o la droga lo va a hacer sentir una explosión, que lo va a hacer sentirse diferente, ¿no?
1: Bien.
0: Digo,
1: entre comillas,
0: sí,
1: entre
0: bien.
1: Comillas.
0: Ajá. ¿Sí? Entonces luego viene el sentimiento del miedo. El alcohol es muy chismoso, pues huele, ¿no?
1: Claro.
0: Tú tomas alcohol, te huele, sí, sí, sí. Hueles alcohol. ¿Qué usa el muchacho para no oler? Pues hoy consume drogas que no huelan, y es más fácil consumirlas.
1: Okay, claro.
0: Donde quiera te las venden, a precios muy económicos, ¿no?
1: Claro.
0: Y cualquier muchacho te lo vende porque para él también es una cuestión de ingresos.
1: Claro.
0: Hoy para muchos niños jóvenes, una situación de ingresos económicos, pues era andar vendiendo droga.
1: Cierto. ¿Eh? Sí, tristemente.
0: Entonces a ellos les vale gorro a quién se la vendan. Ellos lo que quieren es vender. ¿Quién se la va a chupar? A ellos no les importa.
1: No es su problema. Ese,
0: no, ellos quieren el dinero, ¿no? Entonces, ¿qué los lleva? Entonces, cuando papá, mamá, abuelo, abuela se dan cuenta de la situación, el problema, ¿qué crees, Luzma? Ya está bien difícil de poderlo solucionar.
1: Sí, ya es muy grave.
0: Entonces, papá, mamá, como no lo pueden atender, buscan y creen que estos lugares de los que yo te hablaba, ¿no? De las casas de rehabilitación, creen que al irlo a someter a un tratamiento de un mes, dos meses, tres meses, bueno, no les importa lo que les cobren, con tal de que su niño se recupere.
1: Claro.
0: Pero no hubo ni un tratamiento psicológico, no hubo un tratamiento, nada, ya se lo expulsaron de la escuela, ya lo ficharon, ya lo metieron a la cárcel de menores, en fin, un sinnúmero de señales.
1: Claro.
0: Que parece que el papá y la mamá, o sus amigos, lo que sea, parece ser que a pesar de que ya le dijeron, mira cómo andas, hijo, mira nada más, o sea, empezaron a aparecer señales, pero el muchacho, como va a negar su posición, y menos en la edad, la presunción de la juventud.
1: Sí, claro.
0: Es una herramienta difícil de poderla atravesar.
1: Sí,
0: entonces,
1: sí, sí.
0: Desgraciadamente, Luz Mazón, estos son comentarios, ¿no? No es que lo que yo diga eso
1: claro,
0: es.
1: Exactamente.
0: O sea, puede haber muchos factores.
1: No, y cada persona tiene su propia vida y su propio testimonio,
0: circunstancias.
1: Y
0: no nada más los jóvenes, Luzma, o sea, los mismos muchachos ya. La secundaria es el lugar más para los que estudian.
1: Sí.
0: ¿Sí? ¿Qué edad? 12, 14 años. Es la edad más peligrosa para poder adquirir una.

0: elección. Uh-huh. Es esa edad. Entonces, bueno, la semana del 21 al 27 uh-huh. de septiembre es la que nos va a permitir poder llegar a los jóvenes uh-huh. en nuestros grupos. Desde luego todavía no hacemos un programa de actividades, uh-huh. pero quiero pensar que nos vamos a animar a hacer algo para poder no atraerlos, ¿no? Porque nuestro programa es de atracción, ¿no?
1: Claro.
0: Más que
1: sí,
0: de
1: sí,
0: promoción.
1: Sí. Uh-huh.
0: Pero poder tener un incentivo para poder hacer que el joven que ya pudiera tener o manifestar en su persona algún problema por su adicción, pues que venga a nosotros.
1: Okay.
0: Aunque se trata del alcoholismo por nuestro programa, pero nosotros hemos recibido infinidad de compañeritos, compañeritas que traen problemas con otro tipo de sustancias y aquí han encontrado una solución.
1: Okay.
0: ¿Verdad?
1: Uh-huh.
0: O sea, no está cerrado, uh-huh. porque no somos exclusivos.
1: Sí, claro.
0: Somos uh-huh. muy inclusivos, ¿no? Uh-huh. Porque no nos interesa quién seas, ni cómo seas, ni qué hiciste,
1: totalmente.
0: Ni qué te falta,
1: uh-huh.
0: sino que vengas y encuentres un... pues una forma de detener primero tu situación,
1: claro.
0: y luego que la superes,
1: uh-huh. okay.
0: y que ya te integres a la sociedad, pues ya como una persona recuperada,
1: claro.
0: en cuanto a la adicción,
1: uh-huh.
0: de lo demás, bueno, pues ya corre por tu cuenta,
1: sí,
0: ¿no?
1: claro,
0: pero las
1: totalmente.
0: Herramientas te las vamos a dar,
1: uh-huh.
0: ya de ti depende si las usas,
1: ¿sí?
0: una cajita de herramientas que tiene 12 pasos,
1: uh-huh.
0: que ya lo sintetizamos
1: ¿sí?
0: en 5,
1: uh-huh.
0: 12 pasitos, 12 herramientas espirituales, que van a llevar a cualquiera a entender y comprender que su situación no tiene cura,
1: uh-huh.
0: ¿no?
1: Okay.
0: porque aquí no hay compromiso,
1: uh-huh.
0: aquí
1: ¿sí?
0: es, ahora sí, si quieres, ¿no? si quieres,
1: uh-huh.
0: y es gratuito, ¿quién te lo va a dar? Pues alguien que ya vivió, que ya vino, que ya trascendió, que el día de hoy vivo de una manera bien diferente uh-huh. a como vivía, ¿no?
1: Claro.
0: Y yo te lo ofrezco porque yo ya encontré la solución uh-huh. a mi problema.
1: Claro.
0: Y quiero que contigo lo podamos resolver juntos.
1: Claro.
0: Si se puede,
1: uh-huh.
0: porque la unidad, Susma, pues es eso, ¿no?
1: Hace no, fuerza. Y es testimonio de que usted pudo.
0: Claro.
1: ¿no?
0: Y somos millones Muchos, de seres humanos,
1: claro.
0: más de 190 países. Se uh-huh. dice bien fácil.
1: No, no, no.
0: En Querétaro somos un promedio de 180, 190 grupos.
1: Muchísimo.
0: De la Central Mexicana uh-huh. que abren sus puertas una hora y media. Diario. Estamos en todo el estado,
1: uh-huh.
0: hay muchos grupos, basta con que llamen a unos teléfonos que te voy a dar
1: sí,
0: ahorita,
1: por favor,
0: si me los permites.
1: Antes de que se nos vaya el tiempo.
0: ¿Sí?
1: Ajá.
0: Mira, tenemos tres teléfonos,
1: okay.
0: Luzma. La oficina intergrupal sur,
1: uh-huh.
0: que es a donde yo estoy haciendo ahorita mi servicio
1: uh-huh.
0: de Alcohólicos Anónimos, es el 442
1: uh-huh.
0: 9056
1: uh-huh.
0: 314.
1: Okay.
0: 442-9056-314
1: uh-huh.
0: Oficina Intergrupal Sur. Okay.
1: Sur. Ajá.
0: Luego tenemos la Oficina Intergrupal Centro.
1: Okay.
0: Es hasta aquí en el centro, en Hidalgo.
1: Uh-huh.
0: Ese es el 442-215-8493.
1: Uh-huh.
0: 442-215-8493.
1: Ajá.
0: Y tenemos pues el teléfono de nuestra oficina mayor, nuestro comité de área, que es el 442-212-0385. Así que con estos tres números, Luzma, pues uh-huh. ya tienen más de dónde poderse agarrar, amarrar.
1: Exactamente.
0: Ahora mira, es bueno que lo escuchen uh-huh. las mamás, los papás y todos.
1: Uh-huh.
0: Si nos llaman
1: uh-huh.
0: y quieren o quisiéramos una visita a su joven, a su jovencita,
1: okay.
0: es cosa de que llamen y nosotros
1: ustedes
0: vamos.
1: Ustedes van.
0: Nosotros
1: a
0: vamos
1: casas.
0: A platicar
1: okay.
0: con ellos.
1: Ah,
0: ¿sí?
1: ok.
0: Y uh-huh. hacer esto que hicimos contigo. Este,
1: excelente.
0: Platicar
1: uh-huh.
0: y no se trata de convencer, sino que se convenzan ellos, ¿no?
1: Ajá.
0: Eso es lo que se
1: que a lo mejor es la señal que nada se requiere,
0: Anda.
1: ¿Verdad? Que decíamos.
0: ¿Sí?
1: José Luis, voy a reiterar rapidísimo los datos de contacto. No sé si valga la pena la mayor y de ahí los transfieren a las demás.
0: Sí, sí, sí, sí.
1: Ok, el teléfono de la central mayor es el 442-212-0385, 442-212-0385. Si usted está en la zona centro, puede contactarse al 442-215-8493, 442-215-8493, o en la oficina intergrupal sur, el 442-90-56-314. 442-90-56-314. Sí, creo que uh-huh. estoy en lo correcto.
0: Sí,
1: y
0: claro.
1: reiteran a la invitación, a partir del 21 al 27 de septiembre se va a llevar a cabo esta Semana Nacional de Alcohólicos Anónimos para Jóvenes. Más cercana a la fecha, José Luis,
0: sí,
1: a
0: si nos invitas,
1: en contacto
0: sí, si nos
1: para dar a conocer el programa,
0: claro
1: las actividades.
0: Sí, claro.
1: José Luis, siempre un placer que nos acompañes,
0: no,
1: que traigas este mensaje. Y ya sabes que bueno, los micrófonos son libres, están abiertos para ustedes.
0: Muchas gracias.
1: Yo me despido, soy Luz Marina Moreno. Agradezco mucho a la gente que participó y hay muchos comentarios. Y ahorita nos ponemos en contacto con los ganadores. Nos escuchamos el próximo martes, ¿dónde? Aquí en Zona

0: libre. Agradezco a Fer en los controles. A Fer, agradezco a Aldo en los controles. Ya me vio feo. Perdón, Aldo. Nos escuchamos el próximo martes aquí en Zona Libre.
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4: Son las 4, en punto.
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Si bien el boogie woogie es parte básica del rock and roll, pocos covers o fusiles se dan en México con base en Pilar Tal. A continuación, sea en esta emisión el lugar para darle su lugar al boogie boogie en México, sea de manera instrumental o de modo cantado.

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2: El boogie de la niñera, los Loud Jets, Baby Sitting Boogie, es la original de Buzz Clifford.

Recién hemos escuchado a Carlos Carrillo con el boogie de la guitarra, para después con la misma pieza darle paso a Mickey Lowry y sus Cometas, seguido de los Crazy Boys para terminar con los Playboys. Boogie de la guitarra tomada de Guitar Boogie Shuffle de The Virtuous.

Infinita parece ser la lista de propuestas rítmicas distintas, novedosas o derivadas de otra u otras anteriores. El caso es que la siguiente es solo una muestra más de nombres a participar en este conteo regresivo que Trayectoria Rock and Rollera está compartiendo.

Si le hacemos como mosca, que se llame The Fly o La Mosca. Si rebuznamos, se trata del Donkey o del Baile del Burro. Si entra un tango rock and rollado o un boogie más moderno, si su nombre es o no entendible, sí, es lo de menos. Trayectoria rock and rollera los invita a la presentación de nuevos bailes y ritmos nacidos alrededor de la década de los 60.

jale en México es expresión más que de jalar para referir hay una fiesta, hay diversión o hasta trabajo. O sea, hay jale. Tal vez para darle rima rítmica se le agrega el término gale. Quizá no es más que para cerrar lo que el grupo de The Olympics pone en el mercado musical norteamericano al nombrar su canción Baby Halle Galle, misma que expresa los pasos que componen ese supuesto baile.

Ale, Jale, Gale, los Boppers. A principios de la década de los 60, se desata la modalidad de bailar imitando a un animal. El más popular es el baile de El Chango Mono, en donde se balancea en libre caída, sin mayor fuerza, los brazos mientras el cuerpo se encorva hacia adelante y las rodillas lo acercan un poco al suelo. Hasta rascarse el cuero cabelludo entra en el juego.

Bailando Monkey, Los Ángeles Azules, tomada de Traveling de Gene Francis. No existe eso de la verdadera historia del rock mexicano. La historia es la historia, y esa es la verdad. Esa forma de pleonasmo realmente no tiene sentido. No es que ha pasado esto o ha pasado el otro. Si no es parte real de la historia, o sea, en verdad lo que pasó, carece de sentido, porque es especulación, lo han inventado, o simple y sencillamente nunca ocurrió. Solo queda la historia del rock and roll mexicano. Un piecito para adelante, otro para atrás, la manita arriba, luego abajo, alzando un pie que da pie a un salto con el otro pie, lo que venga. Bienvenido. Son variaciones con idea de presentar nuevos proyectos, distintas propuestas, igual pegan, igual no. Vamos al corte, cortejando nuevos nombres de ritmos como los ya escuchados durante esta emisión para la segunda parte, aparte del paréntesis siguiente.

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2: Son las 4, con 30 minutos.
3: Retornamos del corte, cortejando más nuevos nombres de ritmos como los que estamos por escuchar en esta segunda parte. Aparte de lo presentado, antes del paréntesis recién terminado.

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Bailando el Monkey, Los Hooligans. Original, If I Had a Hammer. Intérprete, Trini López. Durante la multimensionada década de los 60, entre otras modalidades, aparece el Slawson, realmente conocido como Slawson Shuffle. Nacido en el American Bandstand, programa de televisión de la Unión Americana, en el que la coreografía grupal es festiva y los participantes se alinean y ejecutan mismos pasos. The Lark es el grupo que se encarga de interpretar canción y baile. Slawson es el nombre de una avenida de Los Ángeles, California, y Shuffle se utiliza como arrastrar los pies. Realmente, Slawson proviene del apellido del prominente banquero Jonathan Sadie Slawson, 1829-1905.

bailando Slauson, los Abson, tomado de The Slauson de The Pyramids. En 1957, el grupo vocal de doo-wop The Diamonds pone en el mercado la canción The Stroll, que inspira a crear dos líneas de bailarines que se enfrentan, hombres de un lado, del otro mujeres, mientras el resto de los invitados marcan el ritmo con pasos parados en su propio lugar. Van al centro pareja por pareja a mostrar su talento sin que medie premio o calificación alguna, solo diversión.

Bailando el Stroll, Los Ángeles Azules, tomado de The Stroll de The Diamonds, composición de Clyde Otis y de Nancy Lee. La expresión hanky panky refiere un famoso cóctel popular en la Unión Americana como bebida dentro de un bar. Con sentido de diversión, es aplicado al mundo del baile con cierta dosis de picardía.

Bailando el Hanky Panky, Los Picapiedra, creación de Don Covay y de Steve Cropper, tituladas Suki Suki, interpretada por Don Covay and the Good Timers.

La tendencia del match como baile proviene de coincidir, de hacer match. Nace en ámbitos de solteros que forman parejas con idea de congeniar y, de ser posible, conformarse como pareja sentimental.

a bailar el mash. Los Hudson, tomada de Dance with the Guitar Man de Duane Eddy. Bailar un poco de todo es aconsejable entre jóvenes, sea a go-go, surf, jerk o sea lo que sea, mientras sea lo de ellos.

bailen todos. Los locos del ritmo, tomada de Keep on Dancing, de The Gentrys. Inspirado en el pasito sativo, el suavo o pasito suave retoma de los chihuahuenses movimientos de cadera y pasos cortos con rodillas ligeramente flexionadas. La lista a escuchar menciona a indiscutibles protagónicos de la entonces llamada Nueva Ola.

La nueva ola. Los locos del ritmo. Tomada de Splish Splash, creación de Bobby Darin. Se dice que Enrique Jorrín escucha el roce de zapatos contra el suelo de una empleada doméstica trabajando sobre una duela de un salón de baile de una academia. Esto le inspira un ritmo variante del danzón y del mambo al que bautiza cha-cha-cha durante el primer lustro de la década de los 50. La siguiente canción es del gusto de directores discográficos poco conformes con el rock and roll, quienes deciden aprovechar al solista dentro del género de origen cubano con aires de música juvenil en 1962, aunque sea difícil de reconocer.

El Chacha, Manolo Muñoz, creación del propio cantautor. Investigadores encuentran la expresión rock and roll en áreas diversas como, por ejemplo, en el ámbito marítimo, con base en movimientos en direcciones precisas, como en el cabeceo, cuando sube la proa y baja para hacer lo mismo con la popa o embate. De manera similar, el balanceo de babor a estribor y viceversa, es decir, de izquierda a derecha y de derecha a izquierda. En cantos espirituales, los feligreses en éxtasis muestran movimientos corporales denominados también rock and roll en su momento.

0: Vaivén, Los Teen Tops, tomados de Dr. Feelgood, interpretado por Dr. Feelgood and the Interns. Trayectoria rock and rollera. Gracias mil por su amable atención.
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1: Son las 5, en punto.
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Son las 5:15.

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3: Son las 5:30 minutos.

0: Bueno, pero ¿qué significa ese silbido, hombre? Rápido, que estoy muy ocupado.
1: ¿Yo qué culpa tengo si no entendés nada? Te lo voy a barajar despacito, al suave, voy.
0: Un momento. O me decís lo que querés, o te saco a puñetazo limpio de aquí de la ferretería, ñajo tonto.
1: Es que ya me llevó el diablo. Fíjate que yo me acuerdo bien de la musiquita, pero se me olvidó la letra.
2: Clodomiro, Clodomiro.
1: ¿Qué fue, papá?
2: ¡Para!

0: 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Son las 5 con 45 minutos.
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0: Son las 6 en punto.